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Muchas gracias. Don Correntada, Mateo Rojas, ¿eh?

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14: ¿Cómo va todo por ahí? 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

0: La primera mañana de la Max, obviamente sonando en la 95.5, 51-52 de las 7 de la mañana. En el miércoles 29 de julio de 2026. Buen miércoles para todos, amigos y amigas. Buen día de los ñoquis. En minutos, nuestro compañero Darío Lloveri con sus informes desde la capital provincial. En minutos, las noticias en vivo. En minutos, también la info del tránsito en la provincia.
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0: Estamos en el live stream de 24 horas de la Max en vivo, a través de todas nuestras plataformas. ¿Nos ves o nos escuchás? Nosotros obviamente que te vamos a recomendar que nos veas para que te tengas la experiencia completa del streaming. En el 1541-6237, el contacto WhatsApp para que te sumes, interactúes con nosotros, recomiendes canciones, compartas info, dejes opiniones y comentarios y te sumes a la primera mañana y toda la programación en vivo de la Max. Llévate la Max donde vayas. Estamos en nuestra web maximaseries.com para que nos veas, nos escuches, como te contaba, en la Max Stream Radio. ¿Qué tienen ganas de escuchar? Contanos, al WhatsApp. Desde Ceres Santa Fe, República Argentina, 13 grados 3 décimas la temperatura en este miércoles 29 de julio de 2026, 53 de las 7 de la mañana, como te contábamos. La mañana mucho más tranquila, ayer la verdad que a esta hora no se veía absolutamente nada. Hoy en día está todo un poco más tranqui, más normalizado, así que obviamente podemos tener eso como ventaja, con respecto al día de ayer, la verdad.
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0: 1541-6237, el contacto WhatsApp con esta primera mañana. En vivo estamos hasta las 9. Quédate que vamos a hacer el repaso completo de los títulos locales, regionales en seresciudad.com, los títulos provinciales y nacionales, tendencias de redes y mucho más. Todo lo que creamos relevante, interesante, lo vamos a compartir con vos en esta primera mañana.
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0: 1541-6237, el contacto WhatsApp con la primera mañana.
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0: Saludos a nuestro amigo Gustavo, nos decía buen día, Rodri. Muy feliz miércoles 29, día de los ñoquis. Claro que sí, amigo, tiene razón, ¿eh? No nos vamos a olvidar del día de los ñoquis, ¿eh? Ojalá le puedan hacer honor en el día de hoy. Claro que sí, ¿eh? Porque es un día hermoso. Lástima la humedad, va a ser un tema probablemente ese, ¿no? Para los ñoquis, pobrecitos, ¿eh? Bancarse este contexto tan húmedo. Vamos a actualizar los datos en un ratito nada más. Sigo de 4 de las 7 de la mañana en este miércoles 29 de julio. 1541-6237, el contacto WhatsApp. ¿Qué te gustaría escuchar, eh? Contanos, Te leemos, te escuchamos por ahí también. Si quieres sumar tu audio, obviamente, lo que quieran, se suman en vivo. A las 9 vamos a estar en nuestro canal de YouTube, La Max Stream Radio. En vivo todo el día, sin interrupciones, en kick.com/La Max Máxima. Todo parte del live de 24 horas de La Max Stream Radio.

Asoma el solcito en este momento, se va a las 18:34, el pronóstico oficial para este miércoles 29 de julio, actualizado a las 6:01 de la mañana, señalaba una mínima de 16 grados, estamos por debajo de ese dato, la máxima de 23 grados. Para esta mañana, neblina, 16 grados la temperatura, con vientos del sureste entre 3 y 22 kilómetros por hora. Para la tarde, mayormente nublado, los 23 grados de máxima prevista, con vientos del sureste entre 3 y 22 kilómetros por hora. Para la noche, mayormente nublado también, 16 grados de temperatura, vientos del este entre 3 y 22 kilómetros por hora. Acuérdate que toda la información local y regional está en cereciudad.com, en el portal, las redes y la app. 1541-6227, el contacto WhatsApp. Sonando obviamente en la 95.5, el saludito para todos los amigos y amigas que están del otro lado aquí en Ceres, en la región también. 3 minutos para las 8 de la mañana, vienen noticias en vivo, viene info del tránsito en la provincia. En un ratito, los informes de Darío. Estás, obviamente, en la Max Stream Radio, como todos los días.

Nuestras aplicaciones disponibles para Android, iOS y para tu tele con Android también, Encima vienen con las noticias de SerioCiudad.com y todo el acceso al canal de YouTube también, Y armamos playlists en vivo, acordate, 15-41-62-27, si tienes ganas de escuchar algo en particular, ahí te leemos. MaximaSeres@gmail.com, nuestro contacto también. Si hay alguien más tradicional que dice, che, quiero mandar un mail. ¿Se imaginan? En otras épocas, bueno, se mandaba mensajitos de texto o se mandaba papelitos. Bueno, podrías mandar un mail si querés, como para mantener cierta nostalgia de otras épocas.

Un minuto para las 8 de la mañana. Cerramos nuestra primera hora. Vienen noticias en vivo, viene la info del tránsito en la provincia al 15 41 62 27. Vamos a recomendar una canción para la vuelta.

8 de la mañana en punto, amigos y amigas. Cerramos nuestra primera hora. Vienen noticias en vivo, viene la información. Quédate con nosotros, que lo volvemos en un ratito nada más. Al 1541-6227, ¿a qué no nos decís? Che, quiero escuchar esto. Dale.

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1: De la mañana en la República Argentina. El Banco Central tendrá como función preservar la moneda, así lo dijo el presidente Javier Milei al recibir el título de doctor honoris causa de una universidad de Perú.
2: Vamos a terminar con 91 años de estafa. Y no solo eso, porque va a volver a ser la función del Banco Central preservar el valor de la moneda. Va a estar prohibido financiar de manera directa o indirectamente al fisco. Se lo considera una estafa y al ser considerado una estafa va a ser una asociación ilícita, por lo cual van a ir presos el presidente del Banco Central y el directorio, el Poder Ejecutivo y diputados y senadores que aprueben presupuesto que implique déficit fiscal financiados con emisión monetaria, porque es una falsificación. La falsificación de dinero es un delito penal y además no es carcelable. Por lo tanto, aquellos que decidan violar el equilibrio fiscal van a terminar presos.
1: Mañana el jefe de Estado encabezará una cadena nacional para explicar los detalles de la reforma de la Carta Orgánica de la Entidad Financiera Oficial. Estados Unidos logró interceptar misiles de Irán. El Comando Central del país norteamericano informó que fue un ataque sorpresa que iba dirigido contra fuerzas estadounidenses apostadas en Medio Oriente. La información del deporte con Rodrigo Ruiz.
3: Con 4 partidos continúa la segunda fecha de la Liga Profesional del Fútbol Argentino. 14:30, Barracas Central, Aldo Civi de Mar del Plata. 17 horas, Defensa y Justicia en Florencio Varela, Deportivo Riestra. 19:15, con transmisión de Fútbol Show Nacional, Gimnasia y Esgrima La Plata recibe a River Plate. Y 21:30, cerrando la jornada de miércoles, Instituto en Córdoba estará recibiendo a Platense.
1: El estado del tránsito con Romina Wiener.
4: Atentos por el temporal de nieve en zona de alta montaña, sigue cerrado el paso Cristo Redentor. Se prevé que esta condición va a durar hasta los primeros días de agosto. Hay un promedio de 1.600 camiones que aguardan cruzar al país trasandino. Además, el paso Pehuenche, situado en la ruta 145, también se encuentra cerrado. En Neuquén, transitar con mucha precaución en las rutas nacionales 231, 237 y 40. Calzada húmeda y resbaladiza en algunos sectores con hielo y nieve en zona de banquina o en calzada.
1: En Córdoba, donde nos escuchás a través de AM750, la temperatura es de 15 grados. Llueve en forma aislada, pero se espera un mejoramiento del clima después del mediodía. En Buenos Aires, la marca actual, 8 grados 9, la térmica 8 grados 3, la humedad 89%, cielo ligeramente nublado.
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2: Es la hora 8:10. La temperatura, 13 grados, 3 décimas. La humedad, 96%.
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13: Buen día, ¿cómo les va? Buen miércoles a todo el equipo del programa. Muy buena jornada a toda la audiencia. Bueno, arrancamos otra vez un panorama con mal tiempo, un panorama con cielo cubierto. La verdad es que hace varios días que se viene haciendo extrañar el astro rey, el sol. Otra vez tenemos cielo cubierto con neblinas. En este miércoles, sobre todo, atención al automovilista, al amigo camionero que tenga que circular por las rutas del departamento San Cristóbal, ruta 13, ruta 2, ruta 4, ruta 39, ruta nacional 34, porque es en esta zona, el centro y norte de la provincia de Santa Fe, departamento San Cristóbal, la parte del departamento 9 de julio también, en inmediaciones de Tostado, nos están reportando visibilidad reducida por neblinas. En algunos sectores nos daban 150 a 200 metros de visibilidad, así que bueno, tenerlo presente esta información. Para lo que es el centro y el sur, buena visibilidad en líneas generales, pero tenemos calzadas húmedas por el elevadísimo porcentaje de humedad ambiental que tenemos en esta jornada. De hecho, tenemos siniestros viales. Nos vamos a la autopista Brigadier López al kilómetro 14, porque en el acceso a San Lorenzo Sur, yendo hacia Rosario, es decir, tomando el acceso a San Lorenzo Sur de kilómetro 14 desde la mano que va de Santa Fe a Rosario, aquí aparentemente un camión despistó por la humedad del asfalto. Cuando quiso corregir la maniobra del camionero, el acoplado le hizo tijera, quedó cruzado sobre la calzada a modo de B corta, así que bueno, está obstruida la circulación en el acceso a San Lorenzo Sur y están esperando una grúa para remover el camión. No hubo heridos porque no tumbó el camión ni impactó contra ningún obstáculo afortunadamente, pero está cruzado sobre la traza este vehículo pesado. Y la segunda novedad nos lleva un kilómetro al sur de este punto, en la zona Fray Luis Beltrán, kilómetro 13. Quien pase por allí va a ver un camión roto en la banquina. Este camión aparentemente tiene una falla eléctrica, un desperfecto mecánico, no lo pueden mover. Por fortuna el camión quedó en la banquina, así que bueno, está también balizado en esta zona, en la mano que va hacia Santa Fe, autopista Brigadier López, en el kilómetro 13, a la altura de Fray Luis Beltrán. Así que, siendo lo más relevante de estas novedades, me despido hasta el día de mañana. Tengan todos muy buen miércoles.
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1: Wisin y Yandel, como lo dicen ellos, no se olvida, 23 de las 8 de la mañana para comenzar nuestra segunda hora, nuevo segmento tras actualizar info del tránsito en la provincia y las noticias en vivo. Escuchanos y miranos, estamos en todas nuestras plataformas. Obviamente nosotros te vamos a recomendar que nos mires para que tengas la experiencia completa del streaming. Estás en la 95.5 en Ceres y Región. El saludito para todos los amigos y amigas que ya están del otro lado.

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Nos ves, nos escuchás, lo que te quede más cómodo, por supuesto. Todas las noticias, acuérdate, seresciudad.com. Estamos espiando la ciudad en vivo, estamos viendo el amanecer. Qué lindo ver solcito, qué lindo tener una visibilidad óptima sobre la ciudad, la verdad, muy, muy lindo. Quédate, que ya viene, por supuesto, el informe de nuestro compañero Darío Llueri, el primero para esta jornada de miércoles. Al 1541-6237, sumate, interactúa con nosotros, recomendanos tu canción, ¿eh? ¿Qué tenés ganas de escuchar, eh?

La actividad legislativa. Unidos apuran diputados la adhesión a la ley que regula la responsabilidad del Estado. El Senado ya validó el mensaje del Poder Ejecutivo. Es otra de las normas que derivan de la nueva Constitución santafesina. Otros cinco temas con preferencias para este jueves.

0: Cristina Kirchner dijo que estamos frente a graves violaciones de derechos humanos nacidas de un machismo estructural que todavía subsiste en sectores del sistema judicial argentino y resaltó: se pretendió juzgarme por haber ejercido el liderazgo político con firmeza. El ataque del que hoy soy víctima no tiene como destinataria a una persona, sino a un proyecto político, declaró la expresidenta en Twitter. Tras su viaje de Vaca Muerta, Cristalina Georgieva dijo que fue una gran visita en las operaciones de YPF y destacó el emprendimiento de las empresas para impulsar el brillante futuro energético de Argentina. Ver Vaca Muerta de primera mano destacó la innovación de las empresas públicas y privadas, declaró la directora general del Fondo Monetario Internacional, NX. 5 minutos para las 8:30 de la mañana. Prometíamos y adelantábamos que avanzaríamos con la información. Y nuestro compañero Darío Llueri desde la capital provincial. Momento de escucharlo con el primero de sus informes.
1: Estimado Rodrigo, ¿qué tal? ¿Cómo le va a usted? Muy buenos días, queridos amigos de La Máxima. Acá estamos con una temperatura de 14 grados, cielo mayormente nublado. Como ayer, donde inclusive tuvimos algunas lloviznas. Bueno, Rodrigo, nos ponemos en marcha en este miércoles bisagra de la semana. Bueno, el secretario de Desarrollo Industrial, Guillermo Beccani, nos reseña lo que ocurrió en la muestra rural de Palermo, donde Santa Fe tuvo un stand con 14 empresas. Y precisamente hablando de empresas, esto nos decía el secretario de la provincia del área.
2: Y en materia industrial, para destacar, fueron dos actividades muy puntuales vinculadas con el sector de la maquinaria agrícola, donde hicimos un encuentro junto con contratistas rurales y obviamente se sigue avanzando en lo que es la posibilidad de seguir incrementando el compre santafesino por parte de los contratistas rurales y acceder a condiciones ventajosas a través de la Asociación de Fabricantes de Maquinaria Agrícola de Santa Fe. Por otro lado, también tuvimos una reunión con frigoríficos de la provincia en el Instituto de Promoción de la Carne Vacuna y allí tuvimos la posibilidad de dialogar, interactuar acerca de la labor que viene desarrollando este sector o esta entidad en la promoción de la carne argentina en el mundo. De esa actividad también participó la ex vicegobernadora y actual diputada Gisela Escalia. También tuvimos oportunidad de tener un encuentro con la Asociación Argentina de Fabricantes de Autocomponentes. Y en esta actividad también participó la diputada Escalia y ahí en ese marco se dialogó acerca de la preocupación relacionada con la importación de autopartes chinas y cómo eso afecta a los fabricantes santafesinos y en general argentinos de autopartes.
1: Bueno, la palabra del secretario de Desarrollo Industrial de la provincia de Santa Fe, Guillermo Beccani, sobre las actividades que realizaron dentro del marco de la Expo Rural de Palermo. ¿Qué les parece si hacemos una pausa y en un ratito volvemos?
0: Hasta ahí entonces, 1 minuto para las 8:30 de la mañana. Primero de los informes de Darío Llueri, hablando sobre varios temas, contándonos por supuesto un poco cómo está el tiempo en la capital provincial. Luego habló de declaraciones del secretario de Desarrollo Industrial, Guillermo Beccani, que detalló las actividades desarrolladas en la muestra rural de Palermo, donde participaron 14 empresas. Habló también del sector de máquina agrícola, se llevó a cabo un encuentro con contratistas rurales para fomentar el incremento de compras de maquinaria santafesina mediante acuerdos ventajosos con la Asociación de Fabricantes de Maquinaria Agrícola de Santa Fe. También se habló de un encuentro con frigoríficos. Se realizó una reunión en el Instituto de Promoción de la Carne Vacuna Argentina con la participación de la diputada Gisela Escalia para dialogar sobre la promoción de la carne argentina en el mundo. Paréntesis, y venimos de hace días de señalar con bombos y platillos de que todos están de acuerdo en desfinanciar al IPCBA tres doritos después van y se reúnen en esa institución, ¿no? La verdad que después de haber sembrado tantas cuestiones e insinuarse tantas cosas en estas últimas horas, la verdad que es un poco contradictorio, ¿no? Pero bueno, no me asombra que muchos políticos y hasta algunos comunicadores también sean bastante contradictorios en lo que dicen, o bien después, cuando tienen que hacer alguna alusión a los datos, digamos, se hagan los sonsos y finjan demencia olímpicamente. 31 de las 8 de la mañana. Cerramos este segmento, amigos y amigas. Vienen las noticias en vivo. Volvemos en un ratito. Acuérdate que el 15-41-62-27 puedes recomendarnos una canción para la vuelta. Ya seguimos.
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4: Bravo, 8:30 minutos. El mes de julio cierra en Santa Fe Capital con un impacto turístico superior a los 1.101 millones de pesos. Durante el último fin de semana de invierno se consolidó a la ciudad de Santa Fe como un polo de eventos regional y nacional. La ocupación hotelera rozó el 60% en promedio con picos de 85% y se destacó durante el mes la realización del Festival El Invernal y una fuerte promoción en distintos puntos del país. La propuesta se vio enriquecida por una grilla simultánea que incluyó la tradicional fiesta de la Pachamama y la caña con ruda, la Feria de Artesanos del Club Unión y la Maratón Lagunera, organizada por el Club Regatas. De acuerdo con las estimaciones oficiales provistas por el Observatorio Turístico de la Municipalidad de Santa Fe, la actividad generó un movimiento económico estimado en 1.101 millones de pesos durante el último fin de semana de julio. Del total de la facturación registrada, 98 millones correspondieron al sector de alojamiento, 233 millones se volcaron a la gastronomía local y unos impactantes 769 millones de pesos se destinaron al rubro de entretenimiento.
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4: Solicitan circular con precaución porque las calzadas están húmedas y resbaladizas en el territorio santafesino. Las rutas y accesos de las regiones centro-norte, particularmente en el departamento San Cristóbal y 9 de julio, se presentan con bancos de niebla y neblinas que disminuyen además la visibilidad. Se produjo un accidente en la autopista Rosario-Santa Fe a la altura del acceso a San Lorenzo. Rafael Rodríguez, desde la Agencia Provincial de Seguridad Vial, pidió conducir con precaución y dio detalles de este hecho.
6: Tenemos calzadas húmedas por el elevadísimo porcentaje de humedad ambiental que tenemos en esta jornada. De hecho, tenemos siniestros viales, nos vamos a la autopista Brigadier López al kilómetro 14, porque en el acceso a San Lorenzo Sur, yendo hacia Rosario, es decir, tomando el acceso a San Lorenzo Sur del kilómetro 14 desde la mano que va de Santa Fe a Rosario, aquí aparentemente un camión despistó por la humedad del asfalto. Cuando quiso corregir la maniobra del camionero, el acoplado le hizo tijera, quedó cruzado sobre la calzada a modo de B corta, así que bueno, está obstruida la circulación en el acceso a San Lorenzo Sur y están esperando una grúa para remover el camión. No hubo heridos porque no tumbó el camión ni impactó contra ningún obstáculo afortunadamente, pero está cruzado sobre la traza este vehículo pesado. Y la segunda novedad nos lleva un kilómetro al sur de este punto, en la zona Fray Luis Beltrán, kilómetro 13, quien pase por allí va a ver un camión roto en la banquina. Este camión aparentemente tiene una falla eléctrica, un desperfecto mecánico, no lo pueden mover. Por fortuna el camión quedó en la banquina, así que bueno, está también balizado en esta zona, en la mano que va hacia Santa Fe, autopista Brigadier López, en el kilómetro 13, en la altura de Fray Luis Beltrán.
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4: La temperatura actual en la ciudad de Santa Fe es de 13 grados 7 décimas, la humedad del 96%. El cielo en la capital provincial se presenta algo nublado. En Rafaela, departamento Castellanos, 14 grados la temperatura actual, 98% el porcentaje de la humedad y el cielo se presenta nublado. Hora 8:34 minutos.
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17: Es la hora 8:41. La temperatura, 13 grados, 3 décimas.
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Calvin Harris, Rihanna, This Is What You Came. 49 de las 8 de la mañana para comenzar nuestro último segmento de nuestra segunda hora. Venimos de actualizar, por supuesto, noticias, pero en un ratito viene también el último de los informes de Darío desde la capital provincial. Te quedas en la 95.5 con todo lo que se viene. Hay mucha más música, más información, más deportes en vivo. Acordate que nos puedes ver, por supuesto, estamos en todas las plataformas, en nuestra web maximaseres.com, en kick.com/lamaxmaxima, todo el día sin interrupciones, y en un ratito nada más en nuestro canal de YouTube. Ya tenemos programada la transmisión, así que pasate, suscríbete, activa notificaciones, podés dejarnos un me gusta, un comentario ya por ahí. Y bueno, al toque termina este programa, arranca la tanda y le damos play a la señal en vivo para YouTube. Así que quédate en la Max.

En la capital, provincial se está dando una manifestación el sindicato municipal UTRAM sobre el ingreso a la autopista Santa Fe-Rosario sobre calle Iturrape. Han tenido un entrecruzamiento hace un ratito nada más con la policía provincial, porque bueno, parece que les ha impedido completar el corte de tránsito. Y también les ha pedido, por supuesto, que se mantengan en a la vera de la autopista, por supuesto, haciendo la protesta. Así que vamos a ver cómo avanza eso en los próximos minutos. Hablando de paritarias, luego del cuarto intermedio vuelven a reunirse hoy Festrame intendentes paritarios en el ámbito de la Secretaría de Gobierno, Municipios y Comunas.

0: Además, la Sociedad Rural de Santa Fe alertó sobre el impacto del fenómeno del Niño en el campo. Desde la Sociedad Rural de Santa Fe advirtieron que el fenómeno del Niño intenso podría generar fuertes complicaciones para la producción agropecuaria. Además, alertaron que la infraestructura hídrica actual no alcanzaría para enfrentar un escenario de lluvias extremas. Según la entidad, todavía existen canales sin ejecutar o sin mantenimiento, alcantarillas obstruidas y caminos rurales que dificultan el escurrimiento del agua. Advirtieron que estas falencias pueden afectar la cosecha, el transporte y la conectividad en el interior provincial. El presidente de la Sociedad Rural, Ricardo Argenti, sostuvo que el problema es estructural y recordó las pérdidas sufridas durante las inundaciones de 2016. Si bien reconoció que hay obras en marcha, afirmó que el atraso acumulado durante años no podrá resolverse antes de la llegada de las lluvias. 52 de las 8 de la mañana, avanzamos con el último de los informes de Darío Llueri.
1: Bien, acá estamos de nuevo. Ayer tuvo lugar en la ciudad de San Francisco, limítrofe con Santa Fe, lo separa una calle nomás, de San Francisco de frontera, ¿no? La reunión de la región centro. Allí estuvieron Puyaro, Yarlora, Frigerio. Evitaron tensar el vínculo con la Casa Rosada, sostuvieron los reclamos por retenciones y biocombustible, se firmó la constitución de la Casa de la Región Centro, que tendrá sede precisamente allí, en San Francisco. Puyaro destacó que la Región Centro reúne el 14% del territorio nacional, genera el 25% del Producto Bruto Interno y concentra el 38% de las exportaciones anuales. También dijo Puyaro que entre el 2011 y el 2023 la región centro aportó un 30% más al Tesoro Nacional de lo que regresó a las provincias, y sostuvo el gobernador santafesino que la región centro conforma el motor productivo de la Argentina. Ahora bien, también estuvo Clara García, que no fue tan condescendiente con el gobierno nacional. Al contrario, lo cuestionó duramente. Dijo que la nación da la espalda con las rutas, con los recursos, con la obra pública, con las retenciones. Todo sale de la riqueza de la región centro y no vuelve de manera equitativa, dijo Clara García. Recordó que las rutas nacionales estratégicas como la 11 y la 33 continúan en estado crítico. Clara García también manifestó su preocupación por la decisión del gobierno nacional de flexibilizar los controles para el ingreso de alimentos al país y señaló que esa medida contrasta con el potencial agroalimentario de la región. Y cuestionó la falta de planificación para afrontar el fenómeno del Niño. Falta de planificación de la nación, ¿no? Bueno, a ver, voy a utilizar este tema a manera de soporte para hablar de lo otro. ¿Y de qué estamos mencionando? Santa Fe Capital exportó por más de 8 millones de dólares. Participaron 23 empresas, llegaron a 29 destinos. Entre abril y junio las ventas externas aumentaron un 51%. El perfil exportador mantuvo una marcada orientación industrial, donde sobresalieron las manufacturas de origen industrial. Menos mal que las industrias se vienen abajo, ¿no? Bueno, Santa Fe tiene un alto valor agregado en productos farmacéuticos, biotecnológicos, veterinarios, bueno, autopartista y metal mecánico. Pero ¿a dónde voy? Ayer consultamos al secretario de Desarrollo Industrial, Guillermo Beccani, sobre el conflicto político, diplomático entre Argentina y Brasil por los dichos

0: se ve afectado en el corto plazo, ya que las empresas y las cadenas productivas siguen funcionando con normalidad. Por eso, nos decía Georgina Lozada, para Santa Fe es clave mantener el vínculo subnacional, institucional y empresarial con Brasil, más allá de las diferencias entre los presidentes. Muy bien, entonces, queridos amigos, esto ha sido todo por ahora. Un abrazo grande, nos estamos viendo.
1: 57 de las 8 de la mañana, hasta ahí el último de los informes de Darío Yuri para esta jornada, así que por supuesto, como siempre, saben que contamos con él todos los días, así que espérenlo desde tempranito. 13 grados 6 décimas la temperatura en la ciudad, ligeramente nublado con neblina, los datos de las 8 de la mañana, la humedad del 92%, la presión de 1.013 hectopascales, del este a 15 kilómetros por hora el viento, con una visibilidad reducida a 2 kilómetros. A las 18.34 se va el solcito, máxima de 23 grados para este miércoles. Neblina, dice el Servicio Meteorológico Nacional para esta mañana. 16 grados de temperatura, vientos del sureste. Para la tarde, mayormente nublado, los 23 de máxima con vientos también del sureste. Para la noche, mayormente nublado, 16 grados de temperatura y vientos del este. Para mañana jueves, la mínima de 13, la máxima de 25. La mañana, que nos reencontrará con un cielo mayormente nublado, 17 grados de temperatura y vientos del este entre 13 y 22 kilómetros por hora. Y eso es todo, amigos. Tengan una linda jornada de jueves, se quedan en la Max con todo lo que se viene. Llega la tanda, las noticias de las 9, ya viene Martín para acompañarlos hasta el mediodía en Búnker, a las 13 el tapón, a las 17 el cofre. Hay buena música todo el día en la Max y mañana nos reencontramos tempranito. Ah, bueno, y antes, para los que siempre me acuerdo que cuando fue todo el drama del Servicio Meteorológico Nacional y demás, hablaban de los teléfonos, ayer un montón de gente recibió alertas por tormentas eléctricas aquí en Ceres. Contámela de dónde se acaba el pronóstico de Google para enviar esos informes. ¿Qué decirte? Pero bueno, nada, ¿viste? Otro día charlamos de eso. Chau.
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7: 9 de la mañana en la República Argentina.

0: Pablo Quirno dijo que Argentina se ganó la confianza del FMI. En diálogo con una radio porteña, el canciller destacó los cambios en el país que logró el actual modelo económico.
1: El fondo tiene un rol y ha tenido un rol de apoyo a lo que nosotros estuvimos haciendo durante todo este tiempo, muy importante, pero a partir del crédito que la propia Argentina y la credibilidad que la propia Argentina se ganó con el programa que diseñó y de los resultados que tiene. Porque entendamos que hoy es más fácil decirlo en julio del 2026. En noviembre del 23, el escepticismo y la probabilidad de éxito eran mucho menores a las que teníamos ahora. Y era lógico pensar que con la historia que teníamos no iba a ser posible.
0: Bajo la presión tributaria nacional, en diálogo con el programa Primer Round, el economista del Instituto Argentino de Análisis Fiscal, Nadine Argarañaz, confirmó que la mejora es del 2% en relación con el Producto Bruto Interno.
2: Cuando hace mención entre el 2023 y el 2026, cuando usted hace esa comparación, tiene que la presión tributaria cayó 1,8 puntos del Producto Bruto Interno, o sea, casi 2 puntos del Producto Bruto Interno.
3: Claro.
2: Entonces uno puede decir, bueno, estos dos puntos, ¿a cuánta plata equivalen? Uh-huh. Bueno, equivale a tanto. Bueno, y eso se le devolvió al sector privado.
3: Eso mismo.
2: Sin entrar en detalle de quién es el que se apropia de ese monto.
0: La información del deporte con Rodrigo Ruiz.
4: Copa Conmebol Sudamericana, hoy se jugarán 3 encuentros de fase de playoffs, clasificatorios para los octavos de final de este certamen. A las 7 de la tarde, Vasco da Gama, Independiente Medellín, 21:30, Cienciano va a recibir a Lanús, el equipo argentino de Mauricio Pellegrino, que en la ida ganó 2-0, y al mismo horario, Bragantino en Brasil ante Sporting Cristal.
0: El estado del tránsito con Romina Winner.
5: En la provincia de Neuquén, transitar con precaución en la ruta nacional 231, zona de Villa La Angostura, calzada húmeda y resbaladiza y banquinas con nieve. Misma situación en la ruta nacional 40 en San Martín de los Andes. En Buenos Aires, buena marcha en el puente Zárate Brazo Largo, ruta nacional 12 del Mercosur y movimiento constante en el puente Chaco Corrientes, ubicado sobre la ruta nacional 16.
0: En Bariloche, Río Negro, donde nos escuchás en AM590, la térmica es de 9 grados 2 décimas bajo cero, el cielo permanece nublado y se esperan nevadas para la noche. En Buenos Aires, la máxima actual, 8 grados 6, la humedad 90%, el cielo está ligeramente nublado.
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0: 9 de la mañana, 10 minutitos. ¿Cómo están, amigos y amigas? Bienvenidos a este super miércoles. Ya miércoles. Ya estamos partiendo la semana y estamos de a poquito despidiéndolo al largo mes de julio, ¿no? Pensar que este mes acá, si no mal recuerdo, arrancó con una festichola. ¿Te acordás, Rodrigo? La discusión si cerramos o abrimos del 1 de julio. Ya parece que... Che, pero parece que fue hace un montón, ¿no? Pero inclusive nos comimos el primero, nos comimos el 9 de julio, que se inauguró la Plaza de Independencia. ¿Se acuerdan? Nos comimos el 16, las patronales. Nos comimos las vacaciones julio. Terrible el mes. Y todavía le queda algo de rosca, porque hoy es 29 y nos vamos a comer unos ricos ñoquecitos. Probablemente día de ñoquis hoy. No nos podemos negar a ese manjar. Pero de verdad que, ¿cómo ha venido julio, eh? Me parece que de más... Para algunos diría, hoy es 300 de julio, más o menos. Puede ser. Pero bueno, a encarar el 29, a encararlo, ¿eh? Le queda nada a este mes que parte el año en dos, sin lugar a dudas, cuando ya terminemos este mes de julio y el sábado estemos celebrando la Pachamama, estemos tomando una cañita con ruda y toda esta parafernalia que viene con agosto, el mes de los vientos, etcétera, etcétera, etcétera, etcétera, etcétera. Estaremos arrancando ya definitivamente la segunda mitad del año, ¿no? Creo yo. Aunque vi un cartel por ahí de Rodrigo que metió un 504, no sé qué metió por ahí. No sé. ¿Cómo andas, Rodri? ¿Todo bien? Buen día.
1: ¿Cómo le va? Buen día. ¿Cómo anda?
0: Metí tu 504.

0: 54.
1: Ah, 54.
0: 54, son los días que faltan para la primavera.
1: Faltan 54 días.
0: Correcto.
1: Ah, no falta nada.
0: No, no falta nada, por supuesto, ¿viste? Así que para que tengan el dato totalmente irrelevante.
1: Gran fecha para muchos la de la primavera.
0: Sí.
1: Para muchos, bueno, para nosotros. Para ¿qué te cambia vos?
0: Absolutamente nada. Pero es bueno, ¿viste? Es marketinero.
1: Es marketinero.
0: Además, ¿viste? Va a ser la despedida de este tiempo horrendo de frío y cosas extrañas. Sí.
1: Che, pero ¿viste? Hoy apareció un hermoso miércoles.
0: Ah, no, sí, hoy está muy lindo. Obvio.
1: ¿Qué pasó que me tiraste recién una de los alertas de ayer? Que tiraste en el cierre de la primera mañana. Contame.
0: Ay, que le mintieron básicamente a la gente.
1: ¿Qué pasó?
0: Para todos los que ponderaban a los, ¿viste?
1: ¿A los satélites?
0: Claro, a todos los que eran mejor que el Servicio Meteorológico Nacional y no sé qué, no sé cuánto. Resulta que ayer les mandaron una alerta por tormenta eléctrica.
1: No me digas.
0: Que no fue.
1: ¿A vos te llegan esas cosas?
0: Sí, por supuesto, todas. Todas, tanto las de Google como las del SMN.
1: Ajá.
0: Sí, exacto. No sé por qué no le llegan. Ah, bueno, usted tiene otro ecosistema, tal vez por
1: sí,
0: eso.
1: Sí.
0: Tal vez su proveedor no cree relevante enviarle esa información. Pero no, deduzco que a mucha gente le llegó porque al menos en dos teléfonos que yo vi había llegado. Pero la verdad que yo dije, che, esto está totalmente fuera de realidad.
1: Claro.
0: Está bien, después de lo que sucedió hace unos viernes, que se armó una tormenta de un momento a otro, dije, che, yo me asomé a ver y como que dije, acá no hay ninguna tormenta.
1: Sí, viste, qué ganas de meterle miedo, porque ¿qué logras, Rodrigo?
0: Y no, nada, lo que pasa es que también como son cosas automatizadas, ¿viste?
1: Sí.
0: Nadie lanza eso, pero eso salta todo.
1: Lo más grave es compartir esa información.
0: Ah, bueno,
1: estamos
0: sí.
1: Estamos en una era de la desinformación total, ¿eh?
0: Bueno, pero ¿usted cree que la gente chequea la información que
1: no,
0: comparte?
1: No, en lo absoluto.
0: No
1: chequea en nada.
0: Nada.
1: Y ayer inclusive hay una situación.
0: Ayer no sé
1: hay si... una situación grave dando vueltas en internet que me la mandaron no menos de 30 personas.
0: Total.
1: Capturado y me dicen, ¿es verdad esto? Digo, ¿qué sé yo? Pero tampoco soy el dueño del que tengo que saber todo.
0: No, por empezar.
1: Que ahí se mandé una consulta, no me contestaron.
0: A ver.
1: Pero estamos hablando de que es gravísimo.
0: No, porque también es eso, es la irresponsabilidad primero de alguien que publicó eso. ¿Y sabe qué es lo peor?
1: Sí.
0: Que señala a los medios, además...
1: No,
0: ojalá fuera una chicana. No, yo estaba buscando una palabra correcta porque no me quería ir tan lejos. No, ojalá fuera una chicana. No, es una... ¿Cómo decirlo? Es una irresponsabilidad por ser correcto en el término, porque el término debería ser otro, una irresponsabilidad total de señalar a los supuestos medios que esconden esto. ¿Por qué ese es el término que utilizó en la publicación?
1: No, sí, de verdad.
0: ¿Entendés? Habla de eso, insinúa complicidades, insinúa que se está escondiendo, que se está queriendo tapar a alguien, cuando no hay ninguna información oficial.
1: No.
0: Y el tema encima es gravísimo.
1: No, es gravísimo.
0: Para joder con algo así.
1: El tema es grave.
0: La verdad.
1: Yo he consultado a fuentes judiciales
0: al
1: respecto, estoy esperando que se me responda.
0: Pues. Totalmente.
1: De verdad que encima, viste, la cantidad de gente que la viralizó.
0: Claro, por supuesto, viste.
1: Y la compartió la información. Y encima, a mí me llegó un mensaje como diciéndome, haciéndome cargo.
0: Claro.
1: Che, porque ustedes nos dicen, viste, así la
0: exacto,
1: cosa.
0: Exacto, sí.
1: Mal, viste.
0: Totalmente.
1: En parte de alguien que conozco.
0: Claro.
1: Una persona que laburante. El nivel de exigencia.
0: Claro, no, además, de lo que pasa es que, bueno, les plantearon y le metieron esa idea a la gente. De
1: claro,
0: que...
1: pero le digo, mira, si esto es real, se va a dilucidar, vos quedate tranquilo que en los medios va a salir.
0: Cuando haya información de canales oficiales...
1: Sí, le digo, vos quedate tranquila, no tengas miedo, no tengas...
0: Claro.
1: Le digo, pero por ahora no tengo nada, le digo, yo no tampoco soy de saber todo, le digo, soy una persona.
0: Claro.
1: No. Tengo mi medio, pero no por eso, el medio se dedica a lo judicial, a lo policial, nosotros no estamos exclusivamente en un rubro.
0: Claro.
1: No, después todo bien, viste, me preguntó porque le parecía que era una persona que ya conocía, grave, qué sé yo.
0: Claro, exactamente.
1: No sé, después las relaciones, cada uno.
0: No, igual yo creo que esto, que la justificación acá de todo esto, decir y por qué no hay información, es porque, a ver, porque los medios que tienen responsabilidad y tienen una línea editorial y tienen años haciendo esto, saben cómo se construye información.
1: Igual,
0: y más tan sensible como esta.
1: Sí, igual esta información siempre se la maneja de manera muy prudente.
0: Bueno, por eso.
1: Vos ya sabés.
0: Bueno, puedes salir a más.
1: Vos sabés cómo pasó con un muchacho que nosotros conocemos todos de los medios.
0: Exacto.
1: ¿No te acordás cómo fue ese hecho?
0: Exactamente.
1: Bueno, todos se decían y todos querían salir a dar la primicia, ¿te acordás?
0: Claro, exactamente. Sí.
1: Hasta que se supo, ¿y cuántos días pasaron? Hasta que la justicia lo reflejó.
0: Totalmente.
1: Porque ahí recién pudimos nosotros acceder a cómo era la causa.
0: Claro.
1: Se nos había dicho cualquier barbaridad de aquel hecho.
0: No, no olvidate.
1: Y después cuando viene la descripción de la fiscal, nos cambió totalmente el eje.
0: Es que siempre pasa eso.
1: Exacto.
0: Y además, vos te das cuenta también lo que implica tener conocimiento de cómo se tratan esta información y qué no. Porque, a ver, ¿qué es lo que se hace principalmente cuando se habla de estos hechos? No se menciona a las víctimas de ninguna manera. Porque la idea es, más aún en un lugar como este, donde más o menos se conocen todos, la idea es que no se sepa quién es la víctima.
1: No, la idea no. Eso,
0: ¿me entendés?
1: Eso es de primera mano.
0: Porque eso es preservación de la víctima.
1: Mira, cuando haces crónicas,
0: claro,
1: en esto, te aprendes a hacer esto,
0: claro,
1: de la prensa y la comunicación.
0: Exactamente.
1: Lo primero que haces es preservar fuentes,
0: claro,
1: y nombres.
0: Totalmente.
1: Y bajo cualquier circunstancia.
0: No, vale.
1: Ah.
0: Y la idea no es que la víctima la vuelva a pasar peor.
1: No.
0: Pero bueno, se ve que algunos, en afán de querer, viste, publicar cosas, que después vamos a ver cómo avanza todo, ¿no? Y si después, viste...
1: Ah, no, bueno, después se verá la justicia. Yo no digo que sea un... Pará, yo no estoy desmintiendo nada.
0: Pero no solo por el tema de ese.
1: Yo lo que digo, es que me parece que hay una aceleración desmedida en compartir información...
0: Cualquier cosa.
1: Y cualquier barbaridad.
0: Sí,
1: ya es terrible.
0: Hay que aflojarle un poco el acelerador, muchachos.
1: Sí, ya es tremendo. Se comparten videos, fotos capturadas, cualquier cosa.
0: No importa lo que sea,
1: no
0: ni dónde
1: importa
0: venga.
1: De dónde venga, ni qué partido político, no importa nada. Te capturan y te comparten. Y encima, con la gravísima decisión de ponerle que eso es real, no tiene discusión.
0: Y no vayas a estar en contra porque seguramente estás escondiendo a alguien.
1: No se te vaya a querer ocurrir querer cuestionar.
0: Claro.
1: No, sos boleta,
0: No vayas a querer decir, che, ¿y esta info de dónde viene? ¿La
1: pudiste
0: chequear?
1: Sos
0: claro,
1: boleta.
0: No vayas a querer hacer un mínimo ejercicio de chequear información porque...
1: Terrible. Bueno,
0: claro.
1: Me pasó un colega hace muy poquito tiempo.
0: Ah, bueno.
1: Cuando él publica la foto, inclusive, de policía.
0: Claro.
1: Le fue a buscar el tipo. ¿Me entendés?
0: Sí,
1: por te la mandaste, loco.
0: Y sí, viste.
1: Aparte, pará, ni siquiera te muestra la cara porque está
0: claro.
1: La espalda.
0: Claro. Además, el único que sabía que eras vos.
1: Te debería mostrar de espalda. Te debería mostrar de frente a vos. Y sí, choreó lo que choreó.
0: No,
1: sea
0: sí.
1: Mucho o poco, choreó.
0: No importa, claro. Tiene una causa, tendrá que responder ante la justicia y fue detenido.
1: Y bueno, fueron y lo buscó al colega.
0: Ajá.
1: Y apretarlo, viste.
0: Claro, encima de eso, viste. Sí, encima.
1: Lo fue a apretar.
0: Te querés dar de buena gente, pero
1: vaya
0: a apretar una persona.
1: Ya.
0: Como que no es la mejor referencia.
1: No, sí, viste. Estamos en una era terrible y no me sorprende esto que me decís de los. De que te manden un estado.
0: Claro, y de
1: che, viene un tsunami.
0: Claro.
1: No sé yo.
0: Mañana nos podrían mandar eso. Viene un tsunami y la gente lo va a compartir.
1: No, ¿sabes lo que pasa? Que siempre cuando se habla de la mentira.
0: Claro.
1: Cuando vos llegás a la mentira. Pasa que caemos en el viejo muy viejo cuento. Mi mamá me decía cuando yo era pibe,
0: sí.
1: Van a caer en el cuento de que el lobo van a mentir tantas veces que cuando venga de verdad, nadie les va a creer.
0: Totalmente. Claro,
1: y nos enseñaba desde ese cuento para no mentir.
0: Total, claro.
1: Porque decía que, bueno, viste, viene el lobo, ¿te acordás? El aldeano, el chico. Y bueno, y toda la gente se escondía. Y no venía.
0: No, y nunca llegaba.
1: Y él se reía. Y la segunda vez, también. Viene el lobo. Todo el pueblo se escondía, él se reía de la gente. Hasta que un día cuando... ¿Qué pasó? Cuando fue, venía. Vino en serio.
0: Claro.
1: Y cuando dijo a la gente se le rió a él. ¿Y qué pasó? No lo salvó. ¿Se entiende? Entonces, la vez que va a llegar el lobo de verdad, nadie te va a creer.
0: Claro,
1: y ahí va a ser un problemón.
0: Exacto. El día que haya
1: El día que pase algo, nadie va a creer. Porque si no, ya estoy cansado de los alertas.
0: Claro.
1: Pero, ¿y vos te acordás cuando planteamos...
0: Claro.
1: Las alertas por la tormenta de fin de año del 2023, que fue fatídica Cáceres.
0: Sí, exacto.
1: En daños materiales, ¿no? No murió nadie, pero estuvo cerca.
0: Y,
1: estuvimos cerca.
0: Tenemos que agradecer que no pasó.
1: No pasó nada. Pero, ¿vos te acordás? En aquel momento. Los alertas. La gente no les tenía mucha bola. No les daba mucha bola.
0: No, para nada.
1: Inclusive ese día había habido alertas cruzado a dos manos.
0: Sí. Y fue aumentando la condición de la alerta.
1: Terrible.
0: Pero...
1: La gente no le dio.
0: Perfecto.
1: No le dio golpe. Uh-huh. Inclusive se discutió. Che, ¿por qué no aparecieron los alertas? Bueno, pará. ¿Los queremos los alertas o no los queremos? Y
0: claro.
1: ¿Creemos o no creemos los alertas? Porque si no, tomemos la decisión. ¿Qué pasó desde ese momento, Rodri? Hay mucha gente que les da bola.
0: Sí, por supuesto. Bienvenido sea.
1: Justo lo que te quería decir. Bienvenido.
0: Claro.
1: Porque, viste, es hasta que te pasa.
0: Ah, sí, más vale.
1: Es hasta que te pasa. Uh-huh. Bueno, por eso ayer... Es válido lo que destacaste, que hubo una información tal vez acelerada.
0: Claro.
1: Mucha desinformación. Uh-huh. Mucha desinformación sobre, bueno, una probable tormenta. Guarda, porque cuando venga la del Niño también va a ser igual, ¿eh?
0: Bueno, cuando todo eso, Martín, se profundice, y ya tenemos,
1: va a ser
0: mucha,
1: terrible, ¿eh?
0: Y ya tenemos mucha información también. Sí. Y por algo también se habla mucho del tema, porque, a ver cómo decirlo.
1: Para que, yo creo que se está hablando mucho del tema para que cuando pase la gente sepa, che, para.
0: No, sí, hay, es que hay información que se está dando bien intencionada, pero también están los otros que se están aprovechando para,
1: sí,
0: para facturar, sí, y para obtener visibilidad. Vos te das cuenta, Martín, que hay muchos medios. Bueno, hoy en día hay toda una corriente de medios que lo único que hace es publicar información que tiene por objetivo atraer visitas, nada más.
1: Así como los clickbait.
0: Exactamente, exactamente. Que vos entras después a leer la noticia, viste, y no es ni la mitad de lo que te vendieron en el título.
1: Coincido.
0: Pero bueno, lamentablemente sí, tenés mucho de eso. Pero bueno, es muy complicado para la gente escaparle, pero también hay que pedir un poco de responsabilidad.
1: Sí, yo siempre digo, tratemos también de, a través de los canales oficiales, tratemos también de hacer una costumbre medianamente. Porque hay, así como hay mucha fuente no deseada, hay mucha fuente oficial.
0: Claro,
1: y están lindas las páginas oficiales. Sí. Yo veo el TikTok, de, por ejemplo, viste que están tan de onda para compartir videos. Los de TikTok de Servicio Meteorológico, vi las de Infoclima, todo. Están buenos, Rodri.
0: Sí, sí, por
1: y son oficiales.
0: Exacto.
1: Son canales oficiales.
0: Son confiables, gente que vos sabés que...
1: Hay chicos que está la chica esta que es muy famosa del Servicio Meteorológico Nacional. Ahí no me acuerdo el apellido, que tiene un apellido compuesto. Ella también emite sus propios partes.
0: Claro, claro, claro.
1: Y de verdad que está bueno. Y lo hace en sus redes. Sí, y lo hace bien, y lo hace con responsabilidad. Exacto. Vos decís que no te va a ver si ya, ¿me entendés, Rodrigo?
0: Claro,
1: vos no decís que... No te va a vender carne podrida.
0: Como mínimo es alguien que yo sé quién es y de dónde me está hablando.
1: Exacta, porque ella no va a tirar por la borda todos sus años.
0: Claro, no va a poner en juego su credibilidad, ¿viste?
1: Claro.
0: ¿Se puede equivocar?
1: Ah, claro que obvio. Sí. Obvio, estamos hablando de un pronóstico. Claro. Es lógico. Esto es para lo que viene, ¿eh?
0: Exacto.
1: Me gustó mucho lo que dijo hace un ratito, no sé si Darío lo dijo nuestra colega desde el informe.
0: Sí.
1: Viste que en algunos lugares de la provincia todavía no se avanzó con la canalización, ¿no?
0: Claro, claro. Hay trabajos...
1: Que empezaron a, los productores empezaron a ver que se viene el malón.
0: Exacto.
1: Y está muy demorada el trabajo en algunos canales, ¿no? Cosa que no veo acá en el departamento, Rodrigo. Acá
0: claro,
1: se está viendo mucho laburo.
0: No, y lo que se dice, viste, también es que Martín, que, ¿cómo decirlo? Se está trabajando ahora, previendo esta situación que se nos puede venir, pero señalan que durante mucho tiempo no se hizo nada. Digamos la realidad.
1: Y sí.
0: Que se está compensando ahora trabajo que... Para,
1: claro, tal vez, bueno, y acá tal vez voy a pecar de a lo mejor mucha desinformación. Puede pasar. Tal vez nos hizo mucho también porque el tema de la sequía, Rodrigo.
0: Exacto. Sí, sí.
1: Te desalienta hacer totalmente obras para sacar agua.
0: Vos decís, ¿para qué la vas a hacer?
1: Claro.
0: ¿Para qué?
1: Sí.
0: ¿Para qué?
1: Viste que uno quiere traer agua en
0: claro
1: vez de
0: escurrirla. Exacto, exacto, viste.
1: No, bueno, hostia, sí, no sé, no haces canales. Claro. Más se me hace a mí. Y entonces pasaron tantos años de sequía.
0: Claro.
1: Que tal vez, viste, se desalentaron tanto todas las comités de cuenca y
0: exacto,
1: las viste comunas y municipios. En el norte, Rodrigo, cavaron hasta 20 y pico de metros para sacar agua.
0: No, no, lógico. Y había que hacer malabares y los recursos, Martín, había que ponerlos en eso, en traer agua.
1: En traer agua.
0: Hay que decirlo.
1: ¿No te acordás? En carro.
0: Sí, por supuesto.
1: En carretilla.
0: Sí, hemos tenido que traer camiones.
1: Claro.
0: A ver, por algo nos ilusionamos tanto el día que supimos que podíamos tener un acueducto.
1: ¿Se
0: acuerdan que fue histórico?
1: Histórico.
0: Y el día que tuvimos el acto y que supuestamente se
1: estábamos todos muy ilusionados. Estábamos
0: lógicamente,
1: todos muy...
0: porque sabíamos que era una solución al problema.
1: Bueno. Eso, Rodri. Eso es lo que hace a que hoy tengamos este panorama.
0: Claro.
1: Como veis en el título lo dice. Escenario crítico.
0: Claro.
1: Esa es la palabra.
0: Exacto.
1: Esa es la palabra.
0: Hay una alta probabilidad de que la situación se ponga crítica.
1: Crítica.
0: Hay que entender y convivir con eso, obviamente.
1: Y ya lo está advirtiendo.
0: Claro.
1: En provincia por provincia, ¿cómo es el poroteo?
0: Total.
1: ¿Qué te crees? Que ayer Puyaro, Yallora y Frigerio,
0: claro,
1: que solamente hablaron de
0: ¿para
1: qué
0: se reúnen?
1: Nada, nada,
0: vale.
1: Se charló de esto también.
0: Vale que sí, obvio.
1: Escúchame, somos el motor productivo del país.
0: No,
1: nosotros
0: totalmente. Y además, viste cómo es, Martín. Esto es como, imagínalo como una casa. Ellos también tienen que tener en coordinación en cómo van a trabajar, porque obviamente somos todos vecinos.
1: Ah, ni lo dudo.
0: ¿Viste? Así que tenemos que tener coordinación.
1: Ni lo dudo. Che, entonces, qué bueno que está que se haya puesto en San Francisco esta casa central, ¿no?
0: Está bueno, claro, claro, que podemos tener un territorio, viste, así como equidistante para todos. Para
1: está
0: que,
1: bueno.
0: La verdad que sí, sí está lindo.
1: ¿Sabés quién labura un montón de la provincia de Santa Fe, no?
0: Sí,
1: en esto, Claudia Giacone.
0: Mira.
1: Claudia Aldebaré se puso esto de la región centro al hombro, un montonazo. Digo Claudia porque ella, ustedes saben que es una legisladora justicialista.
0: Claro, además.
1: Y se decidió sumar al proyecto de Unidos y de verdad que se puso la camiseta, pero una cosa impresionante. Pues es que la valoran un montón, Rodrigo.
0: Ah, no, seguro.
1: Y no anda haciendo tanto cartel.
0: No, la verdad que siempre...
1: Esta región centro, Rodrigo, si nosotros nos plantamos... Sí. Cortamos el país a la mitad, ¿no?
0: Y nosotros somos bastante mansos, ¿viste?
1: Sí,
0: somos gente que se porta muy bien, ¿viste? Demasiado,
1: sí, a veces. Pero nosotros llegamos a ponernos... Justo partimos el país. Bueno, que se vayan los del sur para el sur y los del norte quedan en el norte, ¿eh? Justo que región centro somos. Bueno, las tres provincias... Nada, habría que poder... Creo que podemos sumar otra más.
0: Sí.
1: Porque Córdoba creo que después lo sigue en esa línea. Creo que está San Juan o Mendoza a esa altura. O San Luis, no me acuerdo. Pero una más creo que queda.
0: Claro.
1: Podríamos sumar una más.
0: Podríamos.
1: Y ahí partimos el país en el medio. ¿Qué tanto? Que se jodan los de arriba, que se jodan los de abajo.
0: Sí, viste, nosotros total nos arreglamos. Tenemos los puertos, tenemos todo, comerciamos.
1: Tenemos
0: las
1: vacas, tenemos la leche,
0: sí,
1: tenemos
0: todo. Y más que nada tenemos, viste, todo listo para comerciar con el mundo, ¿viste?
1: No, y aparte tenemos el puerto.
0: Claro,
1: exactamente. Casi nada.
0: Tenemos la posibilidad de hacer, además tenemos listo también los aeropuertos, más que nada el aeropuerto de Rosario para exportar también vía aérea. O sea, tenemos toda la infraestructura funcionando.
1: Che, ¿qué somos una potencia, loco.
0: Sí, claro que sí. Fuéramos un país europeo seríamos capaz que solitos.
1: Y pero seríamos una potencia. Si nos unimos las tres provincias entre Ríos, Córdoba y Santa Fe, mira, esa es la franja, ¿ves?
0: Ahí está.
1: Si nos unimos, sí, quedaría un pedazo. Mirá, podríamos, si seguiríamos la línea,
0: hasta
1: San Juan, San Luis o a La Rioja la podríamos sumar.
0: También. Sí, todos los que podamos sumar.
1: Toda la región centro ahí.
0: Mientras tengan ganas de laburar, lo sumamos a todo. Ningún drama.
1: O sea, tendríamos minería, tendríamos todo. Sería una cosa impresionante
0: eso,
1: ¿no?
0: Sí.
1: Bueno, esto sería un estadio separatista aparte, ¿no?
0: Bueno. De última, no nos vayamos tan al extremo, pero sí más que nada que podamos tener este fuerte impulso de decir, vamos todos a negociar y a vender todo lo nuestro en conjunto.
1: Sí.
0: Que siempre es mucho más interesante, ¿verdad?
1: No lo dudo.
0: A promover acuerdos también, a tener cuestiones y relaciones de reciprocidad entre nosotros, a comprarnos entre nosotros también,
1: sí.
0: Que siempre está bueno. La verdad que sí, ¿viste? Está bueno. Tenemos potencial, mucho.
1: Ayer hubo una reunión, después si quieren derivaciones tenemos acá en la mañana.
0: Ajá.
1: Che, bueno, Griselda, vamos a sumar a la gente.
0: Hola, Grisi.
1: Vamos a sumar a la gente. Griselda dice, buen día, Martín, Rodrigo, super miércoles, no te permito dirigirte así a esta etapa del año, Rodrigo. Que es la más bonita, la del otoño-invierno.
0: Ay, qué lindo.
1: Claro, porque dice que vos te querés ir al verano y ella odia.
0: Totalmente.
1: Sí. Ceci nos dice, hola chicos, muy pero muy buenos días.
0: Hola.
1: Sí, pero, sí, ya el tema de la persona que malinforma, toda la conocemos. Pero claro. No lo vamos a decir, amiga.
0: No,
1: pero acá me manda el nombre.
0: Está bien.
1: Ya todos lo sabemos. Ah, me mandó Ricardo.
0: Hola,
1: para.
0: ¿Cómo anda el amigo?
1: Acá me dice algo.
0: ¿Qué le mandó?
1: Y de la información, ¿no? Quiero ratificar la transcripción del mensaje que...
0: Por si las moscas.
1: No mande ningún nombre propio.
0: No, por favor, claro, tienes razón.
2: Hola, Martín, ¿cómo andás?
1: ¿Cómo andás? Amigo.
2: Son tan irresponsables porque ese medio que lo publica, que no es de ser, indudablemente, ese medio que lo publica fue, por información que yo tengo, fue insinuado a publicarlo por gente de acá de Ceres. Y ahí sí creo que está metida la política, ¿viste? Porque quieren embarrar la política. Y ahí está el problema. Cuando se meten con un tema tan, tan peligroso como es y publicar una foto y publicar... lo único que le faltó, no sé, pero fueron muy irresponsables en publicar eso. Yo quisiera saber dónde se va a meter esta persona que publicó eso, si llega a salir que esta persona es inocente.
1: Claro.
2: O que esta persona...
1: es el problema.
2: No tengan pruebas contra él, porque...
1: Porque el daño lo sé, no se recupera más.
2: Si no tenés pruebas, no podés comprobar nada.
1: Bueno, gracias, Ricky. Sí, el tema de la condena social, eso es un problema, ¿no?
0: Claro, esa es la verdadera cuestión.
1: ¿Cuánta gente después le cuesta un montón volver a insertarse en la sociedad? Porque...
0: No, es que en muchos casos...
1: Viste que por ahí, porque vos hasta que no esté comprobado, demostrado, por algo se saca la foto de espalda.
0: Claro, exactamente.
1: A los delincuentes, te guste o no, sean lo que sean los chabones.
0: Exacto.
1: Encima, culpables y te lo sacan de espalda y la gente se indigna. Dice, a este tenés que mostrarle la cara. No, no, bueno, pará. Hay un proceso.
0: Primero hay que condenarlo.
1: Claro, y aparte hay un proceso. Claro. Si vos lo mostrás de frente al chabón, y bueno, listo, estás boleta. Porque el tipo te puede tener para la defensa de él.
0: Claro.
1: ¿Me entendés? Y obvio que siempre te hay que preservar eso.
0: No, que la gente no entiende después. Pues, el día que tenga que llevar un testigo, si tuvieras que hacer una escena, una ronda de reconocimiento, ya el procedimiento está sesgado. Pero además también, mirá si se equivocaron. Mirá si detuvieron al equivocado, mirá si acusaron. ¿Qué ha pasado? ¡Ha pasado!
1: Ni hablar.
0: O sea, chicos, en nuestro país, y en nuestro país hemos tenido gente condenada a cadena perpetua de forma errónea. Y en otros países han matado gente.
1: Y no era culpable.
0: Y no era culpable.
1: En Estados Unidos.
0: Exactamente, en Estados Unidos ha pasado. Sí. O sea, chicos, entiendan esto. El riesgo de culpar a alguien que no lo es.
1: Es terrible.
0: Porque se habla poco de eso, pero es algo que tiene que hablarse. Insisto, de verdad. O sea, seríamos un poco sonsos y muy crédulos de vivir criticando a los poderes del Estado de que no sirven para nada y son ineficientes y creer que un Estado sí es completamente eficiente como la justicia. O sea, o son todos ineficientes, o son todos más o menos, o son todos muy buenos. Hay que ponerse de acuerdo con eso también.
1: Muy bien. Che, tengo dos temas, Rodri, terrible. Bueno, vamos con el primero.
0: Sí.
1: Me acaban de escribir desde el Centro de Educación Física 7040.
0: Uh-huh. ¿Qué cuentan?
1: Para, te voy a mandar una publicación, porque me lo mandan capturado. Dale. Y después tengo otra que a vos te va a interesar mucho.
0: Mirá.
1: Y tengo otra con respecto al tema de el gobierno de la ciudad tiene que informar qué calles están cortadas.
0: No.
1: Hay un quilombo, vengo de entrar al barrio Pedro de Vega. Uh-huh. Es un bolonqui impresionante. Tengo cortado Maipú, estaba la máquina laburando en el canal.
0: Claro.
1: Enfrente del club Tropezón. Vos venís por Perón y querés tomar, tenés que por lo menos mostrar que está laburando la máquina. El corte está sobre la máquina. Digamos, hay alguna falencia informativa ahí, ¿eh? Habría que corregirla.
0: Claro, claro.
1: Es una sugerencia nada más para que la gente que transita... Porque está cortado, encima te liberan un espacio. Ni los propios vecinos saben que cómo pasa por un lado. Estar haciendo pavimento está bueno, la obra. Nadie va a estar en contra de la obra. Lo que estamos es a favor de la información, que por lo menos se publique en todos los medios. Hay muchísimas radios canceres. Para que pasen dónde están los cortes. Es un bolonqui. Sí, yo sé que después tenés que ir hasta ahí, el momento, corte y todo eso, Rodrigo. Y si transitas con precaución, lo vas a ver los cortes, sí. Pero estaría bueno informar. Le informa no está de más, ¿no?
0: No.
1: Vine chivo hoy. Che, escuchá. Bueno, me mandaron esto, Rodri. Yo, de verdad, esto yo lo... ¿Vos lo viste esto?
0: No sé, que creo que me lo crucé en redes, pero... Esto...
1: Ahora, bueno.
0: Pará. Me sugiere algunas dudas también.
1: Bueno,
0: esto.
1: Esta, loco, yo les pregunto algo.
0: Sí.
1: Yo les pregunto algo. Uh-huh. De esta cuenta, que ya es una cuenta pedorra.
0: Sí.
1: Esta, no existe más esta cuenta, yo soy de Seres y Opino.
0: Ah, y además esta no es la original.
1: Bueno, yo soy de Seres y Opino.
0: Esta es esta es una de las copias que
1: bueno,
0: hay.
1: Bueno, ya eso desde que falleció su creadora, la página dejó de tener sentido. Nosotros hemos dejado de publicar todo tipo de artículos. Nuestro no van a ver nada ahí. Nuestro.
0: Claro.
1: Nada. Y han aparecido... Gente que yo no sé de dónde salen esos perfiles. A mí ya me los mandaron.
0: Y encima hoy se puede comentar en anónimo. Peor todavía.
1: Sí, de verdad, no sé.
0: Peor todavía.
1: No sé. Denuncien estas cuentas, loco. Porque de verdad, para ver si Facebook las puede dar de baja.
0: Sí.
1: Porque sí. Porque, bueno, sí, es real.
0: Dudo un poco, pero...
1: Pero esta no tiene ningún sentido mantener esto.
0: Sí, viste.
1: Porque lo único que hace es confusión. ¿Quién será esta persona, Gaby Gabriela, ese escudado encima en un nombre trucho, qué sé yo?
0: No sé, che.
1: Bueno, ¿viste? Me mandan esto. Restricción para los padres, pero ninguna solución de los baños de adentro abierto. Así se dan clases de atletismo en el CEF 40. Los baños de afuera son de hombre, cero higiene, todo roto. No es adecuado para las nenas, no tienen papel higiénico. Así cuidan la integridad, bienestar y seguridad de los niños. Falta poco para las elecciones. No sigan votando a esto que solo se queda en el poder. No entiendo la relación del papel higiénico con la votación.
0: Y no, tampoco.
1: Pero, bueno.
0: Pero...
1: Ponele que sea una publicación orientativa.
0: Claro.
1: No cuida del futuro de sus hijos. Hacen las cosas a medias. Hagan valer sus votos que va dirigido al futuro de sus hijos. Den voto de castigo, voten a la oposición. Bueno, o sea, este es el mensaje.
0: Claro.
1: Que arrancó con el papel higiénico y la suciedad de los baños para ir a que se alentara a que voten los políticos.
0: Claro.
1: Me escriben del CEF. Martín, buen día. Me pasan esto y me preguntan qué pasa en el CEF.
0: Claro.
1: La respuesta es que durante las clases del CEF y dependiendo del Ministerio de Educación, todo está normal. Los distintos pabellones de sanitarios, obvio, están abiertos. La cuestión pasa por los talleres deportivos y recreativos que brinda la municipalidad. El viernes pasado tuvimos una reunión y se hablaron varios temas. Temas sanitarios nos confirmaron que siempre están abiertos y solo el problema surgía con una mamá. Más que eso, no hay. En definitiva, la actividad se lleva adelante en el CEF, pero es bajo la órbita de la municipalidad. Te comento que hace años que se trabaja en conjunto con todos los talleres municipales. Jamás se tuvo un planteo como el que se escribió acá. Es más, considero el planteo una falacia total. Pero bueno, querer ser popular en las redes está de moda, parece. Lo ideal sería que alguien de la MUNI pudiese aclarar para que esto no se preste a confusión. Mira, amigo Guillermo, me acaba de escribir Guillermo, que es el supervisor, ¿no? Si yo no le doy trascendencia a esto, de verdad, yo voy por la más fácil. A esto, cero trascendencia. Porque lo que busca es la trascendencia.
0: Sí, puede ser, sí, sí.
1: Yo no le daría mucha entidad. Y obviamente que está claro que es... Yo no sé si lo dice alguien, inclusive con la intencionalidad política, o la mandaron a escribir con la intencionalidad política.
0: Sí, por empezar podemos dilucidar que hablamos de una persona real. Eso ya está descartado. Porque como señalan, hay una...
1: Ahora, es
0: hay
1: esa... Alguien. Pará. Ahora, ¿quién dice que es esa persona?
0: Ah, bueno, no sabemos, pero bueno.
1: Acá Guille habla de que hay una mamá.
0: Sea o no sea esa persona, pero hay alguien que planteó la situación. Eso ya es un punto para tenerlo en cuenta.
1: Sí.
0: Después también esto deja entrever una duda que siempre tenemos algunos, es decir, ¿cuál es la injerencia que se tiene o la relación entre el liceo y el CEF? ¿Y por qué el liceo tiene que usar las instalaciones del CEF y no instalaciones propias o otra alternativa? Y además también, evidentemente, hubo alguna cuestión ahí que no terminó de funcionar bien. Por algo tuvieron que tener una
1: ¿Pero
0: reunión
1: qué
0: también.
1: ¿Pero tiene el papel higiénico con la oposición?
0: Ah, no, bueno. Pero bueno, si esta persona sabe de la relación, y a ver, seamos claros en eso, las cuestiones que dependen del liceo, ¿de quién dependen?
1: No, del gobierno.
0: Ah, bueno, por eso.
1: Acá lo dice Guillermo.
0: Por eso. ¿Puede ser que la persona se equivoca y sobredimensiona y lo termina mezclando con la política?
1: No se equivoca. No, ahí no hay un error.
0: Bueno.
1: No, es directamente andar a votar la oposición porque no hay papel higiénico.
0: A ver, pará.
1: Me extraña.
0: Pará, ¿tiene todo su derecho a decirlo o no?
1: ¿Qué más vale? Que vos podés, yo puedo salir con un cartel, así que
0: por eso,
1: ¿a qué voy a votar?
0: Por empezar, tiene ese derecho. En todo caso, nosotros...
1: No lo dudo eso.
0: Y los demás, y quien no está de acuerdo, tiene derecho a decirle, mirá, che, se puede considerar el problema, después la cuestión política es otro tema. El tema es la cuestión de fondo, verdaderamente. Esto está solucionado, funciona, sí, no, punto. El resto político, ya está. Queda a criterio de cada uno.
1: No, está bien.
0: La verdad, lo político a mí personalmente no me interesa.
1: No, está bien. Está
0: no creo que, además, no creo que nadie vaya a dilucidar un voto, Martín, por si es papel higiénico, no.
1: Y no sé, yo no subestimo a nadie hoy.
0: No creo, bueno, si alguien va a decidir un voto por eso, qué miseria.
1: La van a juzgar a Alejandra porque no hay papel higiénico en el pabellón.
0: Bueno, no sé, hay que juzgarla por todas sus secciones, sí, está como bien. A todos.
1: No, está súper.
0: Como se juega el presidente Milei, como se juega el gobernador.
1: Claro. No,
0: está
1: súper.
0: Sí o no.
1: Está genial. Vamos hacia esto. Vamos hacia a un callejón donde juega todo esto.
0: Sí.
1: Después estará el prurito si sirve o no sirve.
0: Ah, no, bueno.
1: Yo creo que esto es basofia.
0: Sí.
1: Pero es una opinión muy mía. Esto es una basura. No sirve. Pero no lo sostengo de ahora.
0: Claro.
1: Lo sostengo de hace mucho. Porque desde el anonimato es muy fácil escribir.
0: Sí, hay que ver si es anónimo.
1: Es anónimo. Abrí el perfil.
0: Sí.
1: Abrí el perfil.
0: A ver.
1: A ver, abrí el perfil, a ver cuántos amigos
0: no sé
1: tiene.
0: Si lo puedo tener acá.
1: Si es de Ceres. Gaby Gabriela se llama el perfil. Yo después te voy a mostrar otros perfiles si vos querés. De las mismas cuentas.
0: Bueno, sí. Perfiles hay. Perfiles
1: no, por eso te digo.
0: Existió siempre y van a existir siempre.
1: Y no es porque esto sea en contra del peronismo. No te estoy hablando de en contra de una fuerza política.
0: Ah, no,
1: Rodrigo.
0: Por supuesto que no.
1: No.
0: A ver. Acá está el perfil.
1: Bueno.
0: Está restringido, sí. Sí.
1: Qué bueno.
0: Técnicamente no vive acá, según lo que señala.
1: Bien. 167 amigos. Es de Rosario.
0: Claro.
1: Y tiene un familiar que va al CEF 7040 y no encontró en papel teoría. Higiénico en el pabellón. Está bárbaro.
0: En teoría, sí.
1: En la biblioteca arriba me insinúa que si yo tengo que hacer una lectura de la gráfica que tiene en su portal, es una persona instruida, ¿no? Por la biblioteca.
0: Sí, bueno, ¿viste? Esto es como los que tienen también, ¿viste?
1: No.
0: Los que tienen biblioteca en las oficinas y no leyeron un solo libro.
1: Dicen que psicológicamente, cuando vos ponés un superhéroe o algo, porque querés trascender y viste que hay lecturas a las fotos.
0: Bueno, sí, pero viste que tampoco.
1: Yo tengo, por ejemplo, las tres estrellas del Mundial, digo, y las tengo ahí.
0: Claro.
1: Porque, bueno, me estaba motivado e inspirado al Mundial, Rodrigo. Digo, bueno, esto es para ir viendo el perfil.
0: Sí,
1: que
0: también...
1: no, para el peronismo tiene nada que ver con esto.
0: No,
1: porque
0: también
1: tampoco...
0: Sí, también entre situaciones como esta, muchas veces yo lo que hago también es ir a leer los comentarios.
1: Ah.
0: Porque muchas veces vos decís, bueno, como bien señala usted, esto puede ser lo que una persona cree, que a lo mejor, viste, sobredimensiona un tema y lo exagera, y a lo mejor con mala intención. Y muchas veces también hay que ir a ver qué dicen los demás.
1: ¿Qué dicen los demás?
0: Y ese es el punto, que quería ver. ¿Qué
1: ella de
0: qué
1: ella abre el comentario, sí. Perfecto.
0: Claro, exactamente. Sí, porque la idea de esto
1: es que yo no puedo entrar con mi Facebook ese grupo.
0: ¿Por qué no?
1: No sé.
0: Igual como le insisto, son varios grupos, ¿no? Una cosa es el grupo original,
1: sí,
0: que tiene movimiento, y que también yo, como le digo, siempre creí que el grupo tiene utilidad, porque si no también, ¿cómo decirlo? Tenía utilidad cuando la gente lo utilizaba para para expresar cuestiones sensatas y reales.
1: Tuvo así en que... un momento fue un grupo álgido.
0: Sí, fue un buen grupo.
1: Un grupo que jugó fuerte en lo político.
0: Ah, sí, también.
1: Un grupo que si sabía usarlo, Rodrigo.
0: Claro.
1: Políticamente sirvió mucho. Yo soy de serio opino.
0: No, y para esclarecer muchas cuestiones.
1: Yo charlé horas, porque aparte la conocía de años a Gabriela. Horas. Y nunca tuvo Gaby el mismo impacto en otros lugares. Ella hizo San Cristóbal Opino.
0: Claro.
1: Selva Opino. Nunca tuvo un impacto.
0: Exacto.
1: Nunca tuvo como Ceres. Ceres lo nutrió. Lo hizo. Grande. Y cualquier boludez que vos publicabas ahí se dimensionaba, lo potenciabas al 100.000.
0: Sí.
1: ¿Me entendés? Algunos con más menos repercusiones.
0: Ah, no, sí.
1: Obviamente, yo he sido confundido con otros medios. Nosotros hemos sido confundidos con otros medios que dijeron cualquier boludez. Y la gente me vino a buscar a mí.
0: Ah, bueno. Pero...
1: generaba tanto odio y amor generaba ese grupo.
0: Sí, totalmente.
1: Y hace un año nosotros decidimos irnos.
0: Claro.
1: Definitivamente cuando Gabriela desapareció físicamente, para mí era la gran ideóloga y la que regulaba el grupo. Después ya no tiene sentido que sigamos.
0: Y lamentablemente tuvo épocas donde ella tenía colaboradores que no...
1: Los colaboradores nunca estuvieron a la altura de las circunstancias.
0: No, nunca, lamentablemente.
1: Nunca.
0: Nunca entendieron o nunca compartieron su filosofía y nunca pudieron garantizar que todos tengan las mismas oportunidades de expresión.
1: Pero que el grupo ejerció...
0: Sí...
1: mucho peso en el ámbito político.
0: Sí, sí, en muchos
1: no ámbitos. No tengas ninguna duda.
0: Totalmente. Fue muy útil durante muchísimo tiempo.
1: Mucho.
0: Y es una lástima que no lo pueda seguir siendo. Es una lástima porque ¿sabes qué sucede?
1: Pero lo que pasa es que la gente se fue yendo, Rodri. Cuando vio...
0: Mucho...
1: La gente cuando...
0: Pero se fue yendo en general por la culpa de la mala administración. No por Gabriela, sino por la gente con la que ella tenía colaboración.
1: Pero, escucha.
0: Que lo empezaron a utilizar personalmente.
1: Claro, lo que pasa es que si yo te publico, porque vos fíjate, en los grupos estos, pasa. Que si entramos a mezclar el que vende el pan casero, que no está mal.
0: No está mal. No, para nada.
1: Porque
0: para
1: ese
0: nada.
1: Grupo también sirvió para vender pan casero, vender perfumes. Sí. En un momento
0: para
1: dado.
0: Para muchas colaboraciones, muchas ayudas.
1: No, y las campañas.
0: No, exactamente.
1: Nosotros hemos recaudado, Rodrigo. Claro. Yo hice una campaña, nosotros con este medio. Sí, bueno, en serio, yo opino. No sé cuánto habíamos recaudado por unos boletos que habíamos que... un matrimonio que se había quedado en serie.
0: Pero así con muchas cuestiones que
1: sucedieron. Hace muchos años, ¿no? Éramos nuevitos acá en la radio.
0: Y cuestiones solidarias también en el medio.
1: Hicimos campaña.
0: Ayudas a otras localidades.
1: Impresionantes. Bueno, y noticias que trascendieron todo.
0: Claro.
1: Bueno. Fuera de eso. Después, está claro, Rodrigo, que cuando a vos te metés del... Porque una cosa es cuando vos estás del lado bueno a cuando te cruzan del lado malo. Es así. Les tocó a todo el cinto. Y vos sabés que a nosotros nos tocó.
0: Sí, por supuesto, obvio.
1: A nosotros como medio nos mataron.
0: Eso es así, y es lógico.
1: Y nos llevaron al terreno ese. Y bueno, y ves que levantaste los cintazos.
0: Y sí.
1: El tema es que después se hizo un monopolio. Y notoriamente hay un monopolio, pero de todo.
0: Claro.
1: ¿Quién lo administra? No sé, dicen que es una IA.
0: Es.
1: Primero, es una réplica de todos los medios que escribimos ayer.
0: Sí.
1: Digamos, para siendo una réplica, más vale quédate con el original.
0: Ah, no, bueno, sí. Pero también creo yo que ese fue un mal entendimiento del rol que debería cumplir. El rol del grupo no es informar.
1: No.
0: El rol del grupo es dar el espacio para que la gente se exprese.
1: Sí.
0: Ese debería ser el rol del grupo. Por lo cual le digo, porque está bien, a ver, ¿qué sucede? Mucha gente también, me imagino yo que sucede en el día a día, por ahí cuando tiene alguna inquietud, la manda a su medio elegido, digamos. Acá todos los días la gente nos comparte cosas, a Ser Ciudad también le comparten cosas, y le sucede a otros medios.
1: Y está buenísimo,
0: sí,
1: porque nos nutrimos
0: sí,
1: de eso.
0: Sí, totalmente, pero muchas veces también la gente necesita expresarlo directamente de ella. Y concentrar todo eso en un lugar me parece correcto.
1: No, y está bueno porque a veces... A
0: entendiendo
1: veces,
0: que tiene que haber alguien que arbitre todo no, eso, ¿no? Es,
1: sí, sí, estoy de acuerdo. Y aparte sí. La otra, Rodri, hay mucha gente que no usa su propio perfil.
0: Claro.
1: Y tiene más coraje para ir en ese grupo.
0: Exacto, sí, totalmente.
1: Y entonces limpia su perfil. Mm. Vos le ves, decís, che, pará, el perfil. No, de verdad no tiene nada de crítica. Pero lo critica ahí. Y vos, claro. Yo lo valoro mucho eso.
0: No, sí, por supuesto, por supuesto.
1: Porque va al grupo grande a hacer la crítica.
0: Claro, exacto.
1: No lo deja en su perfil.
0: No, quiere que haya un impacto. No,
1: ahora, comentar, hacerte el crítico en todas las publicaciones.
0: Claro.
1: Hacerte el cojudo y tener tu perfil restringido, eso es de cobardía absoluta.
0: Ah, bueno, sí, sí.
1: Eso es de una cobardía tremenda.
0: Lamentablemente,
1: ¿viste? Lamentablemente Facebook permite eso.
0: Sí, sucede, ¿viste? También después, qué sé yo, no sé. Después, bueno, por eso ahí también tiene mucho que ver esto con las reglas, los funcionamientos y este arbitraje que yo le decía de redes. Si alguien en el grupo pusiera la regla de decir, bueno, che, acá vamos a venir a comentar todos con nombre y apellido...
1: ¿Y sin perfil restringido?
0: Sí, el perfil mucho no me cambia a mí porque yo te digo la verdad, lo personal no necesito saber quién es, ni porque muchos para opinar, muchos cuando van a querer recurrir a una discusión van y te espían el perfil, viste, para ver qué hace, quién sos, qué decís.
1: Pero no
0: dónde
1: está
0: la
1: mal eso, Rodri.
0: No, pero
1: yo
0: para
1: lo
0: mí
1: hago.
0: No tiene relevancia.
1: Yo
0: para
1: lo
0: mí
1: hago.
0: No, bueno, para mí no tiene relevancia. Yo
1: cuando
0: voy a opinar.
1: La crítica, pará, porque yo
0: a mí yo me voy gusta... a opinar de lo que vos opinaste y nada más. No me interesa tu vida.
1: No, está bien.
0: No me interesa.
1: No, perfecto. Igualmente yo no sé cuánta gente refleja su vida en Facebook.
0: No, mucha.
1: No sé, mucha, no, mucha. No sé.
0: No, sí.
1: Tengo mis dudas.
0: Olvídate que sí.
1: Lo que te digo, a mí, yo admiro mucho a la gente que escribe con coma, puntos, sin errores ortográficos. A esa gente le miro el perfil. Que vos quedate tranquilo, Rodolfo.
0: Ah, está bien, sí.
1: Quédate tranquilo, porque es alguien que me gusta leerlo. ¿Me entendés?
0: Ah,
1: ¿y
0: bueno,
1: quiero saber quién es?
0: Hay gente que sí, vale la pena seguirla. No, si uno va
1: y
0: a querer seguir gente, a alguien,
1: y bueno, sí, y bueno, y para seguirlo tengo que abrir el perfil.
0: Ah, sí, en ese contexto sí.
1: Ahora, después, cuando un error ortográfico ya de por sí me limita. Sí, ¿viste? Pero no es porque yo tenga... No soy para que no soy un policía de la letra tampoco, ¿eh?
0: No tendría ningún sentido hoy en día.
1: No, porque inclusive las redes pegan más con el error ortográfico.
0: Nah, pero además, Martín, considerando que hemos visto burradas en los grandes medios argentinos. Jate, joder.
1: No, sí.
0: Hoy en día, mirá, hay diarios que han salido con errores
1: pero
0: terribles.
1: Hay gente que ha sido, es muy, muy interesante para leerla en ese tipo de grupo.
0: Total,
1: mirá,
0: total.
1: Yo sigo, hay uno en Rafaela, que no me acuerdo cómo se llama, también, hasta el año pasado lo seguía.
0: Mirá.
1: ¿Con qué altura, loco? Che. Pero también, bueno, después se metían los otros, sí, obvio, de ahí de todo.
0: No, totalmente.
1: Vos cuando abrís los grupos, te puede comentar uno que se hace el cojudo con los revólveres y te puede contar uno.
0: Sí, no.
1: El otro que es un monaguillo.
0: Por eso,
1: no.
0: Por eso lo importante es que haya espacio para el comentario. El problema viene, Martín, cuando... A ver, y esto lo vemos mucho, se ve mucho en Twitter, por ejemplo. Algo que empezaron a hacer muchos políticos de un tiempo para acá, cuando Twitter lo habilitó. Creo que es más que nada para cuentas pagas.
1: Sí.
0: Que te limitan los comentarios. Solo pueden comentar o algunos que ellos mencionen, o la gente que ellos siguen, bla, bla, bla. Y digamos, de esa forma, Martín, se aseguran que los comentarios sean positivos. O peor aún, lugares, instituciones o personajes o medios de comunicación que cierran los comentarios. Ya cuando eso sucede, pues sí. No, porque esto, si hay algo básico de las redes es que la comunicación es bidireccional. Esto, para la comunicación, donde no hay respuesta y donde no hay un feedback, ya están los medios tradicionales. Pero las redes sociales, la gracia es lo social. La gracia es que yo pueda reaccionar, pueda comentar, pueda responderte. Después a lo mejor comente una burrada, ojo.
1: No, es que justamente lo bueno es que cuando vos comentes una burrada...
0: Pero si le quitas lo social...
1: Claro, haya alguien que del otro lado también, desde la burrada,
0: claro,
1: te pueda orientar.
0: Claro, te diga, che, me parece que le erraste fiero.
1: Che, Rodri, mira, me parece que Santiago del Estero está para el norte, no para el sur.
0: Claro, fíjate, viste, me parece que no nieva en Ceres, viste.
1: Está bueno eso, y se han dado muchas cosas interesantes.
0: Se puede aprender, sí,
1: y para, y nadie está en contra de la democracia de la palabra. No, porque si las redes sociales son para eso.
0: Claro.
1: Bueno, hablando de la democracia de la palabra, te tiro este, este lo vamos a abordar después.
0: Sí.
1: Viene, hoy les tiro que viene Juan Manuel Mancilla,
0: Ah, mirá.
1: Viene a charlar con nosotros, el concejal Mancilla.
0: Ajá.
1: Me interesó, hablando de redes.
0: Sí.
1: De democratizar la palabra. Me interesó una encuesta que hizo Mancilla. Él lo abre en su perfil Y no lo usó en otra red.
0: Claro, claro.
1: Usó Facebook y preguntó, le pregunto a mis amigos, ¿cómo está la situación económica? Pues sí, ¿qué pregunta?
0: Bueno. Sí, así como...
1: Ahí está. Uh-huh. ¿Cómo ven la situación económica actual? Bueno, ¿sabes qué me llamó la atención? Para hacer? Hace mucho que no charlamos con Mancilla acá en el medio.
0: También.
1: Digo, me interesó. ¿Por qué quiere averiguar esto?
0: Claro, claro.
1: ¿Qué respuesta lo sorprendería, Mancillo? Bueno, se lo vamos a preguntar.
0: Bien.
1: En un momento donde está muy álgido el tema económico.
0: Ah, sí, por supuesto.
1: Pero bueno, ¿por qué pregunto esto? Uh-huh. Lo vamos a charlar un rato con Juan Manuel acá en la mañana de la Max.
0: Está bueno.
1: El viernes.
0: Viernes.
1: Gisela Barrios.
0: Muy bien, qué lindo.
1: Farmacéutica.
0: Farmacéutica.
1: Viene a hablar de todos los temas inherentes a lo que tratamos ayer.
0: Medicamentos
1: que se venden a cajón abierto y otros, claro, que se venden igual.
0: Claro, claro.
1: Bueno, vamos a ver de todos los temas. Realmente hace una muy linda charla también a media mañana.
0: Muy bueno.
1: Con Gisela. No, te tiro esta, Rodrigo,
0: sí,
1: y me voy.
0: A ver.
1: Te tiro una bomba y me voy.
0: Por favor.
1: Me acaba de escribir mi amigo Eduardo.
0: ¿Qué cuenta el Edu?
1: Dice, buen día, amigos. Voy a hacer una consulta crítica constructiva. Tómenla como quieran ustedes. Después me lo responden.
0: A ver.
1: ¿Por qué el hospital de Ceres restringió los comentarios?
0: De eso le hablaba.
1: Más ayer con su publicación en conmemoración de los 9 años de inauguración. ¿Lo querés saludar? No podés hacerlo.
0: Claro. Qué extraño, ¿no? Querés saludar a una institución en un día positivo, específico, y donde debería llenarse de mensajes positivos, y la comunicación se cierra. ¿Qué pasa?
1: WhatsApp.
0: En realidad, hago un paréntesis. Estuvo abierta unos minutos.
1: ¿Ah, sí?
0: Pero se cerró después. Y ya, no, y ya algunos mensajes no los pudieron borrar, porque sería peor que los borren.
1: ¿Otra vez le criticaron?
0: Y sí.
1: Bueno, después ya lo...
0: Es jodido convivir con la crítica, pero bueno.
1: No.
0: Hay que aprender
1: La crítica es buena leche, es lo mejor que te
0: puede
1: pasar.
0: La crítica es crítica, pero hay que aprender a convivir con ella. Y esconder la crítica es lo peor que puedes hacer.
1: La crítica, si es buena leche, está buena.
0: Sí. Pero
1: la crítica, buena leche.
0: Engañarte es lo peor que puedes hacer.
1: La crítica... Para que yo vote a partido político. Que hace la señora esa del baño.
0: Sí.
1: No me gusta.
0: Eso. Dudo que ese total no
1: si
0: se
1: me hubiese puesto, que... Si hubiese puesto, sí, mi nena quiso ir a orinar, ¿no tenía papel higiénico? Yo se la aceptaba y vengo y la digo acá.
0: Sí, viste. Se han dicho un montón de cosas de valores similares y promoviendo o hablando en contra de. Así que, total, como le digo, dudo que alguien direccione su voto en base a ese posteo. Lo dudo. Ya hablaríamos de una pobreza, ¿viste? Pero bueno, puede pasar.
1: Igual.
0: Pero, ¿viste?
1: Si hay algo que me caracteriza de todos estos años, no me voy a olvidar de esto.
0: Bien.
1: De ese,
0: está bueno. Está bueno
1: lo que... Lo voy a traer siempre para basar que la campaña de ese partido político sea a través del papel higiénico.
0: Bien. ¿De qué partido?
1: No es malo lo que ella dice, la oposición. Bueno, yo
0: no sé. Bueno,
1: tengo que ver la oposición.
0: Yo no hablaría por ningún partido, porque bueno, no, desconozco si la señora lo integra, ¿viste?
1: Sí, bueno, 10:05 de la mañana, señores y señores. Esta es la mañana de la Max. Ustedes pueden escribirnos, pueden levantar el pulgar al video. Lo bueno es que podamos estar todos de acuerdo o no estar de acuerdo, ¿no? Al fin y al cabo es eso.
0: Sí, más que nada que seamos responsables.
1: Sí.
0: Porque arrancamos el programa hablando de la responsabilidad o la no responsabilidad de alguien que se autopromociona como comunicador.
1: Sí.
0: Nosotros no podemos caer en lo mismo.
1: No. Pero el papel higiénico, Rodrigo, es tremendo.
0: Sí, pero a mí la verdad el papel higiénico no me importa. A mí me importan los temas de fondo.
1: No.
0: Porque ¿sabes qué pasa también con temas como eso? Nos distrae de lo importante. Ese es el problema también, acceder y quedarse con las chicanas. Eso es un tema para la tribuna. A mí, digo, la verdad me interesa verdaderamente. Si todo funciona bien en el fondo, listo. Punto y aparte, otro tema.
1: Sí.
0: ¿O no?
1: Sí. Debería ser así.
0: Debería ser así. Porque también, viste, si no nos quedamos con la chiquita, nos quedamos con el chiquitaje, ¿qué hacemos?
1: Vos sí, ya querés que no lo toque el de papel higiénico, Rodrigo.
0: Que o sea, me parece irrelevante.
1: Te veo.
0: Si no, ya que va a venir Mancilla, pregúntele si él conoce a esta persona y si le parece que a él este es un problema relevante o no.
1: Ah.
0: Ya que tiene la posibilidad de hablar con alguien de la oposición.
1: Sí, Griselda dice que los chicos la pasan súper bien en el CEF.
0: Excelente. Igual es una lástima que tengamos que usar el CEF para algo que, viste.
1: Eso es para todo el CEF. Ahora.
0: Sí, es el CEF es para la educación, viste.
1: Sí.
0: Bueno. Viste, sí. Ojalá, viste, cada uno tuviera su infraestructura para no tener que andar pidiendo.
1: Sí, bueno, pero ¿viste? No estamos para eso.
0: Viste.
1: Eso dejarlo para la Harvard. Para el país del norte, Rodrigo.
0: Ponele.
1: A 5 de la 10 de la mañana, señoras y señores, bienvenidos a este Super Miércoles. Este es el primero del día. 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
2: Diez de la mañana en la República Argentina. Pablo Kirchner dijo que la campaña anti-argentina usó datos falsos. El canciller afirmó que algunos referentes de esas expresiones tuvieron que retroceder en sus dichos.
3: Una campaña que se diseminó rápidamente, principalmente por redes sociales, anti-argentina. Además, con cuestiones absolutamente y comprobadamente falsas.
4: Racismo,
3: que somos el país más racista del mundo. O sea, no sé dónde Samuel L. Jackson sale con esa situación y otros también. Y fíjense cómo, de alguna manera, también la reacción de ese mismo ambiente de red social generó, de alguna manera, el recul en chancletas, ¿no? O sea, lo voy a decir diplomáticamente. ¿Por qué? Porque salió Rosalía, porque le empezó a hablar del bolsillo, a dar marcha atrás. Bardem, lo mismo. Samuel L. Jackson no debe haber sabido ni lo que dijo.
2: Incendio forestal en La Rioja. Desde Radio Nacional en esa provincia nos informa Carlos Vega.
5: Vicente Porto, jefe de bomberos de Chilecito, se refirió al avance que registra el trabajo de los 150 brigadistas para sofocar el incendio y evitar que se propague hacia el poblado de Huanchín.
6: Con la llegada de las tres aeronaves prácticamente ha ayudado muchísimo y las condiciones climáticas, eso también nos ha ayudado bastante. El incendio está controlado por su propia naturaleza. Estamos partiendo todo a la zona más crítica, que vendría a ser la zona de Huanchín, para que eso no nos baje. Sí teníamos tres focos activos en la quebrada de la Cieneguita y arriba en el Parrón, contenido y controlado, pero no extinguido el incendio.
2: La información del deporte con Damián Zárate.
7: Fútbol Internacional Brasileirao, 21ª fecha, 19:30, dos partidos. Flamengo, escolta en el torneo, visitará Porto Alegre para jugar con Inter. Mirasol recibirá a Remo. 9:30 de la noche, el líder Palmeiras será visitante de Vitória. Y a la misma hora, 9:30 de la noche, Fluminense Bahía.
2: En Ushuaia, Tierra del Fuego, donde nos escuchás por AM780, la térmica es de 5 grados 2 décimas bajo cero. Se registran lluvias y nevadas que se extenderán hasta la noche. En Buenos Aires, la marca actual 10 grados 7, la humedad 86%, cielo ligeramente nublado.
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0: 10 y 17 de la mañana, qué canción esta, los King haciendo Nothing in the Way, en el arranque Little White Doves, estuvieron los Dirty Vegas, estos fueron los dos primeros de este super miércoles, señoras y señores. Mientras abrí una página, sí me pasó alguien volando por la compu, y es la promo del Hombre Araña. Vos abrís, viste cómo se llama, viste que te pones como una figura animada.
1: Claro.
0: Y abrí la computadora y la tienen en la portada, viste que te ponen como publicidad. Y mirá, pasa, ¡fium! Pasó, digo, ¿qué pasó? Che, pensé que se me había puesto un bicho dentro de mi computadora. Se metió algo, ¿eh? Impresionante. Che, en un ratito te cuento que acaban de establecer que hay un juguete que no está bueno, Rodri.
1: Mirá.
0: En la mañana. Le voy a mandar un solito grande a Renzo Zurbera también, la gente amiga de Acuaviodo. Como siempre, pegaditos al búnker, Renzo, aportando cosas también. Muy en la bien. Mañana, ya viendo, haciéndose visera hacia lo que va a ser el mes de agosto.
1: Bancamos.
0: Mes de los vientos, con mucha pileta para limpiar con mi amigo. También estaba viendo el ranking, cómo arrancó furioso el ranking mano a mano que tiene hoy la gente de Uyer Bar. Los ñoquis con salsa y carne le tomaron la delantera, pero ni lo largaron. Digamos, van ganando por robo.
1: Bien ahí.
0: Ante el pan de carne con papas españolas. Ajá. Ya los van a encontrar al pan de carne. Los va a encontrar con hambre en algún momento.
1: Claro, ya van a volver con hambre.
0: Pero los ñoquis con salsa y carne, Rodrigo, vuelan.
1: Es lógico.
0: Hoy día 29, día de ñoquis.
1: Se entiende.
0: Están volando. Así que las dos propuestas que tenés hoy, escuchá. Ñoquis con salsa y carne. Pan de carne con papas españolas o el pan de carne con ensaladita, que no lo votó nadie.
1: Pobrecito, no.
0: Estás solo ahí. 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
1: Claro, porque sea lo que tenga que ser.
0: Lo que tenga que ser. Señores y señores, con la caída con Ruda, gran campaña el primero.
1: ¡Un cañito con Ruda!
0: Y sí, Claudia, me imagino que después de la medianoche del viernes.
1: Claro.
0: Va para tirar alguna cañita ahí.
1: Sí, totalmente, para compartir además.
0: No podría ser distinto.
1: No, además viste que siempre.
0: No digo que Claudio se ponga a bailar a los Jujeños.
1: No, bueno, sí, viste, ¿por qué no? Si a lo mejor le gusta.
0: Claro. No, lo único que faltaría es que Claudio aparezca con una llama. En el medio sería el Uyer.
1: Si hay una llama, me muero.
0: Claro, ya sería. Y el gorro colla y ya sería terrible.
1: Qué epicidad.
0: Y bueno, exactamente.
1: Sería lindo.
0: Cosas, costumbres nuestras.
1: Me gustó la idea de la llama, pero bueno, es muy complicado.
0: Meto una llama hoy y hago un golazo.
1: Olvídate, pero ¿dónde conseguimos una llama?
0: Sí, encima que sea, que esté autorizada.
1: Claro, que esté todo legal, ¿viste?
0: Porque trucho puedo conseguir todo.
1: No, bueno, ¿viste? Bueno, en un momento había un grupo que tenía la llama de mascota. Ah. ¿Cómo era que se llamaba?
0: ¿Te acordás?
1: Sí, la llama.
0: No, la llama no, que llama, ¿no?
1: No, no vinieron a Ceres, ¿no?
0: Ah, los chicos de la.
1: Sí,
0: vinieron a la fiesta de Zapallo. Vinieron,
1: claro, ¿cómo se llamaba?
0: No me acuerdo de ellos, pero.
1: La llama que baila.
0: Sí, muy bueno. Estaba.
1: La llama que baila de.
0: ¿La verdad?
1: ¿Era la cantada? ¿Era?
0: Es. La llama que. ¿La verdad? Eso está bueno. El tema me re gustaba.
1: ¡Es lindo!
0: Para mí es de los mejores temas jujeños. ¿Te lo imaginas Claudio haciendo esto en Uyer?
1: ¿Por qué no?
0: Darío Guirado, el primero.
1: Darío también, claro, ¿eh? Podría llevar a alguno de los muchachos ahí. Ahora, caracterizado.
0: ¿Por qué la Pachamama siempre se la liga con esta música?
1: Claro.
0: ¿Por qué tiene que ser jujeña?
1: Exacto. ¿No le gusta otra cosa?
0: Que la Pachamama no existe en el sur, que allá los bona.
1: Claro, exacto. Allá, bueno, no sé qué se escucha en el sur, pero acá ponele. ¿No podemos homenajearla con una cumbia?
0: Exacto.
1: Por ejemplo.
0: Bueno, vos entendiste el mensaje, Rodrigo.
1: Está mal, loco.
0: Vos entendiste el mensaje. La cantada.
1: La cantada. Llama.
0: Toti, muy rápido.
1: Vamos, Toti, qué capo.
0: ¿Qué? Pero acá la tenés. Mira. Ríe. No quiero que alguien ande vestido de llama el primero porque vamos a cobrar los derechos de autor con Rodrigo.
1: Pay per view, claro que sí, Sí.
0: No quiero.
1: Si salen, me llaman porque quiero una foto con la llama.
0: Sí.
1: Es igual a que volvieron las llamas
0: La que no se puede currar más es la llama esa que te sacaba la foto, ¿no?
1: ¿Por qué no?
0: Ah, se puede.
1: Bueno, sí. Creo que es legal todavía o no.
0: El pony sí creo que es legal.
1: El pony, claro. Que aparece el señor ahí con el ponicito por las calles de la ciudad.
0: Sí, en algunos lugares le han hecho... vos cagaste de risa.
1: Sí, sí.
0: En algunos lugares le hicieron quilombo los de las agrupaciones de defensa del animal.
1: Claro, por la explotación animal. Lógico.
0: Viste que hay gente que está en toda,
1: ¿no? No, bueno, es así, viste. Está bueno que suceda. Gente que
0: te hace quilombo por todo.
1: No, el tema, viste, sería en todo caso, una vez que la persona llega con el animalito a los límites de la ciudad... analizarlo, y si el animal está bien cuidado, sí. Creo que no debería ser. Mirá, legal,
0: hablando, ¿eh? Hablando de eso, vos sé que te da una pena terrible, uh-huh. Hablando de esto, no sé, me vi de foco totalmente, pero porque de verdad no es el objetivo, pero estaba viendo unos documentales de gente que fue a Egipto.
1: Mirá,
0: a las pirámides, ¿viste? Uh-huh. Y veo distintos influencers.
1: Claro.
0: Y de verdad que todos se maravillan de no solamente el curro que hay.
1: Ah, sí, ¿no?
0: Alrededor de las tres pirámides esas.
1: Todo vendido.
0: Que sí, que ya te digo, en cualquier momento encuentran los albañiles arreglándola porque...
1: No.
0: Nada, si el curro, no, que no se termine nunca el curro ese, Que no se le llegue a terminar un curro que
1: claro,
0: un terremoto,
1: ¿no?
0: Se la llegue a tumbar esa pirámide y se termina el curro ahí.
1: Exacto.
0: ¿Viste? Las van a hacer, todo. No, las hacen de nuevo.
1: Olvídate que sí.
0: el curro es terrible.
1: Totalmente.
0: No, la explotación de los... De los caballos y los camellos, loco.
1: No.
0: Pobrecitos, esos animales. Los tienen súper mal tratados. Aparte, 5 meses y nada.
1: No, en serio. Exacto, son los egipcios. Qué mal, loco.
0: Sí, aparte, sí viven de eso. Viste, burreros mal.
1: Cuídenlos bien.
0: Eso sí te da bronca, cómo los tienen tan maltratados.
1: Totalmente.
0: En la próxima vez que viaje a Egipto, Rodrigo, que vaya a las pirámides.
1: Exacto. Va a llevar un cartel protesta.
0: Por supuesto. Me voy a hacer un cartel acá con las chicas del grupo. Ni hablar.
1: Me gusta. Sí.
0: Ni hablar.
1: Hacemos una movilización, si
0: y
1: quieres.
0: Y que me lo firme abajo Franco Cagliero.
1: Claro.
0: Otro hombre de los animales.
1: Ah, muy bien. Bueno,
0: mirá aquellos que van con el curro del tratorcito.
1: Con el cuatriciclo.
0: Es todo un curro.
1: Pero por supuesto que lo es, olvídate.
0: Impresionante.
1: Hace un año y algo, a Mr. Beast, al youtuber más grande del mundo, lo dejaron que entre y toque y mire lo que quiera.
0: Ah,
1: un quilombo.
0: Dice que pagó fortuna, por
1: sí,
0: eso lo cuestionaron.
1: Totalmente. Y lo dejaron hacer lo que él quiera, básicamente. Algo que nadie logró hacer.
0: No, sí, porque no está permitido.
1: Por supuesto. Y llegó a lugares, Martín, donde no debería haber estado. Capaz que en algún momento tatuó sin riesgo su integridad. Pero
0: bueno, ahí sí. Te das cuenta cuando tenés que hablar de lo
1: todo
0: que
1: todo plata, muchachos.
0: El capitalismo con lo otro.
1: Bueno.
0: Ahí está la gran diferencia.
1: Ahí está el punto, hablábamos fuera de aire de eso, ¿viste? ¿Qué estamos buscando? El capitalismo bien entendido está bien.
0: Está bueno.
1: El capitalismo bien sí, el capitalismo que quiere aumentar la productividad, que quiere extender las fronteras del trabajo, que quiere dar trabajo también. Ese capitalismo está bien.
0: El que no te gusta es el que va al mercado, que está todo el día en el tablero de...
1: Bueno, es que además no es tanto que no me guste o no. Si me dedicara a eso probablemente me gustaría. El tema es que ese capitalismo no derrama nada.
0: No,
1: lo vemos.
0: Queda en pocas más.
1: Exactamente.
0: Hoy hay una lotería, por ejemplo. Hoy.
1: Claro.
0: Vos, fíjate, hoy miércoles nosotros estamos hablando de los ñoquis.
1: Uh-huh.
0: De que a lo mejor si 29 estamos llegando, a ver si
1: claro.
0: Los ñoquisitos alcanza para todo. ¿Viste?
1: Exacto.
0: Sí, imagino que alguien quiere comprar los ñoquis. A lo mejor alguno lo compra hecho, otro lo quiere hacer.
1: Otro quiere hacer, claro.
0: Para la salsita, a ver si nos alcanza para ponerle carne picada.
1: Claro.
0: Y pensar que hay tipos que están mirando este momento, el tablero de Wall Street.
1: Exacto.
0: Para saber dónde te explota.
1: Sí, que poco les debe interesar qué comen.
0: La que vino a revisar su capital fue la Cristalina.
1: La que vino a revisar la inversión.
0: Qué grande Cristalina ayer. La tipa se paseó.
1: Mamita querida.
0: Pero aparte, escúchame. Esa Cristalina es la jefa del Fondo Monetario. Pará. Porque vamos a entender cómo son las... Pues si no, estamos creyendo que el árbol está meando el perro, Rodrigo.
1: Claro.
0: Es una cosa media rara. Cristalina es empleada... Vamos a ser sinceros,
1: claro.
0: Es la empleada de todos los países que son dueños del fondo.
1: Uh-huh. Exacto.
0: El fondo es un conglomerado de países donde estamos nosotros.
1: Sí, sí.
0: Y esa es nuestra empleada.
1: Claro.
0: No es mía.
1: No, de nuestro país. Por consiguiente,
0: de los 200 y pico de países que forman parte del Fondo Monetario.
1: Exacto.
0: Y de verdad que acá se paseó como si fuera la jefa de Estado.
1: Totalmente.
0: Como si hubiese sido la presidenta.
1: Además se comporta como una jefa de Estado cuando no lo es. No debería tener el mismo trato.
0: Esa es empleada de todos los países.
1: Exacto,
0: que la pusieron ahí.
1: Claro.
0: Y la atendimos. Aparte, aquí fue. No entendí nunca para qué fue. ¿Qué quiso ver? ¿Qué inversión tiene ahí el Fondo Monetario
1: Internacional? No, ninguno. Pero bueno, quieren ver las inversiones argentinas que sustentan todo el dinero que nos prestan todo el tiempo.
0: ¿Viste la cara que puso Toto cuando le dijo? Bueno, yo creo que Argentina ya está muy bien, no necesita más plata. ¿Viste cuando le dijo así?
1: Bueno, bien. Alguien sensato. Escucha,
0: casi se muere cuando le dijo
1: claro,
0: así.
1: Claro, ¿cómo dijo el Toto? ¿Cómo no puedo seguir pidiendo guita si me encanta?
0: No, sí, aparte ella le dijo.
1: Mm.
0: Me parece que está bien, lo felicitó. Claro. Y dijo, me parece que está bien. ¿Cómo está?
1: Además, mirá todo lo que nos costó esto. 3 helicópteros, un gigantesco operativo de seguridad.
0: ¿Y para qué? ¿Quién le va a ir a hacer algo a Cristalina? Nadie.
1: Y bueno, avión privado, por supuesto.
0: Sí, no conoce nadie más que la gente de ¿cómo se llama? De la política.
1: Ah, bueno. ¿Pero por qué nosotros tenemos que gastar? Porque no lo pagó ella, seguramente. No. Lo pagamos nosotros.
0: No, pero en cualquier otro país donde ella va, es una persona que va, viene, sale, va a una reunión y se viene, digamos, ¿no? Sí. No es ni recibida con honores ni nada.
1: No.
0: Es una empleada la señora. Exactamente. Es una empleada del FMI.
1: Ni siquiera creo que sería comparable a un ministro nuestro. Ni siquiera.
0: No.
1: Ni siquiera. Por eso, ni siquiera tiene el mismo rango.
0: No, ni tampoco tiene rango embajador, nada. No, ella no, hay cosas que recorrió ayer que ella no debería haberlo recorrido.
1: Totalmente. Pero además, bueno, le estamos dando acceso a información privilegiada de una infraestructura crítica como la nuestra y de una empresa del Estado. O sea, algo que en otro contexto alguien diría, che, podría estar haciendo espionaje industrial tranquilamente.
0: No sé si nos está pidiendo tanto Trump, ¿no?
1: No, nos piden tanto. No, pero nosotros somos los mejores alumnos, siempre lo fuimos.
0: Pero, viste, como que ayer me quedé con la impresión de que estamos de rodillas, ¿no?
1: Sí, estamos regalados. Estamos
0: regalados. Parece que estamos para la rifa, loco. Sí. Qué increíble. Y me quedó esa impresión, ¿no?
1: La jefa vino a ver la inversión.
0: ¿Viste cuando va el dueño del campo que va y dice, a ver si los empleados están laburando?
1: Claro, exactamente,
0: ¿viste? Y va el patrón ahí, ¿viste? Claro. Llega con su camionete, están los muchachos ahí en la guachera o en donde tenga que estar.
1: Claro, viste.
0: Tirando algún alambre.
1: No, bueno, lo bueno que la gente de ahí de Vaca Muerta pudo conocer al verdadero jefe.
0: Ah, sí.
1: Porque no es ni Marín, no es ni Caputo, ni Milei.
0: No, ni...
1: El verdadero jefe es Cristalina, muchachos.
0: Cristalina. Bueno, 10:28 de la mañana, señores y señores, no vamos a ir en contra del capitalismo en lo más mínimo. No se entienda eso.
1: Capitalismo sí, pero capitalismo bien.
0: Che, bueno, hablando de capitalismo, ¿qué datos del tiempo tenés, Rodrigo?
1: A ver, actualicemos, veamos los datos. 15 grados, 6 décimas de temperatura, parcialmente nublado con neblina, dato de las 10 de la mañana, humedad del 90%, la presión de 1004.9 en hectopascales, del sudeste el viento a 19 kilómetros por hora, visibilidad todavía reducida a 2 kilómetros.
0: Te dije que hoy llevé a lavar el auto, ¿no?
1: Bien,
0: así que no quiero que se diga que por culpa de mi auto se va a largar a llover.
1: No sé.
0: No quiero que se ponga en duda absolutamente nada y ni se cuestione, pase mi amigo.
1: Total. Una cuestión sensata,
0: sí.
1: Lo podríamos culpar solo de lo que pase mientras usted tenga el auto en el lavadero. Cuando usted lo tenga en su mano, ya está.
0: No es mala esa.
1: Viste, usted tiene que proceder así, deslíguese. Si no, pregúntele al abogado que lo asesore.
0: Ah, porque después me critica que soy un seco.
1: Exacto, lo trata de mufa.
0: Que mufa. Ya el otro día con el reloj público pasó que le había puesto la bandera.
1: No, pobre reloj público.
0: Tenemos que salir a defender.
1: No, el reloj público salió totalmente ileso de la mufasa. Así, nadie puede decir lo contrario.
0: Che, bueno, para hoy 23, mañana 25. Escuché el viernes. Escuchá, Darío. 33 preparate. Grados para el viernes.
1: La sed.
0: No, pero 33 es una locura.
1: Es una locura el 33.
0: Ola de calor. Sí. No la esperaba esta.
1: No, pero además mirá cómo sube, hace una montañita y baja de nuevo.
0: Hoy un viento norte de perros.
1: Tremendo, mirá, ventoso directamente te lo catalogan. Ahí seguramente vamos a tener
0: A empezar a decir, che, se adelanta un mes la Santa Rosa, porque somos exagerados.
1: Cómo le gusta, Viene la Pachamama con Matías Santa Rosa.
0: Bueno, está con nosotros el concejal Juan Manuel Mancilla. ¿Cómo anda, Juan?
2: ¿Cómo anda, Martín? Buen día para vos, toda la audiencia.
0: Hacía bastante que no venía a visitar, ¿no? Me parece este territorio hostil para Mancilla. Nada que ver.
2: No, nada que ver. El tema es que, viste, ¿cómo es? Todo cuesta en la vida.
0: Sí. Che, ¿qué ves para la elección? ¿Tuviste metiéndote un poquito en la elección en Selva o no? ¿Qué estás viendo ahí? Me parece que se dieron con un caño, ¿no? Las redes, ¿o no?
2: Yo no le... No. Muchas veces acá... se meten mucho, viste, pero no le doy mucha
0: trascendencia.
2: Me importa hacer, o sea, sí es importante tener una vinculación estratégica y en común con la gestión que venga en Selva o con la que esté, porque hay muchos vecinos en común, mucha gente que
0: invierte acá,
2: que compra acá, que se domicilia acá y vive allá y viceversa, que utiliza los servicios locales de nuestra ciudad y allá también, entonces hay una comunión muy muy fuerte con Selva.
0: Sí. Yo creo que ellos no les gusta que le diga esto, pero casi como un apéndice de Cerezón. Serían el gran Ceres, ¿viste?
2: No, o sea, te diría que en muchas cosas están adelante nuestro y
0: ¿cómo nosotros, cuál, Juan? ¿Cómo cuál?
2: Como por ejemplo la gestión en vivienda, tienen una...
0: Van a entregar 100 casas.
2: Una gestión que un pueblo, una ciudad de Selva que tiene te diría una tercera parte de habitantes de lo que tiene Cere hizo 5 veces más vivienda de la que se hicieron acá, porque allá hacen 100, acá hicieron 20, más o menos.
0: Nosotros somos 20.000 personas, esos son 4.000.
2: Claro, una proporción es grande, es como que acá tendríamos que haber hecho unas 200, 300, ¿viste?
0: Claro, o sea, sí, sí, como para
2: compensar. O 300, 400. Pero bueno, en algunas cosas sí están más adelantados, ¿viste? O sea, en la cuestión de camino rural, el tema de consorcio caminero, lo tienen muy bien aceitado, cuestión que acá los productores, los escuchás, viven renegando, ¿viste? O sea, se vienen quejando.
0: Nunca se encontró solución a eso,
2: ¿eh? Y porque nunca le dieron la manija a ellos. Acá se pretende, y te hablo de gobiernos anteriores.
0: Sí, sí, siempre fue el mismo problema, siempre.
2: No te digo, o sea...
0: No se desligan ustedes.
2: Hay que tener una propuesta superadora, soltar un poco, dejar en manos de los productores el manejo de la situación. Son ellos los principales interesados y los que mejores pueden resolver el tema.
3: El otro día, hablando de eso, Juan, perdona que te interrumpa, me pasaron la foto de uno de los candidatos viajando a Santiago con los integrantes del consorcio caminero.
2: Mira qué importante.
3: Fueron los propios productores a charlar allá, arriba.
2: Yo creo que acá en Ceres habría que, o sea, ya se propuso, lo propusimos hace mucho tiempo, se les metió un poquito de miedo a los productores y quedó en la nada la propuesta, pero de tener de existir la posibilidad, habría que crear una Secretaría de Producción que no existe en nuestra ciudad y caminos rurales.
0: ¿Producción no existe?
2: No, hay un área...
0: ¿Florencia Paula?
2: Sí, es un área mínima que no es una secretaría, se les quitó el rango de secretario.
0: Claro, tiene una dirección, es una dirección.
2: Claro, y aparte, o sea, necesitas una vinculación con un productor al frente, con yo pienso así, por lo menos, o sea, me parece que el que más entiende es el que conoce del tema.
0: Sí, como lo hizo Pablo Bertero, me decís vos, en la gestión por ahí de Camilo.
2: Sí, o cualquier productor que esté en condiciones de... Exactamente. O
0: sea, Pablo es productor, sí, era productor.
2: Exactamente. Me parece que sin menospreciar a cualquier persona que ocupe cualquier cargo, en distintos espacios debería, en nuestra ciudad por lo menos, estar al frente de gente que pueda entenderse y tenga contacto fluido con ellos, ¿viste? Pero bueno, en materia de caminos rurales, lo que hay que hacer es dejar de usarle la caja de los productores para otras cosas e invertir todo lo que llega a lo que ellos mismos aportan, que ellos lo manejen.
0: ¿Caminos productivos?
2: Yo me parece que...
0: ¿Todo bueno?
2: Caminos productivos fue una gestión que se inició en el gobierno anterior, sí, provincial, sí, me acuerdo, anterior.
0: Me acuerdo, sí.
2: Pero que quedó relativamente ahí ahora, ¿viste? O sea, tendría que seguir invirtiéndose en ese
0: Que en llegaba ese tema. A la escuela rural.
2: A la distinta escuela. Claro. A la distinta escuela.
0: ¿Vos lo ves medio frenado?
2: Y se detuvo. Lo último que hizo fue la diagonal allá de la Boulevard Porredón para adelante y ya se detuvo. Me parece que... Y una ausencia de control porque en algunos lados está bastante deteriorado y no solo eso, sino que los costos que se han mostrado, figurado... desde el consejo no tuvo una respuesta sobre la inversión determinada de que sea específicamente lo que haya llegado, ¿me entendés? Entonces, por eso yo digo que la materia de caminos rurales tiene que estar integrada por productores de nuestra ciudad.
0: Sí, está bien. Eso no sé, yo hablé con muchos productores, siempre es como que el problema parece estar la solución ahí y la corren. Siempre le van corriendo la
2: no
0: línea.
2: Le dan, no, porque sí, claro. Y el productor te en dice, la medida que vos
0: me llaman,
2: le diga y después no le dé un tronco de bolilla, claro que el productor no tiene más ganas de pagar, ve el camino roto y viceversa. No se lo...
0: Sí.
2: Se dejó sin efecto, no se le dio más importancia a la reparación que hacía el productor con una certificación de la obra que hacía y el descuento de la tasa, no está más esa parte. O sea,
0: mira.
2: No es que no exista más, sino que no se la permiten hacer.
0: No.
2: Antes el secretario borrelaba tu camino y
0: te lo tomaba cuenta.
2: Con tu arado, con las máquinas que tenías, iba, certificaba, te lo tomaba cuenta y te lo descontaba.
0: Sí, sí, sí.
2: Bueno, o sea, son cosas que desaparecieron y que eran muy útiles para ellos. Pero me parece que lo que hay que hacer en ese punto específico es darle la manija a ellos, que lo manejen ellos.
3: Bueno, coincide un poco lo que fue en algún momento el mensaje que tenía Expert y tenía Libertad Avanza en la provincia de Buenos Aires, decía, hay un impuesto que es usurero, porque Expert peleaba por alguien que está en Saralegui, medio pariente de él, ¿te acordás? Tienen una parentela ahí. Y Expert decía, hay un impuesto que es usurero y que nadie habla en la nación, es el impuesto a los caminos rurales, que se cobran en las municipalidades del interior del país. Y él cuestionaba...
2: tasa por hectárea, decía
3: él. Claro, la tasa por hectárea, la tasa de los caminos. Dice, ¿cómo te van a cobrar para que yo pueda sacar mi producción? Si vos dejás que yo me organice con los otros campesinos y nosotros vamos a organizar, que el Estado no se meta... Bueno, él tenía esa visión.
2: Yo no hay nada más alejado en mí que Expert, obvio. Pero no hay nada más...
3: Pero el mensaje pegó en algunos ruralistas.
2: Más, no, pero no hay nada obvio. Más... acertado y cerca de lo que yo piense de que lo tienen que manejar los productores y que sí. Si el municipio es el encargado de arreglar los caminos y le puede dejar en manos a los productores y el productor paga por eso, sí. Bueno, que lo manejen. Me parece que vos te no solo que te deslindás de una situación que es totalmente importante, sino que lo dejás en manos de quienes realmente lo necesitan y lo claro. usan y le van a dar a los fondos la aplicación que realmente tiene. Vos fijate que el consorcio Caminero de Selva ahora compró maquinaria. Uh-huh.
3: Anda muy bien ese consorcio.
2: Pero claro, ¿pero por qué? ¿Por qué anda bien?
3: ¿Porque lo manejan los productos?
2: no lo dije yo.
3: No, pero es así desde hace muchos años.
2: Es así.
3: Hablando de esto, Nicolás Pino también fue muy duro con el presidente Milei al lado, hablando de caminos rurales, también en la mirada que tiene la sociedad rural. Dijo, acá está todo muy bien, está todo bárbaro, el campo está aportando fortuna como nunca antes, pero no hay caminos rurales, nos quieren cerrar el INTA, que tiene tantos ingenieros para... Fue duro el presidente de la rural con el presidente al lado, ¿no? Es que se lo mandó a decir a Milei, Milei estaba sentado ahí. Lo que pasa que, bueno, pasó rápido para Milei lo que dijo el presidente de la Rural, teniendo en cuenta justamente lo que estábamos destacando con vos, Juan, que, bueno, el campo hoy me parece que es el gran aportante y nosotros en nuestra ciudad de Ceres lo tenemos como
2: claro,
3: lo el que radiador hay, lo, del momento.
2: Claro, lo que hay que entender, o lo que en realidad la visión que tiene uno...
3: Mirá del, el título. Es inversión, no gasto.
2: La visión que tiene uno del norte de ciudad o el objetivo de ciudad es de una ciudad productiva. Si uno tiene una mirada productiva de la ciudad, que integre todo el tejido social de nuestra ciudad a lo que realmente sabemos hacer, que es la producción uh-huh. rural y agropecuaria en nuestra ciudad, no va a funcionar. Si vos únicamente te dedicás meramente a administrar algunos recursos que la gente aporta y lo que te llegue de la gestión, pero no lo aplicás a decisiones o política orientada a invertir en una ciudad que genere, que produzca y que tiene los elementos para eso, no va a funcionar. Vas a tener comercio que cierran, gente que va a comprar afuera, uh-huh. Gente que baja, vos lo debés vivir a diario, con la pauta misma. Sí. Tenés gente que te dice, che, vos sabés que vamos a bajar un poco, o este menos lo
3: sí,
2: hago.
3: Juan, está pasando.
2: Y ves comercio cerrado. Y vos decís, ¿cómo? Si nosotros en Ceres vivimos de la producción. Imagínate las ciudades que no, que son meramente viven del empleo público. Están muertas. Están muertas. Más muertas que nosotros. Entonces. Me parece que si nosotros no enfocamos a donde están las prioridades y las necesidades y las herramientas y elementos y capacidades y posibilidades que tenemos con nuestra gente, vamos a estar siempre en el mismo lugar. Porque vos fíjate que desde 2015 a la actualidad, Ceres va decreciendo en población.
3: Va decreciendo.
2: Tenés la misma cantidad de gente y
3: sí,
2: y
3: eso llamó la atención del último censo.
2: Bueno. Cuando en 10 años vos ves ciudades como Mortero, Sunchale, Rafaela, que crecen exponencialmente. ¿Por qué? Por la política. Por la política que le imprime no solo nación, provincia, sino que las gestiones locales. Uh-huh. ¿Cómo podés entender vos de que nosotros tenemos el gas natural conectado de 2019?
3: Y que hay 30 abonados.
2: Y hay 40, 50 conectados.
3: Sí, es...
2: ¿Cómo no generamos una...? Yo sé que es lindo... arreglar una plaza, pintar un cordón, hacer un monumento, una escultura, está todo bueno. Bien, traer una horta, está todo lindo, bueno, hermoso, todo bueno, importante, todo sí. Bueno. Pero lo que realmente nos hace crecer es la política estructural a largo plazo, en la cual vos manejás alguna estadística que donde vos decís, no, che, nosotros necesitamos generar laburo. Vos no podés ver cada vez más gente vendiendo cosas para comer.
3: Cada vez más, ¿eh?
2: Ahora viste que con esto de la inteligencia artificial a todo le sale hermoso, bueno, el dibujito, pero tenés 40.000 tipos que te venden pollo, torta,
3: sí, cuando sale de la oferta la oferta gastronómica en serie es la misma, nada más que de distintas manos.
2: Pero eso,
3: un pollo asado, una torta asada, un pan relleno.
2: El instinto de supervivencia, sí, y la fuerza de nuestra gente, pero si eso nosotros
3: no va a alcanzar eso.
2: Si eso nosotros lo aplicaríamos con una política de Estado que le dé una mano a la gente y no que la mire de costado, me parece que creceríamos muchísimo como comunidad. Entonces me parece que por ahí pasa un poco la mano. Yo veo una gestión muy alejada de la gente, muy poco amiga de la gente, en el sentido de que claro, ¿qué problema va a sentir cuando vos estás bien o no tenés un problema y el otro es el que gana 2 mangos con 50? Claro, para vos el problema del otro, hoy el individualismo está a flor de piel. Y si vos no te pones en ese lugar, y va a pasar lo que está pasando. Hoy fíjate que sin ánimo de crítica, los últimos resultados electorales que de la última elección,
3: sí,
2: si vos lo ves, en nuestra ciudad de Ceres, más de la mitad de la comunidad no acompañó la gestión. Uh-huh. Solo el 40% acompañó la gestión y el 60% no. Entonces eso habla de que no hay una aprobación. Pues sí, todo diversificado, la estrategia. Pero a ver, en la anterior, de hace 4 años, sacaron el 60 con la misma elección.
3: Está bien. Entonces, está bien plantearlo desde ese punto de vista, porque también creo que viene un desafío para la política. Hoy estamos charlando con Rodrigo, siempre nos tomamos un ratito a la mañana con el Rodri cuando llegó el programa de hablar. Hay una nota muy interesante, te la recomiendo a vos como se la recomiendo a cualquiera, la nota que le hizo Néstor Telema a Juan Grabois después de la reunión con Peter Thiel, para analizar el mundo que se viene, no el mundo en 10 años, el mundo que se viene ahora. La plata del mundo está en 10 tipos, ¿no? En 10 sí, tecnológicas, y no la quieren soltar. Pero bueno, yo se las recomiendo para aquellos que quieran. No, un tipo que se reunió con Peter Thiel, uno de los magnates de Silicon Valley. Que aparte plantea desde su punto de vista que es humano, es más lo de Grabois es más teocrático porque habla mucho de la iglesia, del mensaje del Papa Francisco, y que se van a quedar, la humanidad se queda fuera de todo esto.
2: Pero aparte con inteligencia artificial y demás y todas las nuevas tecnologías, cada vez es menos la mano de obra que se necesita.
3: Claro, bueno, y quería decirte esto, para la política,
2: sí,
3: Milei no es un pasaje... Vino, se va y... No. Viene a cambiar una dinámica mundial. Milei es un elemento de un mundo que va a mirar otras cosas, Juan, y que va a interpelar a la política mundial para ver qué es lo que quiere hacer. Y yo lo discuto con Rodri a veces, digo, hay cosas, Rodri, que tal vez no se va a poder retroceder y verlo como antes que llegue este fenómeno de Milei. Pero dicen que antes de Milei ya estaba Orbán en Hungría, que ya había otros elementos de la derecha, extrema derecha, como quieras llamar. Y esto está bueno porque si vos me decís, para Ceres va a tener que cambiar su dinámica. Sí. Y bueno, vendrán los desafíos para vos, para el que tenga que ser candidato. No sé quiénes serán candidatos el año que viene.
2: No hay problema. El tema es, hay un quiebre tanto cultural.
3: ¿Lo notás?
2: Obvio, ¿en la gente? Obvio que lo noto. Claro. El problema es...
3: Que quedamos al margen mucho.
2: Bueno, pero que la gente queda afuera.
3: Y bueno, pero es lo que te digo de la charla que mantuvieron Thiel y Grabois. Si hay gente que se va a quedar afuera, no va a poder.
2: ¿Y qué hacemos? Todo. ¿Y qué hacemos?
3: Bueno, lo que charlamos con Rodri hoy, ¿qué hacemos con esa gente? ¿Qué desafío hay?
2: Bueno, ¿para qué estás? Entonces, si vos te gusta, o yo te digo porque a mí me gusta, o sea, la política, me gusta hacer cosas, me gusta, transformar la realidad y demás. Si no, yo me quedo tranquilo en mi estudio jurídico, tengo mi trabajo, con mi ley, sin mi ley, trabajo. Entonces, pero no pasa por ahí. Pasa de que muchas veces vos sentís que está la necesidad de ver cosas mejores, de ver transformar la realidad para mejor. Yo te juro, te soy sincero, que hay días que son las 10 de la mañana, 11 de la mañana, y me duele ver la avenida, la gente.
3: Hay una dinámica distinta.
2: Que no pasa un auto. Entonces yo voy a decir, ¿qué estamos haciendo? ¿Qué está pasando? ¿Hasta cuánto va a durar? ¿Cómo es la situación?
3: Bueno, ahí te planto. Y te invité para esto. ¿Por qué preguntaste lo que preguntaste?
2: Porque lo veo. Porque lo veo y lo siento.
3: Nada es inocente en tu Facebook, nada es inocente. Pero digo, esta pregunta le digo a Rodri, fíjate la pregunta que hace. Y me surgió la necesidad de traerte para preguntarte por qué lo hiciste. Porque dice, a mis amigos del Face, les pregunto, ¿cómo ves la situación económica actual? Vos decís, todos sabemos todo, pero nadie la pregunta. ¿Vos lo hiciste?
2: ¿Pero por qué? ¿Y para qué? ¿Por qué y para qué? Eso es importante, porque si vos me decís, estás al frente de una comunidad, manejás una comunidad, sos un dirigente, tenés que tener acciones en base a qué le está pasando a la gente. Porque si no, vemos decisiones alejadas de la realidad y que la gente las puede entender como que no están mal, pero no son lo que realmente la gente necesita. Entonces, si nosotros no apuntamos a lo que... Muchas veces vos tenés que levantar la pata del acelerador, cuando estás en gestión, cuando no hay recursos, y decir, bueno, a ver, ¿para qué es lo que está pasando la gente? ¿Qué es lo que está viviendo? ¿Qué va a hacer? ¿Lo va a estar intimando para que cobrarle los impuestos, para ver cómo le cobran la obra?
3: Claro.
2: ¿Me entendés? Mm. O vas a hacer un afloje, vas a ver cuál es la situación de la gente. Entonces, sí, esa cuestión, vos fijate que hice una pregunta con dos renglones, tuve 50 comentarios, todo igual.
3: No, pero aparte, no ninguno salió de la tónica. Los leí a todos. Anoche, bueno, me quedaron algunos pendientes, obvio, pero anoche leí la gran mayoría.
2: Pero,
3: todos son peronistas los que opinaron.
2: Ahí quería llegar. Ah. ¿Qué me importaba? Digo, voy a ver cuál es el nivel de objetividad de la gente, porque nadie... hay algunos que siempre le pega, pero...
3: No, bueno, pero tenés general, que tener a esos.
2: Pero en general, la gente lo único que te dice es cómo la está pasando. ¿Cómo le está pasando? Eso no quiere decir, como decís vos, que sean ni peronistas, ni radicales, ni
3: justicia.
2: No. ¿Cómo la está pasando? Ni que te va a votar, ni que va a votar a otro. No dice nada. Lo que dice es cómo vive. Entonces, si nosotros, que somos los encargados, o lo que la gente nos puso al frente para poder hacer cosas o manejar situaciones que traten de mejorarle un poco la vida, prestemos la atención. Porque si vos crees que porque haces una mejora edilicia en alguna cuestión local, la gente te tiene que acompañar, pero la pasa mal y no come, estamos complicados.
3: Sí,
2: estamos complicados.
3: Entramos otra vez a la barrera de la prioridad.
2: Exactamente. Entonces, no, yo tengo mucha gente que te habla y te dice, necesito trabajo. Necesito...
3: ¿Y cómo lo generamos, Juan?
2: Si nosotros no tenemos una política de emprendimiento, de microemprendimiento, de darle una mano en ese sentido, bien hecha, ¿eh? No te hablo de ese que vos le das la máquina, la herramienta y la hace plata, la vende.
3: Sí, como ha pasado.
2: Algo bien hecho que vos puedas generar, primero, la educación en la persona. O sea, no te hablo de ponerlo a estudiar 5 años un tipo ni nada de eso, sino que darle las herramientas necesarias, tanto... en materia de conocimiento como de utilización de las del emprendimiento que lleve adelante y un empujoncito inicial y me parece que tiene que empezar a funcionar. Obvio que hay muchas políticas de arriba que te condicionan,
3: claro,
2: pero si nosotros lo aplicamos a lo que nosotros tenemos, que es nuestra industria local, que hablo de la producción, me parece que tenemos grandes oportunidades de crecer. Vos fíjate, las parejas.
3: Sí, conozco, fui hace muchos años.
2: Las parejas.
3: No sé cómo está hoy, Departamento Belgrano ese.
2: Bueno, San Vicente, las parejas, más allá de...
3: Trébol.
2: Toda una zona que la industria, de Rafaela para allá, la industria o la política ha invertido en la industria que sus poblaciones saben hacer.
3: Metalmecánico.
2: Entonces nosotros acá, ¿qué lo tenemos? Lo tenemos a Grifa Maquinaria, lo tenemos
3: a Pipi Paulón,
2: y para de contar, y después se van todos a comprar ¿a dónde? San Guillermo, que ya está haciendo con Budaz y demás, o se van a otros lados. ¿Y por qué nosotros no
3: le damos una mano? No capitalizamos eso, decís vos.
2: O yo no veo a la dirigencia, te hablo de la intendente, te hablo del senador y demás, haciendo gestiones, llevando a un empresario, llevando a un emprendedor o a alguien para facilitarle las condiciones de productividad. No lo veo. Y no está. Como en su momento hicimos con la Shell cuando queríamos instalar las islas y lo llevamos a Serrano a Litragas. Bueno, yo ahora se lo propuse nuevamente. Estamos gestionando esas reuniones.
3: Para poner una boca de gerencia acá.
2: Para poner acá. Igualmente... ya se viene la cuestión de los autos híbridos y demás. Lo que necesita.
3: Vos sé que el otro día me plantearon eso: de si alguien compra un auto eléctrico, porque viste que ya cada vez más la publicidad. Y tampoco, sí, salen caros, pero tampoco, vamos a ser sinceros: no es que tenés que vender tu vida para comprártelo.
2: No. Además, ya van a empezar a venir todo así.
3: Bueno, y me preguntaron dónde están los cargadores. Y yo le digo: mira, Peco, mis anunciantes, tengo todas las estaciones de servicio anunciantes, ninguna me hizo decir o argumentar que tengan el cargador.
2: No, porque hay dos cuestiones. Están los híbridos que se cargan automáticamente con el propio andar, con el frenado y la utilización del mismo vehículo. Y después sí vienen los que son
3: de estación de servicio.
2: Bueno, eso es lo que se va a venir.
3: Y me decían que están en el pro de inversión, ¿no?
2: Sí. Igual, totalmente. Dicen que es absolutamente conveniente, porque haces muchísimo, hace muchísimo recorrido con una carga.
3: Aparentemente le han mejorado las baterías, sí,
2: ¿verdad? Exacto, entonces bueno.
3: Bueno, pero ya tenemos que estar pensando en eso, decís vos. La tecnología ya se viene, no podemos estar todavía...
2: En todo, porque vos no podés estar viendo cómo día a día van cerrando los comercios en nuestra ciudad y la gente, viste, ¿cuáles son las opciones que le das a la gente? ¿Cuáles son las opciones? No hay. Yo veo un descontento incluso hasta con los mismos, como te lo decía, con los mismos productores en la no generación de políticas en ese sentido. Y te lo dicen, porque tengo un montón de amigos.
3: Pero aparte los productores, yo creo que también se lo deben decir a Alejandra, se lo deben decir a Efraín, se lo deben decir a todos, me parece. No deberían no tener por qué no decirlo.
2: Obviamente.
3: Me parece que si uno tiene que... Es parte de los componentes económicos de una comunidad, tenés que salir a hablarlo.
2: Eso estamos. Vos fijate que en muchos casos nosotros tenemos dos grandes operadores de Hacienda, como lo es Tradición y Ganadero.
3: Ganadero, Mapuche.
2: Y no hay una interacción. No hay interacción... con el del público y el privado en esta gestión, o sea, sin ánimo de llegar reitero, no es una cuestión crítica, sino de mejorar la situación. Nosotros vemos que, por ejemplo, aquel que quiere emprender y que quiere hacer algo público o privado, no se le está dando la herramienta. Vos me decís, hay cuestiones que han ocurrido o que han pasado, se le ha dado una mano a la gente y han funcionado, como en su momento en Mitre Bar, los tipos invirtieron, dejaron un local espectacular.
3: Otra vez invirtió mi amigo Ezequiel, puso elegante colchones. Bueno, sigue invirtiendo, mi amigo.
2: Está bien, pero ¿qué te quiero decir? Sí. Lo mismo había pasado con el complejo, que después cuando se retira el concesionario lo dejaron estar, se vino abajo, es un desastre, hay que hacer una inversión nuevamente. Pero son todas cosas que vos tenés. El tema de los camioneros, vos sabés que me hablan los camioneros, che, ¿qué vamos a hacer? ¿Vamos a ir a una playa en algún momento?
3: Por el tema del reordenamiento territorial.
2: Pero son todas cosas que se arreglen los camioneros, que vayan a la General Dehesa y se arreglen y estacionen en cualquier lado. O sea, si no están ahí, estacionen en cualquier lado. Que se arreglen o que tengan su galpón o su lugar. ¿Cómo no avanzamos en esa parte? No hay nada estratégico que se haya avanzado. Son todas cuestiones de maquillaje las que uno ve. Está bien, hay cosas que han venido desde el gobierno provincial que no las puedo dejar de reconocer.
3: No, sí, como pavimento.
2: Algunos pavimentos, el ISP y cuestiones...
3: No, son ni hablar. El gobierno de la provincia ha hecho una gran inversión
2: en ese. En ese, yo tampoco soy loco.
3: No podés negarlo.
2: No, pero están bien y están perfecto. Ahora, eso va acompañado de la gestión local. Y yo lo pondría por lo menos en duda, porque no vemos política que vayan en ese sentido. Y lo peor de todo, hoy por hoy, es que la mayoría de la gente, el de clase social baja, el asalariado
3: medio.
2: Clase media.
3: Media baja, sí. Media baja. O sea, que hay mucha gente que vive media baja, sí.
2: Claro.
3: Por los salarios, ¿no? Por
2: suerte. Clase media. Y demás, están todos en una situación, el comerciante, o sea, que no...

0: situación. No sé si alguien te dijo algo lo contrario en todas las respuestas que tuviste en
1: alguien no.
0: Dijo algo.
1: No. Hay algún que otro fanático que me ha escrito o muy
0: fanático de quién.
1: Muy
0: fanático de Alejandro o fanático de Milei.
1: De Milei.
0: Bueno, pero ese pero, que juega ahí, Javier, tiene fanático Javier Milei.
1: Exacto.
0: No tiene seguidores.
1: Yo lo respeto porque también voy a ver si lo encuentro. También ven lo mismo que yo,
0: Bueno,
1: en materia de producción en lo local.
0: Le dije a Rodrigo que busque un video. Anoche me llamó la atención de un programa que se llama Batalla Cultural, de los tantos programas que hay de política, en el Destape. Una chica, la chica tenía un estudio, su marido también, profesional, los dos. Sí. Cerraron un emprendimiento, cerraron el estudio.
1: Sí.
0: Pero la chica le contesta a la periodista dice, bueno, esto es fácil que va a salir a matarlo al gobierno nacional. La chica retrocede y dice que no lo puede culpar al presidente por las políticas de antes. Y obviamente lo defiende y dice, pero lo voy a volver a votar. O sea, cerró los emprendimientos, cerró el consultorio con su marido, pero lo volvería a votar a Javier. Y es lo que se ve en los barrios populares. Se lo ve porque es como que es el Mesías, se convirtió en el hombre que tiene que venir a hacer la limpieza hacia adelante.
1: Sí, ¿no? Pero ¿a costa de qué? ¿A costa
0: Bueno, sí.
1: No, ¿a costa de qué? Yo te voy a leer un mensaje que...
0: Si lo podés contar, Rodri.
1: Te voy a leer un mensaje que es de un productor que te escucha y participa de tu grupo.
0: Ahí está, mirá. Después lo podemos ver, Rodri. Bueno, dale, perfecto. Sí, decime.
1: ¿Qué dice en uno de los fragmentos? Me pone... Y es fanático de Milei, ¿no?
0: De Javier.
1: Va a faltar años buenos y que haya algún desarrollo productivo. Fíjate nomás dónde compramos todo nosotros. Ninguna empresa es de capitales ceresino. Un productor
0: ceresino que dice o advierte que no se compra en Ceres.
1: Todo lo que ellos utilizan no
0: los
1: compran.
0: Los insumos y todo eso.
1: Exactamente. Entonces... O sea, uno se relaciona con todos los estratos sociales, con todos los sectores, con el que invierte, con el que trabaja, con el que labora.
0: No lo dudo, todos son importantes.
1: Entonces, ¿qué es lo que tenés que hacer en este sentido? Y hacer propuestas. O sea, hoy, donde estamos, yo estoy en el Consejo. Tampoco es una cuestión, claro, que te permita una actividad ejecutiva. Pero en la medida que se pueda hacer propuestas que colaboren o vayan, contribuyan o vayan en mejores beneficios de lo que la ciudad necesita, obviamente. Si tuviésemos otra posición, bueno, sería distinto y ya la llevaríamos nosotros adelante, pero hoy por hoy tirarle las ideas y las propuestas a través de distintas ordenanzas para que el Ejecutivo las lleve adelante. Ese es el lugar que la
0: comunidad... no podés hacer vos, ni el Consejo, digamos.
1: El lugar que la comunidad nos dio y además del control que también la gente está pidiendo.
0: A ver, escucha esto, Juan, escucha.
2: ¿Estar la situación del país el año que viene mejor, peor?
3: Sinceramente no sé qué decirte porque, bueno, nosotros nos quedamos los dos sin trabajo este año y yo trabajaba en una multinacional y, bueno, creo que se van del país, así que no sé cómo va a estar el año que viene. Pero no creo que la situación sea la mejor.
2: Coméntame de dónde sos y a qué te dedicabas.
3: Soy analista de datos y estoy en Capital.
2: ¿Te llaman para alguna entrevista? ¿Tenés alguna segunda entrevista? ¿Cómo está siendo la situación?
3: No, la realidad es que prácticamente ni te contestan.
2: ¿Conoces otra gente que esté en tu misma situación?
3: Sí. Sí, hay muchas empresas que han cerrado. Sí, hay mucha gente que ha quedado en la calle.
2: ¿Cómo haces para solventar los gastos que te requiere tu vida mientras estás sin trabajo?
3: Bueno, nosotros particularmente, mi marido es independiente y es monotributista, pero bueno, también está complicado porque, bueno, dependemos de que el auto con el que trabajamos funcione, no le pase nada y demás, pero bueno, es un automóvil, o sea, le pasan cosas.
2: ¿Cuál es el gasto en este momento que más le está pesando en el bolsillo?
3: Y por ahí llegar a fin de mes, si bien no alquilamos, también tenemos que solventar obviamente los gastos de mantención del departamento, las expensas.
2: ¿Tuvieron que endeudarse?
3: Sí, de hecho nos endeudamos. Sí, tuvimos que sacar un utilitario para poder salir a la calle a trabajar, una moto.
2: ¿En un momento apoyaron a Javier Milei?
3: Sí, claro, lo apoyamos. Sí.
2: ¿Y hoy en día tu valoración es positiva, negativa?
3: Lo que pasa es que no le puedo echar la culpa tampoco
0: Escucha esto, ¿no?
3: Al al presidente de la nación. O sea, en realidad habría que ver todo el contexto. El empresariado argentino es muy complicado. Habría que indagar un poco más qué está pasando con el empresariado argentino y por qué tantas empresas están yendo del país y no vienen a apostar por el país.
2: El hecho

0: De que las empresas se vayan, que no haya inversión, ¿crees que tiene que ver con medidas económicas de este gobierno o debido a otro factor?
1: Por ahí, particularmente, hoy no les esté cerrando algunas medidas de la política de Milei. Si estoy arrepentida de haberlo votado, te tengo que decir que no, no estoy arrepentida. Sé que hay un cambio, sé que hay un proceso. Y bueno, lamentablemente nos tocó a nosotros, pero no le puedo echar la culpa al gobierno de Milei. O sea, no es Milei.
0: ¿Tenés alguna medida económica, política, social en estos muchos casi tres años así, que te haya gustado en especial?
1: Ha hecho muchas cosas. Ha hecho muchas cosas. Así como hemos visto también sus falencias. Es un ser humano, es igual que cualquier otra persona con una posición donde tiene que tomar a veces decisiones y las decisiones se toman también acompañados de todo un consenso. Para eso está el Congreso y para eso están los senadores y los diputados. No le podemos echar la culpa a una sola persona.
2: Bueno, esto es lo que piensa una argentina promedio, una mujer de clase media, la engancharon en la calle, esto lo está consensuado encima. Todos sabemos qué tendencia tiene el destape. Uno va a ir a buscar a alguien que hable principalmente a favor del gobierno. Digo, pero de este tipo de respuestas, esta gente está lleno. Chicos que laburan, inclusive vendiendo cosas en el subte, todo a favor de... Que al gobierno le puede culpar, no le puede culpar a Milei por las cosas que se hizo, que se robaron en el pasado y traen y remontan. Que ha tenido un buen argumento, el gobierno nacional tiene una muy buena comunicación. Es fantástica, digamos, a través de las redes, ¿no?
3: No me voy a meter sí. En la... ¿Te acordás que a los gobiernos anteriores se le criticaba mucho la forma? ¿Te acordás que decían, no,
2: sí, porque... La cámpora.
3: A los presidentes. Ah. Que es la soberbia, que...
2: Sí. Bueno, Milei vino a sacarle mucho de eso.
3: No me voy a meter en esa parte, no. En lo que tiene que ver con Milei, porque si te pones a ver... Tampoco guarda ninguna forma cuando...
2: No, me indicó y le dijo ladrón delante de toda la gente de la rural.
3: Bueno, pero cuando, o sea, fue a...
2: ¿A Brasil?
3: A Brasil, bueno, entonces no me quiero meter en esa parte. Quiero ir directamente sí. a la que habla la
2: señora.
3: La inflación. La inflación está igual que como cuando estaba con Macri. Igual que los primeros... 3 años de Alberto Fernández, siempre tuvo en el 2%, 2, 2,5, 2, 2, 2, 1, 9, 2, 2, 1, 2, 2, 3.
2: Pero Massa la llevó a 200.
3: Listo. Esa parte, por eso te dije los primeros 3 años de Fernández. Si miras la última parte de ese gobierno, claro que después un 2 es poco, pero en la inflación sigue en el 2% y la actividad es nula, es cero la actividad comercial. Y esa inflación no es poco, porque llega casi al 30% anual.
2: Sí, él lo reconoció, está por el
3: 30%. Con unos sueldos que siguen abajo. Vos fíjate, si encontrás, Rodri, en los comentarios, hay uno que dice Electrobocio, un tipo que tiene una empresa enorme.
2: De electricidad.
3: Exactamente, que provee a productores, a empresas, a industriales. Mirá. El comentario que hace... En el
2: posteo. Sí, su apreciación del posteo.
3: Bueno, no es que hay políticas nacionales que no te perjudican. Hay políticas nacionales, apertura indiscriminada de importaciones sí. Te mata. Al que tiene una empresa acá, la cierra. Te mata. Entonces, ahí está, vos tenés que tener...
2: comentario.
3: Claro.
2: No se cuida la industria nacional y se permite el ingreso de lo importado sin control.
3: Claro.
2: Lo mata este hombre, sí.
3: Claro, y no es un tipo que sea justicialista, ¿eh?
2: No parece.
3: Olvidate, ordenadora Bocio y demás.
2: Sí,
3: bueno,
2: totalmente.
3: Entonces, no es decir, no, este tipo no tiene nada que ver porque lo que estaban antes no servía a ninguno y este acá vino... Yo no te niego que hay cuestiones que estaban mal y que quizás
2: Las corrigió.
3: Se dejaron sin efecto. Perfecto. Ahora, el individualismo extremo, sin meter a la gente adentro, sin tener en cuenta al laburante, al comerciante, está mal. Porque no es arreglátela como pueda, reinventate, agarrate 2 o 3 laburos. ¿Por qué? ¿Por qué tiene que tener 3 laburos? A ver, explícame, ¿por qué una persona no puede trabajar 8 horas diarias, 10 horas diarias y vivir normalmente? ¿A dónde dice que vos tenés que...
2: De romperte,
3: hacerte pedazo horas. Y sufrir para apenas comer?
2: No sí, sé. Sí, hay muchos planteos.
3: Sí, es una cuestión que también cultural la discusión, pero yo
2: no. Digamos, ha penetrado un mensaje, que lo de anterior fue muy, claro, muy cuando corrupto.
3: Vos, cuando vos contrastás y te manejás con no con el futuro, sino con el pasado, claro, todo lo que te hagan lo vas a permitir, lo
2: claro,
3: vas a
2: dejar. Sí, lo charlábamos con Rodri, por ejemplo, acá se corta por lo sano, ¿no? ¿Viste? Antes de revisar para corregir, ¡tac!
3: Sí,
2: motosierra. Eso le correspondía, la hace muy bien a Natalia Sturzenegger.
3: Fijate, digamos, los laburantes del peaje, que nos sí, vamos a quedar sin una fuente de ingreso para nuestra ciudad, porque más allá de,
2: nosotros,
3: de
2: sí,
3: que
2: ¿no?
3: a nadie le gusta pagar un peaje, eso va a seguir.
2: El peaje se sigue pagando.
3: El cobro va a seguir, sí, pero las entradas de recurso a nuestros trabajadores, de que eso venía todo y se gastaba todo en la ciudad, no va a estar. Es más crisis, más recesión,
2: más gente desempleada.
3: Entonces, no es tan fácil agarrar y decir, no, total. Claro, el que está en el gobierno, el que está en una gestión, acá en nuestra ciudad, no, yo siento que la gente que está. El otro día vi una foto, yo te digo, todo el mundo sonriente y feliz de la gestión. Y yo digo, la gente no la pasa tan bien como para estar todo tan feliz armando una. Tirando una foto institucional, todo contento. Y claro que va a estar chocho y contento. 5 palos, 6 palos, 4 palos. 3. Y sí, vos, los problemas de los demás. El problema de los demás. Lo único que le hacen frente y medianamente están acorde al tono de los haberes de la gente son los concejales, que cobran 1.700.000 pesos.
2: Ustedes cobran 1.700.000.
3: Pero claro, y eso y lo tenés que gastar en lo que la gente te pide una mano. Pero después el municipio es una cuestión que vos decís, tanto haber y tanto van a estar cobrando y la gente no la pasa bien. Bueno, entonces me parece que por ahí pasa mucho la cosa.
2: Tengo varios comentarios, Juancho. Sí. Pero bueno, principalmente algunos apoyando lo que decís con respecto al tema laboral, que está muy difícil, siempre fue muy difícil conseguir trabajo en Ceres, pero ahora es más difícil que nunca. Encima, el campo le va muy bien, pero el campo tampoco está originando mucho trabajo. Me dice acá el mensajito del 114. Me dice Eduardo, señor Mancilla, con respecto, usted no hace un mea culpa por los 250 de inflación que dejó Massa, a cual usted apoyaba fuertemente y es del partido de Massa. La alevosa impresión de billetes, tarifas subsidiadas, control de precios. O bien eso estuvo bien, me gustaría que me conteste cortito. Me dice Eduardo.
3: No, si tiene razón. Yo no voy a aprobar un 200% de inflación nunca, a nadie, ni a Massa, ni a Milei, ni a nadie. O sea, y no se trata, yo no la hice la inflación, ¿me entendés? O sea, yo no puedo compartir cosas que están mal.
2: Bien.
3: Yo estoy de acuerdo con lo que está bien.
2: Tengo otra pregunta. Pregunta para el señor Mancilla. ¿Tenemos que esperar viviendas modestas y básicas del Estado? ¿O debemos tener derecho a laburar y poder comprar la casa que querramos y deseemos todos?
3: Yo siento que ahí es donde vamos a las prioridades. ¿Cuánta gente necesita vivienda y cuántas cosas se han hecho con las cuales se podrían haber hecho viviendas o haber promocionado al menos alguna gestión de viviendas? ¿Me entendés? Por ejemplo, la licitación de venta de lote que se hizo la última que hizo el municipio, de uh-huh. 16, creo sí. que, no, de 30 por ahí, 30 lotes por ahí, quedó desierta, compraron 3 o 4 y después quedó desierta.
2: Eran muy altos los montos.
3: Pero claro, le pusieron monto de valores inmobiliarios, entonces vos, ¿cómo? Yo no te digo que le regalen las cosas a la
2: no,
3: gente.
2: No,
3: no. No hay que regalar nada. Ahora, ¿cómo no hacer un convenio con UPCN, con ATE, hace 10, 20 viviendas más, le descomprimí un poco esa necesidad de vivienda, ¿cómo no buscás alguna solución alternativa? O sea, acá lo que se hizo desde la gestión municipal como vivienda son 6 viviendas, que incluso le dio la plata a la provincia, de emergencia habitacional que son de losa. Uh-huh. Y después las 20 que están allá, que hubo un montón de gente quejándose de que porque a mí no, porque esto, porque lo otro, un montón de cuestiones, de requisitos que fueron y están siendo todavía evaluados porque no estaban del todo claros.
2: Y, Peroto sí, ya está claro, ¿no? Ya está a los 20.
3: Adquirentes. Ya está, bueno, ya está. O sea, varios...
2: Los denunciados creo que estaban bien denunciados, creo, Juan, los que sacaron del...
3: No, pero al revés. Varios que tuvimos que hacer los planteos y al final los terminaron dejando. Porque si no decían nada, ya estaban afuera. No, hay dos o tres, al revés.
2: De los que estaban denunciados.
3: Ok.
2: Tres eran.
3: Está bien.
2: De las 20 casitas, no te hablo de las 6, ¿no?
3: No, de las 20.
2: Esas 3.
3: Claro.
2: ¿Se ratificó?
3: No, hay varios que sacaron más de 3. Lo que te quiero decir es que hubo 3 que los cuestionaron, se le hicieron las observaciones y después los terminaron dejando.
2: Ah, porque, entonces no va a haber cambio, ¿no? Ningún suplente accede. Ninguno.
3: Yo sé de 3 casos que los han dejado. Después, si hay más que sacaron y con razón...
2: ya lo sabes.
3: No lo sé.
2: Bien.
3: Porque, bueno. A ver, pará. Vuelvo a la función que tenemos nosotros como concejales. Presentamos una minuta de comunicación por ese tema.
2: Está bien.
3: Yo he presentado desde diciembre, 10 de diciembre a la semana pasada, 14 minutos de comunicación.
2: ¿Cuántas te respondieron?
3: No es cuántas me respondieron, de las cuales me aprobaron 11, otras no me las aprobaron.
2: 3 no te aprobaron.
3: Me respondieron 2 minutas.
2: Ajá.
3: Y las otras no las respondieron. Y una es esta de las viviendas. Ahora, dentro de los proyectos de declaración, una es el tema de las viviendas. Ahora, yo lo que le quiero decir a la gestión actual y a la comunidad... que cuando una minuta de comunicación se aprueba, no es una minuta que presentó Juan Mancilla.
2: No.
3: Es una orden del Consejo.
2: Claro.
3: Y el Consejo representa a toda la comunidad. Entonces, a los que no le está contestando el Ejecutivo, cuando nosotros metemos y elevamos 10 minutos, 11 minutos de comunicación, no es a mí. A la gente, a vos, a él y claro, a todos. Sí. No le contestan a la gente.
2: Es una interpelación de la comunidad.
3: Exactamente.
2: Che, Juan, tengo otra que dice, de los que tengo, ¿no? Porque después hay algunos que dicen que no se puede comparar con Selva, porque Selva es mucho más chico, bueno, de Santiago del Estero, también con la dádiva, bueno, acá hay varias evaluaciones que hacen. Pero me quedé con esta de Grisela que dice, preguntale por qué se compra afuera. Simple, preguntate o preguntemos por qué realmente se compra afuera, me pregunta Grisela. Después, en otra observación de tu charla, dice, simple, quiero creer que Mancilla quiere que gobierne un peronista, quiere que esté dirigiendo a alguien de su mismo palo. Mientras tanto, los laburantes seguimos remando con 2 o 3 laburos, más de 10 años que tenemos 2 laburos cada uno en casa. Y no es culpa de Milei. Estoy de acuerdo con lo que dijo la señora.
3: ¿Se entiende? Está bien, sí.
2: Con los peronistas no creció nada.
3: No, se entiende. O sea, yo no estoy hablando de nivel... nacional ni provincial cuando refiero a políticas locales que vayan de la mano de la señora, del productor, sí. Hablo de políticas locales. Después a nivel nacional necesitamos que la política acompañe a las gestiones locales o provinciales, pero bueno, sea una o sea otra, marca diferencia por cómo actúa cada
2: ¿Cómo
3: uno.
2: ¿Cómo lo defiende el laburante a Milei, no? La gente que me escribió es laburante.
3: No, está bien, pero hay que ver hasta cuándo y cómo y de qué forma, porque la está bancando mucho el laburante. La está bancando mucho.
2: Dicen que si hubiese sido otro gobierno no, ya hubiese habido un golpe. Y todo. ¿Vos crees que lo gobierna?
3: No, está bien. Lo que pasa es que...
2: Ellos sacaron toda la gente de la calle, ¿no?
3: Que la imagen que se instauró en la sociedad y que dejaron gestiones anteriores, no es buena.
2: No
3: es buena. Entonces eso les ayuda y colabora. Aparte es la primera gestión, sí. con chance de que tenga otra. Entonces después yo te quiero ver. Es como acá. Acá era todo color de rosa, estaba todo perfecto, todo bien. Sí. Fíjate que los ve que han hecho obras.
2: ¿Esta es la foto que no te gustó a vos?
3: Claro, o sea, esos chicos no viven la necesidad social.
2: Sí, pero esos chicos no viven la necesidad social. Pero en qué contexto sacó la foto del gobierno.
3: Claro, en el contexto de que no subas eso a las redes. No está.
2: Pero no podemos, estás todo amargado, Mancilla.
3: No está, sí, ellos están felices, obvio. Sí, cualquiera está feliz. Hay que bajar un poco el...
2: Bueno, tenés que asumir un compromiso de venir más.
3: Voy a venir más.
2: Más seguido, va, qué sé yo, siempre es bueno tener miradas distintas. Mira, la estoy esperando a la concejal Brondoni porque quiero charlar con ella. Estaba con un problemita de salud, Gianni. Tiene una tos terrible, Y la estoy esperando, voy a ver si mañana puede venir. Quiero traer un ratito para hablar un poquito de esto de las gomiras, aire comprimido.
3: Mañana hay sesión. Mañana hay
2: sesión. Bueno, mañana hay sesión, ojalá que pueda estar. Y si está, le voy a traer un ratito. Quiero hablar con ella de esa, porque fue una propuesta de la UCR. La tomó muy bien la comunidad cuando apareció esa información en las redes. Me parece que hay que charlarlo con ella. Y bueno, necesito que
3: empecemos. La probamos.
2: Sí, unánime, ¿no, Juan?
3: Hugo, la probamos, o sea, yo la probé con una condición que era cambiar una. Te digo que me han hablado gente que se dedica al deporte.
2: Ah, de tiro.
3: Blanco, ajá. Cuestiones
2: los
3: que.
2: Los tiradores chapita.
3: Claro. Entonces te dice, che, ¿por qué no hacen una que prueba los facones? Toda la gente que anda. Y acá hubo varios muertos en distintos lugares por gente que va con.
2: Pero te metió una traición gaucha ahí.
3: Ah, bueno, está bien. Te quiero decir que es lo que la gente, mucha gente te dice. Pero a ver, le digo, pará.
2: Ajá, está bien.
3: Está bien que no se use un rifle de aire comprimido o una gomera dentro de la ciudad. Porque tenés vidrio roto, tenés autos rotos.
2: Sí, siempre el mal uso.
3: Si vos podés ir afuera, lo podés hacer. No perjudican nada, sí. No perjudican nada. Lo que yo modifiqué de esa ordenanza decía que se prohibía la aportación o tenencia dentro de la ciudad de Ceres y el uso. Entonces digo, pará. Vos le tenés que cerrar el negocio si le prohibís la tenencia y aportación de rifle y
2: claro.
3: De comprimido. Sacame esos conceptos y la probamos.
2: Sí, el uso.
3: Exactamente, interno. Pero todo lo que sea positivo lo vamos a acompañar.
2: Pero no, está bien.
3: Esa es nuestra idea. Yo le he votado varias.
2: Sí, está bien. Lo corté, lo quité, lo valiente.
3: No, pero funciona así.
2: Lo que tenemos que, como medio también nosotros, proponer que estén siempre la idea, siempre que tengamos todas las miradas. Pasa que a veces hay temas más relevantes, menos relevantes, que a lo mejor para ustedes son relevantes, pero para nosotros, desde el medio de comunicación, observando un poco la gente, no parece relevante.
3: No tanto.
2: Y por eso no se lo debate.
3: Nos faltaron varios temas que yo me anoté para hablar.
2: Pero igual, vamos a charlar en otro momento.
3: Sí, nos faltaron varios temas.
2: Yo te traje, más que nada me llamó la atención esa pregunta que hiciste, digamos. ¿Qué querías saber? Por eso te traje.
3: No, es lo que uno siente y ve, pero quería que me lo digan. Porque yo
2: bueno, porque todos vemos que no hay situaciones que no están fáciles. Pero digo, bueno, una cosa es verlo y decir, che, tengo mi observación. Pero una cosa después que te lo... Vos fuiste y lo llevaste ahí, que te lo cuenten en el Facebook,
3: ¿viste? Te lo ratifiquen personalmente.
2: Gracias, Juan, por venir.
3: Bueno, gracias a vos y bueno, un saludo a toda la audiencia.
2: Nos vamos a la pausa y ya volvemos.
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17: Once de la mañana, 30 minutos en la República Argentina. Aumenta la producción en Vaca Muerta. Por Radio Nacional, el periodista especializado en energía, Adrián Gianetti, se refirió al consumo de arena que sostiene la producción de petróleo y gas.
18: En el mes de junio se hicieron en consumo de arena, por etapa son 240 o 250 toneladas, sí. En junio se utilizaron 690 mil toneladas de arena. En el agua que se utiliza para la inyección, para romper la roca, se utilizan aproximadamente 1.500 metros cúbicos por etapa de fractura. En junio se utilizaron 4.140.000 metros cúbicos. Esto representa 4.140 millones de litros de agua.
17: Avanza la investigación por la muerte de Isabel. Andrea Valdivieso.
19: En Mar del Plata crece la expectativa por la declaración del hijo mayor de Lucía Sosa, acusada en Villa Gesell por el abandono seguido de muerte de la pequeña Isabela de casi 3 años. Lucas Ruiz, de 17 años, se presentará en la Fiscalía General de Mar del Plata, acompañado por su abogada y su madre adoptiva. El adolescente ampliará detalles sobre la situación familiar y ratificará las denuncias previas contra su madre biológica, actualmente detenida.
17: Rusia quiere meter preso al creador de Telegram, emitió una orden de búsqueda internacional. El Kremlin lo acusó por mantener en su servicio los canales, chat y bots que utilizaron los ucranianos para planificar actos terroristas. En Buenos Aires la temperatura 15 grados 5 décimas, la humedad 69%, cielo algo nublado.
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0: Camilo VII y un temazo. Abril a las 11:41 de la mañana. Che, le agradezco el mensajito a Edgardo que hablaba de la automatización y de lo que pasa en el peaje.
1: Claro.
0: Que de repente te automatizan todo y quedaste afuera 100%, digamos. No hay miramiento. Gracias, Edgar, querido. Bueno, Diego me mandaba un mensaje por acá también. Dieguito, acá le mando un saludo grande también a la gente del taller de nuestro amigo el Nene.
1: Muy bien.
0: No, me decía justamente el tema de las gomeras y toda esta cuestión, que están muy buenas. Mañana, si podemos tener la concejal Brondoni, vamos a charlar con ella, Dieguito. Le vamos a plantear esta apreciación que le hace con respecto a que a muchas cosas de las costumbres nuestras, como el uso de la gomera, por ejemplo, también tiene que ver con que los padres a los chicos, principalmente que son los que manipulan la gomera, tienen que enseñarles a quién, a dónde usar el porque no es un elemento más.
1: Bueno, es que muchas veces...
0: Diego dice, tenemos que hacernos cargo los papás también con respecto a esto, ¿no?
1: Que lamentablemente se llegó a este punto, Martín, por eso. Y por los malos usos, porque sabemos, y todos conocemos a alguien que terminó o con algún vidrio roto, o peor aún, con alguna mascota herida. Porque para algunos... ¿Me entendés? Lamentablemente algunos creían que cosas como esas son juguetes, ¿viste? Y tal vez nos vamos un poco al extremo, pero, ¿viste?
0: El gomerazo.
1: Exacto, peligroso.
0: ¿Sabes las veces que pasó en otros lugares y que perdís la vista?
1: Totalmente.
0: Porque te pegan un gomerazo en un ojo.
1: Ah, sí.
0: Con la bolita es paraíso nomás.
1: Sí, ya de por sí, ya con ese riesgo. Pero además, Martín, ¿cuántos nosotros mismos, a lo mejor manipulando la gomera, nos pegamos ahí un golpazo solo, viste?
0: Claro, sí.
1: Nada
0: sí,
1: que
0: sí.
1: Nos lastimó, pero nos pegamos
0: ni hablar.
1: Un golpazo
0: igual solo. Que el famoso... ¿Cómo era el bucanero que íbamos a hacer con el rulero y el globo?
1: ¿Viste? ¡Ah, sí! Era tremendo ese, una bomba.
0: Ese era tremendo.
1: Es una bomba, peligroso también, y ha tenido algunos machucones y accidentes.
0: Las veces, nos agarramos en guerra con eso.
1: Ah, sí, ¿sabes cómo pegaba eso?
0: Los bucaneros.
1: No, muy bueno, no sabía que se llamaba así.
0: Sí, gracias, Dieguito, querido, un abrazo grande. Para la gente que nos estuvo mandando mensajes, Silvia también, valorando un poquito la nota con Juan Manuel Mancilla, no estando de acuerdo en todo lo que dijo Mancilla.
1: Bien, está bueno.
0: Es obvio, Renzo, obviamente, también nos dejó su mensaje, no estando de acuerdo tampoco en algunas apreciaciones que hacía Mancilla, está bueno. Digo, toda la gente que tenemos acá escribiéndonos en la mañana.
1: Claro.
0: No es territorio habitualmente muy hostil, no es un territorio
1: amigable.
0: Muy amigable para... El militante justicialista.
1: Bueno, pero está bien que lo haga y que se anime. Acá me dan un nombre alternativo para el elemento que usted me mencionaba. El soplamoco, me dicen.
0: El soplamoco.
1: Ese también tiene que ser regulado, me dicen.
0: Y debería el rulero.
1: Debería. Ah, igual algo le quería aportar en serio, ¿no? Sobre esa ordenanza. Que está bien, que yo comparto que esté aprobada, ¿no? Me parece correcto. Igual no me pareció correcto aprobarlas demasiado rápido, a mi parecer. Porque, por ejemplo, como bien de Comandilla, si podía entorpecer o tener algún punto donde toque a la gente que se dedica a la actividad económica relacionada a esos elementos, me parece que como no mínimo correspondía tal vez charlar con ellos. Me parece a mí. Tal vez yo ignoro y esa charla existió. Ojalá que sí. Pero me parece que algunas cosas no hace falta total, ¿viste? Se puede presentar y aprobar la semana siguiente, tal vez, ¿no? Calculo, ¿no?
0: Bien.
1: No sé, ¿viste? A veces como que no hace falta, ¿viste? Apurarse tanto.
0: Bueno.
1: Pero está bien.
0: En un rato, mira, me han mandado un corte acá.
1: Mira.
0: De una nota sobre un medio de Rafaela que publicó algo sobre Amigos del Tren. Pero después después te voy a estar leyendo eso porque tengo que cumplir con nuestros anunciantes.
1: Lo vemos.
0: Aquí en la mañana. 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
0: 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Un abrazo grande, Recito. 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
0: 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Le mando un saludito grande, sí, a Luisina y toda la gente de Terra Hogar y Plantas. Saludos para nuestro amigo Ricardo Citerio. Saludos para la gente de AgroCeres, de Prodas también. Un saludo grande para todos los chicos de Grafer. Toda nuestra gente amiga, los ingenieros que van de un campo a otro. Y siempre están ahí con la radio arriba de la camio. En alguna maquinaria agrícola. Ajá. Hablando de maquinaria agrícola. ¿Cuánto hace que no nos escribe nuestro amigo el ruralista Sebastián Mor?
1: Sebastián, ¿dónde anda el amigo Seba? Debe estar.
0: Te lo mandaron, amor.
1: Fuera del área de cobertura. Mira, mientras no me lo manden a Vaca Muerta, que le pierde rastro.
0: Ah, probablemente lo mandaron con la maquinaria.
1: No, creo que no. Pero debe estar lejos.
0: ¿Hace cuánto que no escribe Sebas?
1: Mucho. Ya estamos hablando de semanas largas. Sí. La última vez yo lo vi en redes. La última vez.
0: Yo también lo vi en redes.
1: Recuerdo verlo. En redes cada tanto por ahí me aparece, pero hace bastante también.
0: No mandó más.
1: Debe andar desconectado.
0: O bien le debemos algo y nos cobró y no pagamos.
1: Espero que no, porque tengo mala memoria. Así que si le debemos algo, por favor que nos recuerde, porque.
0: Pero qué gran.
1: Podría pasar. Le mandamos un abrazo. Si no, alguien que le avise,
0: che. Te voy a mandar adelanto exclusivo de la nueva obra de nuestro amigo Américo Barrientos.
1: Muy bien, Américo. Qué grande.
0: Me acaba de mandar. ¿Cómo viene terminándose el producto? Hola, sí, amigos, acá siempre escuchándolos mientras trabajo, ¿eh? Abrazo grande. Hola, Américo, querido.
1: Qué grande, Américo.
0: Un tipazo, Américo.
1: Siempre laburando, ¿eh?
0: Pará.
1: Qué laburo que se está mandando. Ahí lo vamos a ver. Me decían por acá, no. Qué maldad que manejan algunos, ¿eh?
0: Sí.
1: Que como ahora, viste, resolvimos el tema de...
0: ¿De quién?
1: Resolvimos el tema de las gomeras. Somos una ciudad libre de gomeras. Podríamos ponerlo como cartel promocional en la entrada de la ciudad. La podemos invitar a Georgieva para que venga tranquila, porque total nadie la va a molestar. Nadie la va a agarrar a gomerazos.
0: Pero la
1: son malos,
0: Sí.
1: Definitivamente.
0: La Gomera marca un antes y un después.
1: Sí. No tendríamos que viralizar con esa de la Gomera. ¿Por qué no? ¿Por qué no pasó todavía? No tenemos que viralizar con esa La Gomera, creo que es buena.
0: ¿Sí?
1: Sí, es buena, buena. Bueno, sí, digo yo. Al menos para hacernos famosos por algo que no sea negativo, che. tenemos que meter una vez una.
0: Una viral que sea
1: viral
0: buena.
1: Que no sea negativa, ¿viste? Que no involucre la integridad de nadie.
0: Por no, favor. No es mala, no es mala, no es mala.
1: Sí, sí, ¿viste? Una vez.
0: La Gomera.
1: La Gomera, la Gomera. Pero bueno, no, no va a pasar, no va a pasar. Pero bueno. Mirá qué lindo, che.
0: Este es el laburo que está haciendo Américo.
1: Qué laburo, Américo, como siempre, ¿eh? Se está luciendo.
0: Sí, este es Diego Armando con el puro.
1: Qué grande, Diego, ¿eh? Este Diego.
0: Ah, pero está quedando genial.
1: Está muy bien.
0: Aparte
1: está
0: la imagen que eligió de Maradona.
1: No, no, totalmente. Está bueno porque creo que es una imagen que, no sé, nunca yo recuerdo haber visto.
0: Yo creo que Maradona acá se bajó al. ¿Cómo decir? Le cedió todo su. Admiración a Che Guevara.
1: Sí, totalmente. Totalmente. En ese momento estaba entregadísimo a la causa, ¿viste?
0: Hay gente que todavía lo sigue a Guevara, sí, ¿no?
1: Sí, el tema será si
0: los libertarios vinieron a cambiar alguna. No, no, no, te pregunto.
1: Los libertarios ocuparon un espacio que. A ver, en esto, ¿viste? ¿Cómo es? Usted sabe cómo funciona. Todavía tenés gente que añora el comunismo, así como del otro lado, todavía tenés gente que añora al muchacho, ¿viste? De bigotito del país.
0: Sí, a ella le gusta, hay gente que le gusta, sí.
1: Por eso, todavía tenés gente que aparece, ¿viste? Y añora.
0: Pero ya son gente grande, ¿no?
1: Algunos sí, pero otros no, Jota, ¿eh? Ojota que no, ¿eh? Tenés gente que, ¿viste?

0: Está empezando la universidad.
1: Bien. No son ni.
0: Y no, no, y se juntan a debatir sobre sistemas, ¿no? Y lo hacen en bibliotecas, en lugares de charla y de lectura.
1: Muy bueno, me gusta.
0: Físico, lectura física.
1: Sí, ¿no? Sí, por supuesto, todo presencial.
0: Sin redes en
1: América. Sí, todo presencial.
0: Y debaten. Y están los que vos decís, las corrientes que, bueno, algunos hitlerianos.
1: Por ejemplo.
0: Claro. Otros, bueno, monárquicos, sí, otros que son más revolucionarios, otros comunistas. Bueno, con el Che Guevara en el medio de la mesa.
1: Claro.
0: Están.
1: Sí. Habrá quien hable de términos religiosos, otros que quiera ponerse más en contra. Sí. Términos
0: pero hay como un... Sí. Una esencia así de...
1: Hay una...
0: Nunca terminan de haber esa gente que le gusta instruirse. Pasa que se vuelven fanáticos para mí.
1: Bueno, algunos lamentablemente sí. No son todos, por suerte. Algunos creo que pueden permitirse, viste, conocer un poco de todo y nutrirse de eso. Pero también viéndolo un poco desde la abstracción, ¿viste? Decir, bueno, yo me nutro de esto, pero no significa que yo tenga que creer esto cuando termine de leerlo, por ejemplo. Algunos sí, se fanatizan y ya algunos los perdés. Pero hay gente muy interesante con la que vos sabés que no estás en el pensamiento muy cerca, pero hoy se puede interactuar y charlar y te pueden sacar, dejar cosas muy interesantes. Por suerte hay. Y hay todo un sector de esa generación nueva que quiere aprender, que quiere también pensar ese futuro, a ver a dónde lo queremos, cómo lo queremos.
0: Como hay otros que no les importa nada, ¿no?
1: Como están los otros que no les importa nada.
0: No.
1: Hay que decirlo. Se repite cada vez más, Martín, el término individuo, individualista. Este concepto de salvate vos y los demás.
0: Bueno, lo que dijo Mancilla.
1: Exactamente. Es un concepto que hay muchos lugares, muchos creadores de contenido, muchos sectores. No sé si tanto la política, porque alguna política tal vez está de acuerdo, pero no lo pondera, porque no queda del todo bien. Pero hay como un impulso a sálvate vos y los demás.
0: Vemos,
1: viste. Vemos que se arregle cada uno. Bueno, si querés, sería el concepto de meritocracia que se propagó en el gobierno de Mauricio. Pero es ser un poco más responsable. Porque hablaba de no meritocracia, pero de impulsar a todos. Tal vez tenía la creencia un poco inocente de que todos partimos de la misma base. Pero este del individualito es más allá todavía. Soy yo y bueno, qué decirte.
0: Sí,
1: si a vos se te dio...
0: Como lo que queda cuestionado en lo comunitario, ¿no?
1: Claro. Nada comunitario estaría bien visto.
0: No está bien visto. Nada. La idea en común.
1: Exacto. Como, o esta idea de que vos necesites que alguien te dé un impulso. Ajá. Viste que como que les molesta un poco esta idea de cualquier impulso.
0: Ningún imperio se funda solo, ¿no?
1: Ah, bueno. Pero...
0: Una sola persona no ha sido imposible que haya fundado algo. Uno solo.
1: Sería imposible, pero...
0: Sin parte de una corriente es medio imposible.
1: O digamos, alguien que te colabore, viste, que dé una mano. ¿Viste?
0: Claro, sí, tiene que ser colectivo. Sí, es medio raro.
1: Bueno,
0: pero igual, y están esos fundamentos. Y te los fundamentan. Lo bueno es que no están tirando cualquier verdura. No, los que están pensando están fundamentándolo.
1: No, por eso.
0: Está fundamentado.
1: Lo que pasa es que a lo mejor tienen ejemplos. Porque, digamos, hay que decirlo, Martín, sincerarse. Hay gente que tal vez tuvo la suerte de que las cosas se le dieran y pudo fundar grandes imperios, más que nada los económicos. Fíjate, pensarlo en términos, no sé, Steve Jobs, Bill Gates y demás. Ellos venían de familias bien y todo eso les permitió. Crecer a ellos mismos.
0: Ahora, de que fueron... ¿Venía de una familia bien?
1: Mira, venía de una familia probablemente de clase media estadounidense.
0: Que creo que todos los chicos esto vinieron así.
1: Exacto.
0: Que tenían, no le faltaba para comer.
1: No le faltaba, tenía todo más o menos resuelto. Y eso le permitió que sus padres les bancaran el sueño en el garage de la casa.
0: Bien.
1: Y también, sumado a esto, a lo mejor Bill Gates tal vez siempre se dijo que tenía algunas cuestiones sociales que no manejaba muy bien. Pero lograron convencer a otros. Y a muchos, Martín, los hicieron laburar gratis el primer tiempo.
0: Sí.
1: Consiguieron favores de otros. Consiguieron favores de otros. Bien lo dice usted. Y yo leí anoche, porque investigándolo, cuando usted hizo la publicación sobre Peter Thiel y demás, digo, che, ¿cómo nació él la cuestión de empresario y demás? ¿De dónde viene Palantir, por ejemplo?
0: Palantir.
1: Exactamente. Y ahí fue cuando me sorprendí, poco positivamente y otro poco negativamente, de dónde vino el dinero para fundar esa empresa, que es tan importante, que se fundó después del 11 de septiembre, que está orientada a la seguridad, que tiene una clara direccionamiento político.
0: ¿De dónde salió?
1: De un fondo de inversión de la CIA. Del Estado estadounidense, básicamente.
0: O sea que el Estado cubrió todo.
1: El Estado cubrió
0: los gastos.
1: Exactamente. Claro. El Estado estadounidense, los contribuyentes estadounidenses cubrieron el nacimiento de esa empresa.
0: Bueno, pero es que pasa que si no, Rodri, es imposible.
1: ¿Y pero cómo le haces?
0: ¿De dónde fomentás vos la inversión?
1: Y bueno...
0: Vos necesitás la plataforma.
1: Claro, podés tener una idea genial.
0: Pero ¿y si no te la apoyan?
1: Si no tenés plata, claro.
0: ¿Me entendés?
1: ¿Cuántas ideas geniales que no tienen dinero hay, Martín?
0: Pero inclusive inventos.
1: Exactamente.
0: Inventos, los argentinos hemos hecho inventos. Y te digo más, debemos tener un montón ahí en carpeta.
1: Tenemos muchos.
0: Que no, lamentablemente al no tener...

0: esta posibilidad de fomentarlos y decir, che, mirá, quiero cubrir este invento.
1: Sí, sí.
0: Y me la juego. Bueno, banco de inversiones, no sé cómo era que se llamaba, BID.
1: El BID, por ejemplo, sí, bueno, sí, sí, sí.
0: Pongo, no sé.
1: Becas universitarias.
0: ¿Cuánto sale el proyecto? Instalar, qué sé yo, un edificio, serán dos pisos, un piso.
1: Claro.
0: ¿Cuántos empleados? ¿Cuántos años necesitas? Bueno, pongo 20 palos verdes, qué sé yo.
1: Claro, por ejemplo.
0: A devolver en cuando el proyecto cumpla tal proceso.
1: Sí.
0: Pero, no sé. No lo veo yo muy... Encima, con un gobierno nacional que no mira eso.
1: Claro, como que no...
0: No tiene esa presencia. Como que si yo le caigo con la carpeta a un privado...
1: Claro.
0: Capaz que el privado medio como que va a dudar también. Si no me banca el Estado...
1: Exacto.
0: Después que sí me pase la mano de un privado, si quieren.
1: No, no, no. Pero en todo caso, el Estado lo que debería hacer... De última, si no tiene dinero o no quiere poner dinero, que te haga el contacto.
0: Nah.
1: Porque sabemos que a veces es difícil, Martín, para un individuo llegar a una gran empresa.
0: Bueno, esta charla que mantuvo Till con Grabois...
1: Importante.
0: Bueno, te digo, le puso eso, ¿eh?
1: Claro.
0: Esto va a empezar a ser cada vez más frecuente.
1: Exactamente. Y está bien que suceda.
0: Van a tener que participar estados y privados para lanzar, porque esto no para, ¿eh?
1: Exacto.
0: No es que en un momento se va a parar la inteligencia artificial.
1: No.
0: Ya entramos al túnel.
1: Al menos, ¿viste?
0: Vamos a entrarlo de a poquito.
1: Hay uno solo que la puede parar. Pero bueno, ya si eso sucede, tampoco estaría bueno.
0: No estaría bueno.
1: Porque es un avance y aparte, no podemos contra el avance.
0: Hay una gran parte del sistema que empieza a estar sostenido en la, IA.
1: También ahí hay un problema. Hay muchos sistemas que se entran a sostener. Porque ¿sabes cuál es el problema también, Martín? Que vos sostengas tu operación, tu trabajo diario y también el de la gente muchas veces, su vida, en tecnologías que no son tuyas. Que solamente son momentáneas y tenés acceso a ellas porque estás pagando una cuota.
0: Ah, sí. Bueno, y hablaban justamente de esto que vos planteás.
1: Claro.
0: Necesitamos también en algún momento empezar a parar las ideas.
1: Claro.
0: ¿Cuánto valen hoy?
1: Exacto.
0: ¿Cuánto valen las ideas? Valen mucho, siempre valieron mucho.
1: Sí, las ideas son valiosas, obvio.
0: Las ideas, Rodrigo, es lo yo no sé, pero debe ser lo que a la humanidad la ha, no sé, la ha caracterizado.
1: Y sí, ¿cuántas cosas, Martín, parecieron magia y se volvieron realidad?
0: La idea.
1: Exacto.
0: Che, tuve una idea, ¿cuál? No sé, de ponerle cuatro ruedas a un pedazo de...
1: Sí.
0: Bien.
1: Poner cuatro ruedas a algo. La máquina de vapor, que generó una revolución tremenda en la industria.
0: ¿La de escribir?
1: Exactamente, la máquina de escribir, la imprenta. ¿Me entendés? Cosas que eran mágicas en principio.
0: Bueno, esa idea, esas ideas, para mí siempre están vigentes.
1: Sí,
0: nada más que debe haber mucha gente que tiene ideas, ¿no? ¿Qué pasa? Que no sabe cómo cubrir su despegue.
1: Exacto, no sabe a qué puerta golpear, para quién. Porque a veces no necesitas necesariamente plata, sino un empujoncito en la guía. ¿Sabes que hay en muchos lugares, en muchos países y en alguna provincia de gran ciudad debe haber? Le llaman incubadoras. Incubadoras de emprendimientos, de startups. ¿Qué hacen? Te guían, te empujan. No te dan plata necesariamente.
0: No, claro.
1: Pero te dicen, che, tu idea está buena, pero vamos a ordenarla. Vos tenés que hablar con esta gente, para lanzar tu emprendimiento y tu empresa necesitas esto, te dan asesoramiento legal, asesoramiento contable, administrativo, ¿me entendés? Te dan como esa barrera de seguridad para que no te estroles al mes.
0: Por lo menos, claro, por lo menos te ponen en el caminito.
1: Exacto, y una vez que te pueden, es como andar en bici con rueditas. Y una vez que vos ya te pueden sacar la ruedita...
0: No te bajas más.
1: Exacto.
0: Una vez que ya te agarró el gustito...
1: Cuando agarraste movimiento, ya estás, solito.
0: Vos no hace falta irnos tan lejos.
1: Claro.
0: Todas las ideas grandes de la humanidad han surgido desde... ¿Alguien bancó?
1: Y sí.
0: ¿O qué te crees, que todos se lo pagaron solo?
1: Claro, porque
0: porque ir a eso es de la ignorancia total.
1: Inversores existen.
0: Me da mucha bronca cuando a veces se quiere llevar eso al terreno privado. Por eso es mentira. No existe eso.
1: Claro.
0: No existe. Todos han tenido una banca, por eso existe la banca. Porque los países más avanzados del planeta, la única forma que avanzan es cuando su población tiene créditos.
1: Crédito, y sí.
0: Y, las naciones más potentes del mundo es cuando su población se puede endeudar.
1: Totalmente.
0: Y puede pagar esa deuda.
1: Sí,
0: o sea,
1: sí.
0: Si no, no existe otra forma. No es porque tengas más castillo, más río, más... No existe eso. Ni más hielo, ni más vacas, ni... No existe eso. Los países son ricos cuando la población se puede endeudar.
1: Claro.
0: Che, bueno, y hablando de esto, y viendo, no sé, la vida de Jobs,
1: por ejemplo.
0: Lo de Peter Thiel, sí. Elon Musk.
1: Claro, acá nuestro muchacho siempre relevante.
0: Bueno, Marco Galperín. Bueno, Marcos Jeff Bezos. Exacto. Toda la gente que hoy maneja el efectivo.
1: ¿Quién los ayudó? ¿Quién les dio un empujón? ¿Quién les dio crédito, como bien dice usted? ¿Qué inversores se encontraron después en el camino?
0: Siempre estuvo el Estado.
1: Exacto. ¿Qué oficina del Estado a lo mejor les dio una mano con algún trámite? Porque a veces, insisto, no todo es plata. No crean, porque algunos, viste, si no me van a decir, no, todo es plata.
0: No todo es dinero.
1: A veces te ayuda, ¿no? Facilitándote trámites, un exención impositiva, esto de ponerte las rueditas y sostenerse un tiempito hasta que vos estés en marcha, después ya está.
0: Sí, sí. Mira, si no apuntamos a eso, claro. Acá me la van a poder venir a vender de 10, vendeme los cuadros, toda la asamblea de Jorge VI.
1: Todos los libros y la ideología.
0: La asamblea que definió quiénes se paraban de la derecha y la izquierda.
1: Claro, claro.
0: Vos vendeme el cuadro todo bárbaro.
1: Pero... de los verdes, la platita.
0: Pero y la otra, la que nos empuja, ¿cuál es?
1: El dinero y el trabajo.
0: Claro, porque después están todos los libros ideológicos, están buenísimos. Y están escribiendo nuevos libros ideológicos.
1: Sí, está bueno que se reescriba la historia, que se reescriba
0: el pensamiento. Hay gente que es muy rápida para la pluma. Y bueno, que sigue siéndolo y está muy bueno. Hoy creo que la inteligencia artificial también ayuda mucho a escribir.
1: Sí, bueno, también.
0: Sobre los basamentos estructurales, por ejemplo, de las derechas y las izquierdas. Uh-huh. Y bueno, y refundar esas ideas están buenísimas.
1: Bienvenido sea.
0: Algunos dicen que es muy aburrido hablar de derecha y izquierda.
1: Si nos hace pensar.
0: Sí, es lo mismo que yo te mande a la biblioteca ahora y le digas, vayas ahora en vez de ir a almorzar, te diga, andate, decirle a Gerardo que te preste dos libros.
1: Claro.
0: Y sentate en la... Y capaz que no me des bolas para ir a esta hora a la biblioteca. Porque primero te va a correr, Gerardo. Claro. Si venía a la tarde.
1: Exacto.
0: Porque tal vez quería comer, Gerardo, ¿viste? Es bibliotecario, no es Gil tampoco,
1: claro,
0: ¿viste?
1: No, total.
0: No lo compré. Claro, pero si yo te mando ahora, no vas a ir. Sí, ¿me entendés? Por más que te seduzca la ideología y... Uh-huh. No es lo que vos estás necesitando. ¿Viste? Pero hay gente que sí.
1: Sí, por eso.
0: Puede ser uno en mil, pero hay uno que sí. Y bueno, esos son los que reescriben y los que buscan los fundamentos.
1: Sí,
0: y...
1: los que quieren entender cómo funcionan las cosas, quién se supone que dirige las cuestiones, a dónde nos quieren llevar.
0: Y de dónde se fundaron.
1: Exacto.
0: Y bueno, está todo bárbaro. Mm. Pero la que va, la tangible, la que te moviliza la rueda.
1: El combustible.
0: Está todo bien lo teórico.
1: Sí, la teoría está.
0: La teoría está espectacular. ¿Dónde está la que te mueve el...?
1: Por eso.
0: Mostrámela, ¿dónde está?
1: Por eso. Por eso para mí yo lo vengo diciendo y a mí me gustaría el año que viene acá, porque, insisto, todo esto yo lo veo con la ciudad, a mí me gustaría que el año que viene la campaña a intendente, ¿no? Más que nada, circule alrededor de esto, de qué propuesta de impulso productivo, de impulso emprendedor, de impulso al trabajo, de qué promoción de la ciudad nos vienen a querer proponer. Obvio, los temas del día a día hay que tratarlos, sí, obvio que sí. El pago de impuestos, el arreglo de las calles, las veredas, el pavimento,
0: pero hay otros desafíos.
1: Pero tenemos que empezar a pensar un poquitito más allá, puntito arriba.
0: Hay otros desafíos.
1: Sí.
0: No, claramente, el político que vaya hacia la nueva generación desde el año que viene, yo no sé si el año que viene o lo propondría en 2031 yo.
1: Sí, pero hay que empezar a laburar, Martín.
0: Pero me parece que ya hay... No va a alcanzar.
1: No alcanza con la diaria ya.
0: No. No alcanza ni con la cena para que vaya la gente a comer. Van a sentirte bien vos, qué sé yo. Hoy yo estoy viendo los políticos en selva. Se están invitando a la gente a comer.
1: Claro.
0: Yo, bien por la gente que fue a comer anoche.
1: Sería una comida gratis.
0: Sí, dos comidas gratis.
1: Bueno, claro.
0: Porque esta noche vuelve a ir.
1: Y sí, muchos van a todas las...
0: Si anoche hubo 1.500, hoy va a haber 1.500, lo mismo.
1: Y las mismas.
0: Porque no te cobran entrada. Y al no cobrarte entrada, nadie te va a prohibir entrar con tu plato de comida. Y vas, te sentás, vas, pasás un lindo momento, te pagaron la música. Luego que lo único que tenés que pagar es el chupi.
1: Nada más, mira.
0: Y comprás un minacho, ayudás a los clubes, BTT. Eso para mí está copado.
1: Totalmente,
0: Creo que es de la política vieja, que algunos me dicen está ligada al peronismo. No, está ligada al peronismo, pero también está ligada a las otras fuerzas políticas.
1: A ver, se comparte.
0: No es peronista eso nomás, sino todo lo contrario. Las cenas de camaradería famosas, con la vaquillona donada por el tipo que es del partido político, que donaba la vaquillona. Yo siempre me encantaron a mí.
1: Son muy buenas.
0: Porque aparte, más allá de la comida que es espectacular, que siempre hacen muy bien, porque encima son parrillas largas.
1: Llevan al más capo de asador.
0: No, y el asador siempre es de un solo partido.
1: Es propiedad
0: del partido, está afiliado.
1: Claro.
0: Eso es gran parte del gran circo, lo lindo.
1: Nos gusta, al, el folclore.
0: Que al político le da cierto prurito, porque ahora el político cuestiona.
1: Y algunos lo hacen, pero a desagrado.
0: Claro, exacto, ¿viste? Como que el estar, como que Sturzenegger no se sentaría en una cena de esas.
1: No.
0: No sé, yo después los tendría que ver, yo no les conozco la vida privada de ellos.
1: En campaña, viste, que se activan otros.
0: Y sí, parecería que tienen tanta plata ellos que no se sentarían. En...
1: Claro, pero a lo mejor le gustan los asados.
0: A lo mejor le gustan los asados y le gusta no. Igual que Toto. Exacto. No sé, qué sé yo, a mí se me hace...
1: ¿Viste qué?
0: Pero la otra, vamos a lo que yo quiero llegar.
1: Sí.
0: A mí me encantan los asados.
1: Obvio.
0: Que la gente vaya, se divierta, baile una guaracha.
1: De paso movemos un poco, como dijo usted, el club, la economía, la carnicería que puso la carne.
0: La carnicería, la ensalada.
1: El sonido, ¿viste?
0: Dinamizó la economía, la campaña política dinamizó la economía.
1: Exacto.
0: Y que a veces el político tiene vergüenza de decir, yo regalo bolsones. No hay que tener vergüenza porque si los regalaste.
1: Si vienen de tu bolsillo, lo único que yo te pediría, que sería un lindo compromiso para el año que viene
0: también. Que el aceite sea de buena calidad.
1: No, y que todo lo que compren, inviertan en su campaña, insisto, entendiendo que viene de su bolsillo, sean en locales cerecinos. Por mí, gastala, regala lo que quieras.
0: Ni hablar.
1: Regala. ¿Quieres regalar cajita de vino? Yo no te voy a decir nada, pero compralos acá. Total, eso banco. Dinamicemos la economía local primero que nada. Y la platita la pongamos acá.
0: Bueno, pero por eso te digo, viendo este panorama.
1: Claro.
0: Que
1: claro.
0: Se viene ahora con todo esto que todo se viene, la nueva era.
1: Que hay que pensar y hablar.
0: La nueva era. Mm. Está claro que el político que viene de la raza política le va a costar mucho.
1: Sí, va a tener que hacer su proceso de adaptación.
0: De cambio. Sí, es decir, hay políticos que lo conciben no caminar, no.
1: Claro, exactamente.
0: ¿Me entendés?
1: Bueno, pero hay que equilibrarlo.
0: Exacto.
1: O sea, se puede.
0: Hay gente que le gusta. Yo te puedo asegurar que ayer estaban estos partidos políticos de selva, el de anoche y el de hoy.
1: Sí.
0: Les gusta.
1: Sí, obvio. La gente lo disfruta.
0: Sí, uh-huh. Y el candidato lo disfruta.
1: Sí, también.
0: Hay gente que le encanta eso.
1: Y a la militancia también la enciende, la motiva, ese calor humano, ese contacto con la gente.
0: Los que no son militantes van a comer y está buena porque dice que si iban a asar con cuero están re buenos.
1: No, me imagino, olvídate.
0: Lo que sí, pues se van a tener que medir un poco el colesterol porque me casó con cuero ayer. Hoy otro asadito con cuero.
1: Viste, mañana habrá que hacer una sopita como para aliviar un poco todo.
0: Y aparte, viste, mañana ya empieza ¿cómo se llama? La última día de la veda.
1: La veda, sí, exactamente. ¿A qué alguien quiere levantar la veda acá en la provincia? ¿Quién era? ¿Una legisladora?
0: Malfesi. Silvia. Escuchá, ¿quieren que los bares laburen? No, yo estoy de acuerdo.
1: Ah, bueno, si es por laburo, sí, ¿eh?
0: En Estados Unidos.
1: Eso sí.
0: ¿Por qué hablan la noche anterior?
1: Claro. Bueno, pero la veda para los locales, bailables y todo eso está bien. Yo comparto que la levantemos. Pero la publicidad no. Déjanos descansar.
0: No, la publicidad,
1: déjanos descansar.
0: Igual, viste, no va más eso de la publi, ¿no?
1: Pero se usa todavía. El tema que sí, lo que tenemos que avanzar a regular son redes sociales. Hay que avanzar. O sea, si no, dejémonos joder. Antes de hacer cualquier cosa, hay que avanzar en la regulación
0: pero
1: de redes sociales.
0: No sé si Javier va a estar dispuesto a eso. Ellos son muy fuertes en las redes.
1: No importa. Pero las empresas hay que hacerlo. Tienen que cumplir. Y si no, lo podemos hacer a nivel provincial. Ajá. Aunque Javo no lo quiera. ¿Me entendés? Pero sí. Nos tienen que dar un descansito, ¿viste? Un descansito de los actos, un descansito de la rodante, de
0: a
1: todo.
0: A mí, te digo la verdad, nunca me molestó que los políticos estén entregando carne el sábado a la noche.
1: Bueno, eso no me molestaría, tiene razón. Aunque siempre lo siguieron haciendo, ¿viste? Que
0: por eso, una visitita. Se ponían mal cuando se lo sacaban. ¿Viste? Se enojaban.
1: Sí, no le gustaba. Y bueno,
0: ¿pero por qué? Porque si vos lo hacías, ¿por qué el problema?
1: Y bueno, porque viste que, no sé, siempre me han tenido que miedo de que alguien tal vez los denuncie, pero ¿quién te va a denunciar?
0: Pero y si está todo permitido.
1: Y sí.
0: Ahora con Javier se permite todo.
1: Bueno, pero...
0: Ahora liberaron todo.
1: Bueno, pará. Pero una cosa es que te he permitido de hecho, y otra cosa es que mañana alguien diga, che, te denuncio. Y lo que la ley nos permite, viste.
0: Pero ¿no te parece que esa cosa habría que ablandar la ley electoral?
1: Sí, en ese sentido sí. Pero como le digo,
0: la gente recibe el bolsón. Que la gente le den el bolsón, le den el pedazo de carne.
1: Sí, lo que avanzaría también es, primero que nada, que todo lo que se aporte, todo el dinero que entre a los partidos políticos sea clarísimo, sea totalmente auditado y en blanco.
0: Campaña.
1: Y que también se permita, como en otros países, que la gente aporte directamente con transferencias bancarias.
0: Eso está re bueno,
1: Jorge. Y demás. Que la gente diga, che, loco, este es mi partido político y no importa si no tiene guita, yo pongo mi plata.
0: Sí, señor.
1: Yo pongo mi plata. Como hace en Estados Unidos, que te pone el cartelito, text número no sé cuánto, y ahí te llega la data para enviar una
0: bueno, eso,
1: está buenísimo. Está buenísimo. Que la
0: qué
1: gente
0: lástima que no se esté hablando de eso.
1: Sí, la verdad que no. Sí,
0: están boludeando ahí con el tema de cuántas boletas.
1: Sí, quieren cambiar
0: las colectoras de la otra vez. Dejate joder.
1: Vamos a volver a la boleta sábana, pero ahora va a ser única.
0: No, pero viste la Nacional que quieren hacer colectora, que sí, que vos, por ejemplo, armes tu partido. Sí. El partido de Rodrigo Bustamante.
1: Claro, claro.
0: Y adherís a Javier Milei. Uh-huh. Uh-huh. Y es lo mismo que criticaron cuando se formaron las famosas colectoras que después terminaron siendo los lemas, ¿te acuerdas?
1: Y sí, claro, la ley de lema y todo eso. Sí, sí. O sea, viejos chanchullos sobre formatos nuevos.
0: Claro.
1: Sería la...
0: Pero me gustaría eso, Rodri, que se pueda aportar.
1: La verdad que está bueno, sí, sí. Tenemos que sumar en eso. Y siempre todo auditado, clarito, y que después que pasen las elecciones,
0: no,
1: los partidos publiquen todo el dinero que entró, que se gastó y bla, bla, bla.
0: Ni hablar.
1: Y como les digo, que quede blanqueado que se da dinero para la gente. A mí no me molesta. Y a mucha gente no les va a molestar.
0: A mí tampoco creo que le va a molestar a la
1: ¿entendés?
0: Gente.
1: ¿Entendés?
0: ¿Y, por qué ocultarlo?
1: Exacto, que se diga, dimos tanto dinero para bolsones, dimos tanto dinero para pasaje para que la gente venga a votar.
0: Di chapa, di cemento,
1: di algunos ladrillos, di algo para comprar algún medicamento, para pagar la luz.
0: Porque
1: para,
0: me parece que no debería darle vergüenza al candidato eso.
1: No, lo más mínimo.
0: Me parece a mí.
1: Además, mientras sea dinero del partido y de él.
0: Y para la gente. ¿Y por qué? Si le queremos beneficiar a la gente.
1: Totalmente.
0: ¿Qué problema? Y después la gente, si quiere pedirle a todos los candidatos, que la gente haga lo que quiera.
1: Además, Matín, ya sabemos. Bien primero eso. Y primero, que obviamente siempre la gente siga pudiendo pedirle a todos.
0: Ah, la gente tiene que agarre. No, que la gente, yo siempre digo que la gente agarre todo.
1: Obvio que agarre todo lo que pueda. Obvio que sí. Y después la gente sabe, Matín, que en el cuarto oscuro y ahora para nosotros el box, nadie te jode y vos votas lo que querés.
0: No lo dudo.
1: Obviamente.
0: No, así que nadie todavía se va a meter con tu voto.
1: Sí, sí, sí. No, no le encontramos la vuelta para que nadie, viste...
0: No hay forma, Rodri.
1: No hay forma. La verdad que sí.
0: Ahí vale lo tuyo.
1: En eso, la verdad que tenemos un muy buen control.
0: Sí.
1: Viste, porque la verdad que se ha mejorado mucho. Bueno, el robo de boleta ya quedó casi descartado, porque además como se cambiaron los formatos. Así que la verdad que la gente vota tranquila, ningún drama.
0: Por eso los felicito a la gente que hizo los asaditos.
1: Sí.
0: No hay que tener vergüenza.
1: Que haya asados, más asados.
0: Y ayer había gente que se sacaba la foto en la mesa. Y te puedo asegurar que esta noche voy a volver a ver esos perfiles y están sentados.
1: Mismas personas en otra mesa. Exacto. Y los bancos.
0: No, pero yo los aplaudo. Sí. 1.500 anoche. Mm-hmm. 1.500 hoy. 1.500. Escucha, aparte, dos noches seguidas de asado, Rodrigo. ¿En qué país?
1: No, en ningún lado. ¿En qué lado?
0: ¿En qué país?
1: No, ni en contexto festivo.
0: Y cuando te dicen, y guarda con el que sale a decir, pero lo hacen con la nuestra. No. Con la nuestra hacen todo, no solamente el asado. Porque
1: claro.
0: Lo primero que hacen es porque lo hacen con la nuestra. No, la nuestra la hacen todo. Todo hacen con la nuestra.
1: Claro.
0: Así que no me vengan a hinchar las guindas con que hacen un asado con la nuestra. No me vengan a hinchar las guindas con eso.
1: Bueno, un punto importante también que me hizo acordar. Que ¿por qué siempre se menciona y no queda clarificado? ¿Cuánto dinero verdaderamente el Estado le da a los candidatos? Para lo que sea que les dé. Si es que se les está dando.
0: ¿Qué porcentaje son?
1: Que se blanquee el dinero. ¿Cuánto dinero se les da a los candidatos, si es que se les da?
0: El porcentaje tiene que ver o está relacionado a tu última elección, ¿no?
1: Vos sabés que creo que sí, ¿no? Ajá. Creo que sí. Pero
0: actualizado por inflación, todo.
1: Bueno, sí.
0: Pero está atado a tu última...
1: A ellos se les actualiza por inflación, rapidito.
0: Viste que ahora estaban medio calientes los chicos del socialismo y todo eso.
1: Claro, claro.
0: Porque viste que si se va al cambio acá en Santa Fe, el piso y...
1: Es un tema eso, ¿eh?
0: Para los partidos, y los recursos. Chiquitos. Y los recursos económicos.
1: Totalmente.
0: Porque te tienen que dar para que vos te puedas mover. Por lo menos hacerte las boletas.
1: Exacto, para menos que arranques, ¿viste?
0: Claro.
1: Pero bueno, ¿viste? Acá como eso lo fuimos cambiando, como en teoría el tema de boletas ya lo resuelve la imprenta oficial, que depende del Estado provincial.
0: Pero después tenés un gasto, Rodri. Hay
1: que mover una estructura y demás, pero bueno.
0: Por eso se nota tanto la diferencia de por qué a veces cuando viene un candidato de un partido chico.
1: Exacto.
0: Viene en un auto propio.
1: Viene auto propio.
0: No viene con parafernalia.
1: Claro, apenas alguien que lo acompañe.
0: Yo me acuerdo Silvia Malfesi.
1: Silvia, por ejemplo.
0: Cuando vino a Cáceres, que me la presentó, le hice la nota. Ella me buscó, paró en... Pedimos el hotel prestado ahí de los chicos de Mondino.
1: Claro, claro.
0: Pagó el café nomás, creo.
1: Nada más.
0: Estaba Enzo, Silvia, el chofer de ella y yo. Cuatro.
1: Claro, mira.
0: Ella estaba con el chofer nomás. Y iba para Tostado. Y paró acá. La ciudad de campaña.
1: De camino, claro, exactamente.
0: Y estaba, pero sí. Y se maneja así, ¿eh?
1: Sí.
0: Ella es docente universitaria y gana.
1: Exactamente.
0: Sí, no, se manejó así. Ese día me dijo, no, por favor, dejá que te pague el café, por lo menos me dice.
1: Claro, viste.
0: En la entrevista.
1: Bueno, pero.
0: Y tomamos un café ahí con los chicos, viste, ese día que era. Pero vos decís, es una disputa. Y bueno.
1: Pero
0: ella, ella lo que pregonaba era el mismo mensaje que estaba pregonando en ese momento. Ya venía por Amalia Granata.
1: Claro, exactamente.
0: Pero ya estaba ligada a los libertarios. Ella era libertaria. Pero no de los Libertad Avanza. Era libertaria.
1: No,
0: de otro liberal.
1: Buen punto, exacto. Sí. Pero lo que promovía con sus ideas, claro, te lo demostraba en el manejo diario, y en estos manejos que de campaña muchas veces no se saben. Si usted no lo cuenta, no se sabe muchas veces. Porque obviamente todos hemos visto políticos que llegan con su parafernalia de su séquito de gente.
0: Y encima problema mecánico. ¿A quién lo llamé? Al nene,
1: mira, encima.
0: El nene. Fue enseguida el nene.
1: Bien.
0: Estuvo bien, nene, porque ella tenía que seguir viaje y tenía problemas con la electricidad.
1: Excelente, mira.
0: El auto.
1: Mira, y de paso dejó unos pesitos a la ciudad ahí con un laburito.
0: Claro, porque decir que el nene te saca de puro.
1: Sí, también. Obviamente, decir que tenemos gente también que.
0: Pero así como estos candidatos, muchos que andan solos.
1: Por eso.
0: Y vos decís, porque si vos decís, por con la nuestra, bueno, pará. Bueno, ahí tenés. Bueno, hacen con la nuestra, es obvio que le dimos recursos.
1: Está bien que...
0: Pero nos llevan un circo de 300 monos.
1: No se necesita tanto, ¿viste? Pero bueno, otros se acostumbraron a tener su séquito, ¿viste? De gente.
0: Y hacer acto con casi toda la gente pagada.
1: Ah, bueno, sí, en muchos casos sí. O los, ¿viste? O los que sienten que deben favores y van, ¿viste? Muchos van por compromiso también, ¿viste? Como decir.
0: No, ¿viste? Los que le da la casa.
1: Claro, sí, o a veces menos todavía, ¿viste? Ojalá fuera una casa. A veces capaz que menos, ¿no? Me dieron un subsidio una vez, ¿viste?
0: No, los de las casas yo sabía en un tiempo cuando te daban la casa, te decían, mirá que estás comprometido toda la vida
1: a
0: votar. ¿Quién te dice eso?
1: No, total. Pero vos sabés que eso es buen punto ese, porque yo lo he escuchado también. Gente que recibió casas por gestiones, pero vos sabés que no le decían nada, pero esta misma gente cuando vos charlás al día de hoy lo recuerda. Nunca se ha olvidado quién le hizo los trámites para las casas y para obtener y qué sorteo fue.
0: Bueno,
1: y
0: pero
1: en
0: lo hace gestiones. Voluntariamente, no es porque lo aprieten.
1: Exacto,
0: no es porque lo aprieten.
1: Exactamente. Pero claro, es algo tan trascendental una casa que dice, que nunca lo van a desenganchar del político.
0: El político que te la dio, el partido político.
1: El partido, sí,
0: que gobernaba, la gestión. No te lo olvidás.
1: No, nunca. Imposible. Bueno, después están los otros que digan, bueno, sí, me ayudaron, pero fue un momento de gestión y yo la estoy pagando. ¿Viste? Porque al fin y al cabo sucede después, eso, ¿no?
0: Pero te repito, lo importante es que vos votes a conciencia. No porque te la dieron y estás apretado a votar.
1: Claro. Sí, cuando vos entrás ahí, y ya lo vimos, porque acá han ganado todos y va a seguir sucediendo así, va
0: el
1: a ganar
0: que sea. La pensión.
1: Claro.
0: Bueno, sí. La pensión. Yo te di la pensión. ¿Qué tiene que ver eso?
1: Y sí.
0: Por algo me la dieron, porque me la merecía, porque el trámite mío, totalmente, el papel, porque ellos lo único que hicieron, pasamano.
1: Sí, nada más. Hicieron un trámite que se envió a un lado. ¿Se acuerda? Eso
0: la
1: se...
0: pensión. No, porque...
1: ¿Se acuerda cuando se publicaban? Las pensiones que se entregaban. Los nombres y apellidos. Con foto y con todo.
0: Bueno, escucháis la otra. Te decían, mirá que si no lo votás a este, te sacan la pensión.
1: Te sacan la pensión. Te cruzan los datos y te dicen,
0: ¿sabe la gente que ¿sabe la gente que se votó por miedo así?
1: Totalmente que sí, Martín, totalmente que sí. Sí,
0: terrible.
1: Sí, por supuesto. Y así cuánta gente ha sucedido que por facilitarle un trámite la tenían cautiva para cualquier cosa.
0: Ni hablar.
1: ¿Viste? Para, como bien te dice, o la hacían ir a los partidos, o la hacían ayudar, o la hacían... Gente que le han hecho viajar, Martín, para votar, le han hecho cambiar de domicilio, para ayudarla con un trámite.
0: Qué chanta la política.
1: Hay muchos tipos que son muy chantas. Tipos mujeres, obviamente indistinto, pero que tienen ese manejo.
0: Hay de todo.
1: Después tenés, insisto, yo siempre lo voy a celebrar, a la gente que es viva y agarra.
0: Por eso te dice, con la nuestra. No, la nuestra es para todo. ¿Qué? No es para el asado y para el bolsón que regala el político. No, la nuestra es todo, desde la pensión, todo es nuestra.
1: Todo.
0: No discriminemos, no, esta es la nuestra. No, la nuestra para todo. Por eso, si van a usar la nuestra, yo felicito a los políticos que hacen el asado, que dan los bolsones, pero que me lo digan.
1: Sí, obvio.
0: Mira, entregué 400 bolsones porque estoy en campaña.
1: Total, todo en blanco.
0: Bueno, perfecto.
1: Acá está la rendición.
0: Claro.
1: Y los compré a este súper, un poco a este, un poco a aquel y acá, de paso.
0: Yo estoy de acuerdo. Sí, a lo mejor, pará, tengo muchos colegas que están requete en contra y juzgan.
1: Los podría entender, pero...
0: Juzgan eso.
1: ¿Qué preferís vos?
0: He discutido con algunos chicos.
1: ¿Pero qué preferís? ¿Que sea escondida? ¿En negro?
0: Para mí
1: ¿todo
0: sí.
1: así?
0: Para mí sí, siempre quiero creer que ellos todavía conviven con eso, que hay que ser escondida.
1: Exactamente. No, acá la cosa tiene que ser en blanco, porque a cara, sí.
0: Algunos también quieren vender como que acá hay castos y puros.
1: Ah, bueno, sí.
0: Y vos te saben que ningún político...
1: Bueno, pero si querés, si vos te autopromocionás como casto, puro y superador, ¿qué tenés que hacer?
0: Pero no lo era ni...
1: ¡Ponlo todo en blanco!
0: Pero no lo era ni siquiera el señor Alberti, que fue parte de la primera junta.
1: Además son todos
0: personas. Y era monje, y no era casto y puro, imagínate.
1: sí, viste, bueno, viste, también hay que entenderle que algunos tienen todavía esa fantasía de que, viste,
0: sí, de que la gente te vote por honesto.
1: Claro, y los líderes mesiánicos, viste, viste.
0: No hay ningún voto más inservible que votar a alguien por honesto.
1: Y sí, la verdad, porque además la honestidad, y hoy en día, como bien lo señalaba Martín más temprano, con la comunicación y todo, se construye, muchachos. La honestidad se construye y es un valor de mercado. Sí. Además no se olviden eso, ¿no? Hoy en día estamos comprando, no estamos eligiendo y votando dirigentes, estamos comprando candidatos. El marketing y la publicidad y las redes nos venden eso. Y como dice acá mi amigo, claro, si va a seguir pasando lo de la ayuda, lo de la entrega, que lo blanqueen y chau.
0: Pero, pero no te digo, amigo, obvio, que tenemos que blanquear todo eso porque siempre existió. Entonces, para poner en igualdad de condiciones a todos.
1: Que nadie se asuste.
0: Claro. Ah, después, bueno, después habrá partidos que tienen más recursos y pondrán 500 bolsones.
1: Bueno.
0: Ahí ya es otro tema.
1: Bueno, ahí hay otro tema. Porque yo pensaba en esto, como bien usted decía. ¿Cómo determinamos qué se le da a cada partido? Yo les daría todo lo mismo y se arreglan.
0: Pues sí.
1: Y sí. Una suma fija para todos.
0: Lo que pasa
1: todos.
0: Que, Rodri, no si es por lo que te salió los votos...
1: Sí, bueno, pero yo, Martín, tendría que considerar, está bien, a lo mejor una suma fija para muchos sería poco y para otros sería mucho.
0: Igual los productos, yo me acuerdo que los últimos bolsones que se dieron... Sí. Porque se dieron como no sé cuántos bolsones en la última elección acá.
1: Ay, ¿cuántos se han dado?
0: Pero la del 2023 que fue para intendente.
1: Se dieron, sí.
0: Sí, se dieron mucho.
1: Muchos bolsones. Muchos bolsones. Y bueno...
0: Bolsones, güey, todo. Uh-huh. Pero... Viste que después está la calidad del producto.
1: Ah, sí, por supuesto, también. ¿Y qué lo compone? Una cosa es una bolsita y otra cosa un bolsón.
0: Claro. El bolsón, por ejemplo, el bolsón de campaña, para mí tiene que tener aceite, harina. Sí. ¿Me entendés? Un paquete de fideos. Productos no perecederos.
1: Claro, primero.
0: Después, si querés poner un dulce de leche o algo, no hay ningún problema.
1: No, bueno, de última
0: no lo pone nadie. Igual.
1: No. Hay que cuidar a la gente, además, viste.
0: Claro, para que no le dé la de diabetes.
1: Exacto. De última,
0: está buena esa.
1: Una verdurita o un vale para comprar en una verdulería o en una carnicería también podríamos dar, sí. ¿Por qué no? Insisto.
0: Estoy presintiendo que a algunos no le está gustando.
1: No, olvídese que no. Y hasta algunos no le debe gustar por esta cuestión de la ayuda y el dinero público. Claro. Y a otros no les debe gustar que le estemos hablando de sus tácticas de campaña probablemente.
0: ¿No vos decís?
1: De que los temas deben sentir que lo estamos banalizando. Y al contrario.
0: No, banalizando jamás acá.
1: Y al contrario, lo estamos blanqueando. Obvio. ¿Qué pasa que viste que a algunos no le gusta hablar de estas cosas?
0: Sí. Che, bueno, lo último, Rodri. ¿Sí? 12:30 y nos vamos. Hemos cumplido con todo, hemos cumplido con los anunciantes hoy, extraordinario.
1: Excelente.
0: No, les quiero comentar, nosotros abrimos la noticia hoy con Rodri sobre esto que trascendió con la cara de esta persona.
1: Sí.
0: Y en una fuerte acusación contra, bueno, la integridad sexual de dos chicas, de dos menores. El hecho está confirmado, Rodrigo. Esto me lo ratificaron. El hecho está confirmado. Bien. En las próximas horas.
1: Importante.
0: Habrá novedades oficiales.
1: Excelente. Como debe ser.
0: Como debe ser. Uh-huh. ¿Estamos?
1: Totalmente.
0: Quiero aclarar esto. Uh-huh. ¿No? Quiero aclarar esto para salvar también la distancia de por qué se dijo de los medios.
1: Claro.
0: Bueno, ¿estamos? Uh-huh. El hecho existió.
1: Bien.
0: La persona está detenida. Bien. Y en las próximas horas habrá novedades judiciales al respecto.
1: Claro, claro.
0: Estamos y no va a trascender en la justicia el nombre de la persona.
1: No,
0: ya les estamos diciendo, no se ilusionen.
1: De ninguna forma.
0: Y van a atacar a los medios que no van a poner apellido, seguramente. Pero bueno, es ya parte de cómo lo toma cada uno. Dato del tiempo, Rodri.
1: Muy bien, Martín. Nos vamos de esta mañana con 16 grados 6 décimas, cielo cubierto con neblina, humedad del 86%, presión de 1005.8 hectopascales, del sudeste soplando el viento a 13 kilómetros por hora. Mejoró la visibilidad, pero solo a 5 kilómetros.
0: ¿Cómo me dejó el auto, Carlito,
1: Una pinturita. Y como ya
0: dice,
1: se lo...
0: Carlos se reía, dice, ¿qué dice el pronóstico? Se me ríe. Mirá lo que está el coche.
1: Mirá qué lindo que está, brilla.
0: Es una cosa de loco el laburo de Carlito.
1: Qué mejor recomendación que esa. Y además, como yo le dije, como usted ya se lo devolvió en el auto.
0: Sí, pero igual está muy gris, Rodrigo. Falta sol.
1: ¿Qué va a llover? ¿Viste? No, por favor. Bueno, y si le llegan alertas, tengan cuidado de dónde vienen, ¿no? Sí. Fíjense después, ¿no? No se asusten.
0: Chao, Rodrigo. Hasta mañana.

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1: ¿Cómo les va? Muy buenas tardes, 13 horas 8 minutitos. Estamos comenzando este día miércoles del Tapón Deportivo, una semana más cortita. Si tenemos en cuenta que ya el viernes vamos a tener tres partidos que van a darle continuidad al campeonato clausura de la Liga Cerecina de Fútbol. Y creo que nos queda ponerle en el recuadro, en el marco, cerrar lo del CAT. Algo más vamos a contarles de Atlético Tostado frente a Román Fútbol Club, partido de Copa que se jugó este fin de semana. Nos queda inferiores, repasar lo de divisiones menores, que esto es lo primero que vamos a abordar, porque aparte acaba de haber un comunicado que nos acaba de llegar a la producción, me parece muy interesante hacer una evaluación desde el comunicado y pasar los resultados también de todo lo que ha sido la fecha del campeonato de los pibes, que ustedes saben, los chicos ya van por la quinta. Lo que pasa es que tienen colgados algunos partidos que se deberán ir completando entre semana, ¿no? Ustedes saben que hay partidos colgados de la tercera, algunos partidos que quedaron colgados de la cuarta fecha, mientras el campeonato avanza. Y lo bueno, y acá me voy a quedar con lo que nosotros veníamos observando años anteriores, que siempre se discutió, por ahí lo discutíamos con el maestro, con algún otro entrenador. Si jugar el campeonato de la liga a la par de un provincial, ¿no? Que siempre se discutía si había que parar la Liga Cerecina para que nuestra selección viaje a punto X, a la liga que tenga que viajar para jugar un provincial. ¿Se acuerda que habíamos originado algún debate y nosotros habíamos, por lo menos desde mi mirada, siempre fue que el campeonato no se pare, digamos, que se continúe, que la liga siga jugando, porque ¿cuántos pibes le podían sacar de tal categoría a cada club? Dos, tal vez el más perjudicado, le podían sacar cuatro jugadores. Ya tenía que ser un crack, o el club debe ser el que mejor anda en la categoría para que te quiten muchos jugadores de la selección. Y está claro que no se resiente el torneo. A lo sumo que, bueno, los chicos de 15 años que formaron parte de la selección que dirigió Gasparotto el fin de semana hayan influido en los resultados de la fecha del sábado. Si no, nos explica. Digo, el campeonato se pudo jugar normalmente. El sábado se jugaron todos los partidos de divisiones inferiores. Y los chicos de la selección hicieron un campañón. Hicieron un torneo provincial extraordinario. Tengo que adeudo esa notita con Gaspa. Yo sé que a Dieguito le cuesta un montón porque hasta ahora está trabajando él. Pero ya vamos a ver si nos ponemos de acuerdo para hacer una nota de tarde, que él pueda tener la comodidad de poder charlar, y vamos a hacer algo para el tapón. Porque me parece que ya venimos laburando con Diego Gasparotto como responsable de las selecciones menores de la Liga Cerecina ya hace un tiempo, y me parece que amerita siempre poder charlar con el entrenador de nuestras selecciones para que nos cuente un poquito acerca de estas experiencias, que también son, para los jugadores de nuestra liga, importantes, ¿no? No nos olvidemos que una categoría como la 15... me parece que es una linda categoría, ¿no? La de 15 años, la que marca siempre para qué estamos, ¿no? Siempre lo hemos charlado con todos, cada vez que se prueban jugadores de esta edad también, es como que el jugador ya también está casi armado, ¿no? Está casi terminado como formado jugador en un puesto X. Pero bueno, lo debemos ese diálogo con Dieguito Gasparotto. Después te pasamos, si querés, todos los resultados de lo que fue el provincial, que terminó consagrando la Liga Reconquistense de Fútbol. Le ganó a la Santa Fecina, creo que los dos equipos marcaron claras diferencias sobre el resto. Pero Cerecina estuvo muy bien. Cerecina jugó oro en un torneo donde estuvo Rafaelina. Vamos a puntear qué equipos hubo también. Me parece que terminar entre los mejores en un torneo tan exigente por la edad, que es la de 15 años, me parece que tenemos muy buen laburo en esa categoría. Me queda la impresión, por lo que vi también, los partidos inclusive que ganamos, los ganamos de manera sólida, Perdimos ante el subcampeón, que es Santa Fecina, un partidazo 4-3. Lo recuerdo el resultado porque fue el sábado por la mañana. Fue un partido que estaba llegando la información. Cada rato había goles, goles, goles, goles. Tremendo partido jugamos contra Santa Fe. O sea que con las inferiores en esta categoría, en esta edad, me parece que estamos a la altura de lo que es la provincia, ¿no? Terminar en una tercera posición me parece que es extraordinario. Vamos a lo que es el campeonato en sí de la liga. El campeonato que empieza a mostrar claramente quiénes son los animadores de cada categoría. Tal vez este fin de semana, y ya vamos a ir abriendo los resultados, Rodríguez, de inferiores. Tal vez este fin de semana la gran sorpresa la dio Ercilia. Y no es porque Unión no pueda ganarle, los chicos en todas las divisiones de inferiores, cualquiera le puede ganar a cualquiera. Pero me sorprendió que Selva perdió todas las categorías en cancha de Unión de Ercilia este fin de semana, en los partidos válidos por la quinta fecha. Bueno, repasamos rapidito. Vamos a encontrarnos con los resultados de esta nueva fecha del torneo de inferiores. Para repasar, yo los repaso acá, Rodri los pone bien en grande pantalla. En quinta división, Central Argentino Olímpico le ganó a San Lorenzo Ambrosetti 1-0. Gol de Lautaro Gómez, Atlético Ceres Unión. Cayó con Unión Deportiva Rufo 2-1. El gol de Atcacu lo había marcado Valentino Ponce, Bernardo Vélez y Benicio Peralta, los goles de Unión Deportiva Rufo. Estoy pasando estos partidos también porque estos habían sido de la fecha 4 que se jugaron entre semana, ¿no? Por eso mismo van a notar que hay más partidos. Unión de San Guillermo le ganó a San Lorenzo Tostado 3-1 en quinta, ya el sábado. Goles de Lautarito Morini en dos oportunidades y Felipe Quinteros. Lautaro Salto, el tanto visitante, Sportivo le ganó. A Libertados a 0, los dos goles de Thiago Mateo Sabán. San Lorenzo de Ambrosetti en quinta división, igualó 2-2 con Cacu, Alexander Medina e Ignacio Manuel Zavala. Los tantos para el equipo santo, mientras que Benjamín Galván Sosín y Ramiro Quiñones marcaron los goles de Atlético Ceres Unión. Unión de Ercilia le ganó 3-2 a Selva, acá uno de los resultados que llamó la atención. Goles de Jerónimo Rizzolo en dos oportunidades, Mateo Astudillo, los tantos de Unión de Ercilla, los goles de Selva lo marcaron Gonzalo López y Danilo Maldonado, mientras que en quinta el CAT con gol de Aarón Sarabia, igual 1-1 con Unión Deportiva Rufo, Fabricio Estrubia marcó el tanto visitante, mientras que Unión y Juventud de Bandera le ganó 3-0 a Ferro, en quinta con goles de Baltasar, Belizán, Kevin Joel Aranda y Tobías Nahuel Osenda Sequeira. En sexta división, los resultados en los que fueron los postergados, Central Argentino Olímpico le ganó 2-1 a San Lorenzo Ambrosetti, acá marcaron Santino Cisneros y Benjamín Bailetti los goles aurinegros, mientras que para Unión Deportiva marcó Milton Malagueño. Atlético Ceres Unión igualó, le ganó Unión Deportiva Rufo 2-0, Renzo Barreto, los dos tantos para el equipo rojo. Unión Cultural y Deportiva de San Guillermo, en esta categoría de sexta, cayó con San Lorenzo de Tostado 3-0. Goles de Lautaro Beckler y Bautista Cabrera en dos oportunidades. Sportivo de Villaminetti le ganó Libertad 2-1. Dailan Ulagniero, Jerónimo Maldonado, los tantos locales. Santino Ávaro, el gol de Libertad Trinidad. En más resultados de esta fecha, que también tiene los postergados que se jugaron entre semana, tenemos en sexta la victoria 3-0 de Cacu ante San Lorenzo Ambrosetti, goles de Luciano Leguizamón Volati, Luciano Bocco y Francisco Rafael Grasolo. Unión de Ercilia, que le ganó 3-2 a su rival de turno, tengo los goles de Unión de Ercilia, me falta el rival, Ángel Toselo y Gabriel Vázquez, jugó solo, le ganó a Selva, por supuesto, no tenemos los goles de Selva. Y Atlético de Tostado, que le ganó Unión Deportiva Rufo 2-1. Son malos, Rodrigo. Santino Córdoba y Joel Maximiliano Peralta González, los tantos del verde, mientras que Leandro Corbalán marcó el tanto de Unión Deportiva. En séptima división, esto es boletín oficial, ¿no? Séptima división, acá se había dado la goleada, lo que en un rato vamos a explicar. En séptima división, Central le ganó 9-0 a San Lorenzo Ambrosetti. Thiago Tolosa, Tiziano Jara en tres oportunidades, Yutiel Bozal en tres, Frank Metternich y Ramiro Ramallo, todos los goles de Central. Atlético Ceres Unión le ganó Unión Deportiva Rufo 2-0, los dos goles de Juan Martín Tolosa. Unión de San Guillermo le ganó a San Lorenzo Tostado 1-0. Sportivo de Villaminetti le ganó a Libertad 5-0. Aarón Díaz, Javier Miranda en dos oportunidades, Benicio, Gastón Temperini Santillán y Logan Emir Zavala, los tantos del local. San Lorenzo Ambrosetti, que ya te dije había perdido 9-0 con Central, perdió 10-0 con Cacu. Los goles de Juan Martín Tolosa, hizo 6 este chico. Bruno Rodríguez otros 3 y Lautaro Gorosito todos los tantos del rojo. Me imagino que no dieron las pelotas porque si no se funda Brosetti, ¿no? En esta categoría. Unión de Ercilia le ganó a Selva 2-1, los goles de Emiliano Leiva y Santino Miranda. Emanuel Tiziano Favor el tanto selvense. Atlético de Tostado le goleó 4-0 Unión Deportiva Rufó. Máximo Aranda, Thiago Algarve, Luciano Unzinger y Jerónimo Manceralies, todos los goles del verde. Mientras que Unión de Bandera cayó con Ferro 2-1 en esta séptima división. Los goles de Ferro, Máximo Bracassini y Yamil Retamoso. Mientras que Ezequiel Villarreal marcó el tanto tricolor. Bueno, nos vamos con la categoría más chiquita, la de octava división. Acá Central le ganó con gol de Benjamín Vera 1-0 a San Lorenzo Ambrosetti. Cacu empató con Arrufo 1-1. Juan Emilio Boidi, el tanto de Unión Deportiva. Santiago Ismael Baraldo, el tanto local. Unión de San Guillermo cayó con San Lorenzo 1-0. Benjamín Peñabustos, el gol del santo. Sportivo de Villaminetti igualó con Libertad 1-1. Acá Ulises Maldonado marcó el tanto de Sportivo. Tiziano Peralta, el tanto de Libertad. San Lorenzo de Ambrosetti con Cacu igualaron 1-1. Jerónimo Molina, el tanto de San Lorenzo. Cacu marcó a través de Faustino Saporta. Lo último para repasar, nos queda el resultado de cancha de Atlético Tostado, que igualó 0-0 con Unión Deportiva, y el de Unión y Juventud de Bandera, que le ganó 2-1 en esta cancha a Ferro de San Cristóbal, con los goles de Tarali y Jerónimo Valentino Basualdo, Micael Bordón, el tanto de Ferro. Bueno, las tablitas. En quinta. Bueno, Unión de Ercilia es nuevo líder tras su victoria frente a Selva con 10 puntos. 9 tiene el Atlético Selvense. Villaminetti 8. 7 puntos para Unión de San Guillermo Central y San Lorenzo Tostado. Más abajo el resto. En sexta división, Cacu es el que manda con 15. San Lorenzo Tostado tiene 10. Sportivo de Villaminetti 9. 7 puntos para Unión de Ercilia y Atlético de Selva con 6. Ferro y Atlético Tostado. Más abajo el resto de la categoría. Cuando decimos más abajo es porque ya empezamos a notar que empieza a marcar diferencia en la parte alta, ¿no? De la tabla. Bueno, en séptima división, Cacu 13, 10 Central, 9 San Lorenzo Tostado, el CAT 7 Ferro, 7 Unión de San Guillermo, 6 Selva y Unión Deportiva Arrufo. Mientras que en octava, el que manda cómodo es Central, tiene 12, 9 puntos para San Lorenzo de Tostado y Selva, 5 Unión Deportiva Rufo, 4 Sportivo Libertad Bandera. Está bien que acá hay varios que deben partidos, pero se cortó feo arriba el lote, ¿no? En octava. Bueno, vamos con los goleadores. Rapidito, eso te los pido a vos, Rodri. Los goleadores de cada una de las categorías. Acá, primero, Jerónimo Rizzolo, de Unión de Ercilia, tiene 14 tantos. Lo sigue Gonzaguito López de Selva y Juan Martín Mareto, de Unión de San Guillermo, con 11. Los goleadores de quinta. Vamos con los goleadores de sexta. Ahí tenemos a Renzo Barreto, que tiene 13, 8 goles Agustín Mancilla, los dos de Cacu. Vamos con séptima. Bueno, acá va a aparecer el chico Tolosa, que hizo 6, ¿no? Como está cotizando el hijo de nuestro amigo. Ahí el hijo de Cami, por supuesto. Mirá, 18 goles tiene el chico. Claro, le gana a Bruno Francisco Andreu de San Lorenzo Tostado, hizo 17 el otro. Terrible. Claro, le hizo 6 a Ambrosetti. Bruno Rodríguez de Cacu tiene 13 goles. Estos son los goleadores de la categoría. Y vamos con los de octava, los más chiquitos. Y acá está Ignacio Hugo Arévalo, de Atlético de Selva, tiene 10, al igual que Ulises Maldonado, de Sportivo de Villaminetti, que también tiene 10 goles cada uno. Bueno, este es el campeonato de inferiores, esta es la actualidad del campeonato, se van a ir completando partidos a medida que se vaya jugando la fecha, igualmente la fecha se juega, la continuidad del torneo está asegurada para el sábado. Y se da una particularidad, se va a dar algo que hace rato yo no leo, en un torneo oficial. Ustedes saben que cuando se abre el calendario, cuando uno empieza a trabajar en el armado de los equipos para enfrentar el torneo, uno dice, bueno, ¿en qué categoría vas a jugar? Y de verdad que en inferiores debe ser, a veces uno cree que es más fácil armar los equipos de inferiores que armar primera. Y a veces no es tan así, porque inferiores respeta una fecha. Es decir, los chicos tienen una edad para jugar, un mínimo y un máximo. No hay. Ahí no podés salirte de esa edad. Y entonces vos armás de acuerdo a tus planteles, ¿viste? Me imagino. Y esto pasa más que nada que los clubes grandes, y no lo digo grandes porque son estructuras enormes, sino porque son clubes con más chicos. Central, CACU, San Lorenzo Tostado, Unión de San Guillermo, el CAT. Y son grandes porque son de ciudad. Así de sencillo. O Ferro. Son grandes porque están en ciudades. Son clubes que tienen muchos chicos porque generalmente las ciudades tienen más población. Y después están los pueblos. Arrufó, Ercilia, Abrosetti, Libertad, Villa Trinidad, donde está Libertad, Bandera, Selva. Son más chicos. Villa Minetti, inclusive, es una ciudad, pero tiene 9.000 habitantes. ¿Y qué se da ahí? Después, que te toque una camada con la cantidad de chicos necesarios para afrontar una categoría. Y a veces podés tener muchos de octava, podés hacer dos octavas, una octava alternativa como se juega en algunos clubes. Fíjate, los clubes grandes tienen dos octavas. Podés hacer dos categorías de todos los, de toda la división, de dos séptimas, siempre que puedas encontrar algún equipo que te haga algún amistoso, ¿viste? Porque de verdad que ya no jugás por punto ahí. Los chicos de la octava alternativa cuando juegan, ellos saben que no hay una tablita. Ellos juegan amistoso ahí. Pero juegan, como la escuelita. Y en San Lorenzo Ambrosetti, este año, nosotros habíamos charlado, creo que con Gastón, en un momento, sobre qué categorías iba a presentar. Y Ambrosetti tuvo dudas de presentar una categoría. Porque no le daba realmente la cantidad de chicos a San Lorenzo Ambrosetti como para poder jugar. De verdad que cometió un error, tal vez, de apreciación. San Lorenzo Ambrosetti comete un error de anotar todas las categorías. Porque inclusive la que habíamos puesto en duda era la quinta. Que siempre vos decís, che, antes de jugar quinta prefiero subirlos todos a sub-23. Y regalo edad, pero por lo menos se curten en el torneo superior. Bueno, apareció en las últimas horas esto. ¿A qué quiero llegar con Ambrosetti? Buenos días, señores delegados del fútbol de inferiores. El Comité Ejecutivo y el Consejo del Fútbol Infantil se dirigen a todos ustedes para informarles de una resolución tomada con el Club San Lorenzo Ambrosetti. Debido a la escasa cantidad de niños de la categoría séptima, esta institución solicitó si atienda su pedido de poder retirarse del torneo de esa categoría por lo antes mencionado. Este Comité Ejecutivo y este Consejo del Fútbol Infantil, atendiendo dicho pedido, dará curso. Y a partir de la sexta fecha de clausura, el club presentará categorías puntables en octava, sexta y quinta. Bien. Retira un equipo del campeonato. Un equipo al que todos golearon. ¿No? Y viene, uno dice, bueno, se cuenta desde el momento que se toma la decisión. O sea, desde la sexta fecha. ¿Se entiende que la sexta fecha es ahora, no? Se jugó la quinta y la sexta, ahora. Ya me pasás la fecha, Rodri. Bueno. ¿Cómo hacemos? Porque se supone que todos los partidos, el tribunal, lo que le queda en el Fixtur al resto de los equipos, de séptima. ¿Les va a dar los puntos? No es que le va a quitar los puntos a los que lo ganaron. Yo me pregunto esto, no entiendo qué dice el reglamento cuando alguien se retira del torneo. No sé si vos podés... yo no te voy a dar tanta tarea, Rodrigo, tampoco. No. Sí, en el reglamento de transgresión y pena está cómo se resuelve cuando un equipo se retira del campeonato. Pero ahí te van a llevar a las multas, viste, que todo se quiere currar, cobrar, etcétera, etcétera. Tiene que haber alguna resolución. ¿Por qué digo esto? Porque fíjate vos, este chiquito Tolosa que le hace 6 a la séptima de... Central venía de ser 9, 10 le hizo CACU. Alguien me dirá, dentro de del prurito que origina hablar de chicos, me dicen, pero estás hablando de menores, tampoco te largué faría, porque, bueno, que nos ha originado algún problema. Y está bien, uno lo entiende, los padres. Pero jugamos un deporte, digamos, ¿no? Al fin y al cabo, es una competencia. Y lo que importa es también qué hacemos con los que acumularon goles y puntos. Porque los goles son determinantes para clasificar posición. ¿O no? Porque si yo le... Cacu le hizo 10 y Central hizo 9, ellos cuántos goles aumentaron en su tabla de goleadores. Y si yo ahora al de la sexta fecha le pongo que va a ganar 2-0, no lo pongo en igualdad de condiciones. Esto es un dato. No estoy hablando de reglamento. Y si yo digo, bueno, para ponerlo a todo en pie de igualdad, retiré, San Lorenzo Pacetti retira la séptima. Ya no se juega más la séptima. A todos los que jugaron con San Lorenzo Pacetti se les va a dar el mismo resultado. Victoria 1-0. ¿Y los que lo golearon ya? Claro, si le hicieron 10. No, igual. Porque después, si yo te saco los goles que vos le hiciste, después cómo imputo la tabla general de posiciones. Alguien me dirá, porque repito, esta es la frialdad de los números que estoy haciendo. Después está, repito, el respeto a los nenes, al entrenador. No estoy poniendo, no, que no se tome mal eso y no se tome en esa condición lo que estoy advirtiendo. Lo que estoy diciendo es que han dado bastante el campeonato ya. Si estamos hablando de la mitad del torneo, más o menos. Son 10 fechas las de los chicos. Exacto. Ahí, muy bien, Rodrigo. Muy bien, Rodrigo. A esto quiero caer yo. Si no nos dimos cuenta de Ambrosetti antes. ¿No nos dimos cuenta antes de arrancar clausura? Antes de arrancar segundo torneo, ¿no nos dimos cuenta que no nos iba a dar la cantidad de chicos? Yo repito, uno se puede equivocar, nos equivocamos todos. Porque ahora, ¿cómo es que se resuelve? No sé, no pregunté nada en la liga, porque de verdad que esto lo mandó David hace un ratito al grupo, yo de verdad no estaba ni enterado. ¿Cómo se resuelve el tema de las diferencias? Porque si yo empiezo a hacerte sumar ahora, bueno, vas a empezar a sumar un punto, los tres puntos los sumás, ganás. Porque se retira San Lorenzo de Ambrosetti, en séptima. Entonces la séptima, no sé quién no jugó con ellos, ponele. No sé. Le das tres puntos. ¿Y el resultado cuánto? 2-0. Suma dos goles. Está bien, los otros van a decir, pero los otros tuvieron que jugar para ganarle. Sí, está bien, pero hicieron 10. Entonces después ellos van a tener más ventaja cuando tengamos que definir a goles, posiciones por goles. Ellos le hicieron 10, te van a decir. Los Cáculo hizo 10, 9 le hizo central. Y otros más le hicieron más goles. No sé cuántos goles tiene ese equipo en contra. De un montón. Y bueno, ¿y cómo lo pongo en pie de igualdad? Igual me imagino yo que si el consejo... Ahí está la tabla. Menos 30. No tiene ninguno a favor. No, lo retira bien al equipo, ¿eh? Pero tarde. Coincido plenamente. Lo retira bien al equipo, pero tarde. Muy tarde, ¿no se dio cuenta antes? No voy a hablar, tampoco voy a hacerme el fantástico y decir gravísimo lo que hicieron en Ambrosetti, pero es algo que se escapó demasiado grande, ¿no? Tampoco voy a venir a hacer árbol del año. No es mi intención. Después vamos a ver cómo se resuelve. O le voy a preguntar a Gustavo Mármol, que Gustavo es el que mejor maneja el reglamento de inferiores, todo eso. ¿Cómo se resuelve esto? Con los goles. Sí, también van a salir a decir, y bueno, nos solidarizamos con San Lorenzo Ambrosetti. Perfecto, los chiquitos. Seguir jugando también para que te hagan 10, 15 goles, está horrible. Eso está más que claro. No puedes jugar con un equipo muy, muy disminuido. Pero bueno, se tendrían que haber dado cuenta antes. ¿Se entiende? Como Orsile se dio cuenta que no tenía octava y no juega con octava. O Bandera no tiene sexta. Se dieron cuenta antes. ¿No? Vale, para que no se vuelva a ocurrir. Porque ¿sabes qué? Esto siente un precedente. Y así como San Lorenzo Ambrosetti justifica su salida porque no tiene chicos, va a venir otro que pierde los cuatro primeros partidos y decir, che, no juego más, ¿eh? Sacame el campeonato porque la changada esta no levanta ni a gancho. Y sacamos el equipo. Sentá un precedente. ¿Se entiende? Pero bueno, no quiero. No sé si se dan cuenta que no quiero usar muchas palabras porque estoy hablando de chicos, ¿no? Y viste cuando se habla. Los chicos no tienen la culpa. Tienes razón. Pero viste, por ahí hay mucha gente muy susceptible al tema. Y no voy a caer en eso. Pero bueno, me sorprendió esto. De verdad que una pena. Porque bueno, no una pena porque San Lorenzo de Ambrosetti retira a la séptima porque no, competitivamente no tiene chicos para afrontar la categoría y sería en vano seguir insistiendo. Digo, no, me imagino que esta categoría debe haber jugado con muchos chiquitos que sube de octava la séptima San Lorenzo de Ambrosetti. Pero es un error haberse inscripto, no haberse retirado a tiempo de la división. Y no perturbaban el desarrollo del resto. Porque ahora tiene que retirarse en la sexta fecha, digo, cuando faltan todavía 5 fechas para culminar el campeonato y hay otros equipos que no lo enfrentaron todavía. Que después le van a arribar la solidaridad, reitero, todo lo que ya conocemos, que es parte de lo que los clubes muestran como camaradería, que se llevan todos bien, cuando no es así, pero bueno, muestran que medianamente se llevan todo bastante bien. Bueno, Rodrigo, quise decir esto. Vengo a la pausa. Cerré lo de inferiores, ¿no? Quedó más o menos claro cómo viene el panorama. No, pero puedo avanzar sobre esto. Ya está. No. Está como la felicidad que tenía. No le quiero cortar la felicidad que tenía de Martino en el título de Central el sábado de la noche. Dice que bailaba la tarantela a dos manos. Una cosa impresionante. Como presidente de la liga. Estaba el intendente, también bailaba. Lo sacó a bailar chileno, dice que era una cosa, era un trompo.
2: Este sería el primer título entregado por él como presidente,
1: ¿no? El primer título entregado por De Martino como presidente.
2: Bien, bien.
1: Dice que era un trompo bailando. Se divirtió mucho la gente central. Y claro, si para eso están las copas, para ganar y festejarla. La pausa y venimos.
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1: Bueno, dos cositas para resaltar. Primero, bueno, le agradezco a aquellos que han dejado algún mensajito por el tema de Ambrosetti. Muchos sorprendidos. Y creo que la gran mayoría sorprendidos porque, claro, el campeonato está en marcha. Que es lo que nos sorprendió a nosotros. No es que estamos diciendo, va a arrancar el campeonato clausura, San Lorenzo Ambrosetti procede a retirar un equipo del torneo. Que hubiese sido más ordenado. La Caro que me comenta yo no sé si es delegado, hincha, mi amigo acá, dice que es muy desprolijo aceptar que se retire un equipo. Dice, ahora es muy desprolijo. No habla de precedentes, lo de precedentes lo toqué yo, porque después cuando alguien pida, habrá que darle la posibilidad. Porque siempre se sientan precedentes, ante toda determinación que vos tomás como consejo ejecutivo, se sientan precedentes. ¿Estamos? Está linda la charla que están llevando adelante los chicos en el grupo. Es interesante la visión que tiene cada uno de los periodistas también de lo que, bueno, acaba de comunicar David, que fue por ahí la punta de lanza de esto que acabamos de confirmarle, que se retira la séptima división de San Lorenzo Ambrosetti en pleno campeonato de inferiores. Vamos con otras cositas. Ustedes saben que nosotros tenemos al Club Atlético Tostado jugando en reiteradas ocasiones en los últimos tiempos los torneos de la provincia. Bueno, de verdad que no desentona nunca el CAD, ¿eh? De verdad, si hay algo que destacar de Atlético Tostado, y es algo de lo que reflejamos con Julián Berwin, casi chupándole las medias a Julián, porque esto hay que decirlo, ¿no? El chupamedismo que hay de la prensa para con el CAT está ligado a las campañas que ha logrado en los últimos tiempos, ¿no? Solamente comparable a lo que siempre decimos nosotros y nos remontamos a los 80 de Cacu. No hay otro antecedente del chupamedismo, de lo que logro como institución, como en lo deportivo. Está claro que las mieles del éxito lo han llevado a llenar vitrinas, a que todos los medios estemos enfocados en la campaña que realiza Atlético Tostado, y que en el resto, casi en el, podríamos decir, en el contexto de la Liga Ceresina, ha originado una acobardamiento. No sé si se dice así, cuando vos te acobardás de que un equipo siempre sea el mismo que te salga a representar y que siempre sea el mismo el que gana. Para eso, se arman los otros. Para terminar con la hegemonía, y cuando hablamos de toda una hegemonía, la hegemonía se construye en décadas. No en un par de campeonatos. Digamos, toda la hegemonía que ha logrado el CAT es la que buscan algunos. Es decir, nos queremos convertir en los herederos. No es tan fácil, ¿no? Y en esto de ser el heredero de la hegemonía del CAT, se candidatean, algunos rasguñan, algunos pretenden, aspiran, Libertad en un momento, ganando muchos títulos. Central en la alternancia. Central también con procesos muy largos sin ser campeón. Bueno, este año buscará, por lo menos Central ya logró algo este año. Volver a la Copa Santa Fe. Si sea cual fuese el resultado del final del campeonato, que seguramente buscará que sea el campeón absoluto, Central por lo menos va a estar en Copa Santa Fe el año que viene, por ser finalista de la Liga Cerecina de Fútbol. Pero el CAT, como que a partir de estas participaciones, de encontrar soluciones futbolísticas en ese afán, porque primero tuvo que construir un equipo, ¿no? Y fue encontrando las piezas complementarias a todo lo que ha logrado, porque hoy estamos hablando de CAT que ganaron cosas que hoy ya ese CAT que ganó tal vez aquel título, quedan muy pocos elementos. Un Gonzalo Algarve, un Nachito Venegas, tal vez algún Papón Sosa. Quedan cada vez menos. El CAD ha ido decantando también a lo largo del tiempo los planteles que le han dado tantas satisfacciones, ¿no? Pero no para. Digamos, no detiene esa marcha Atlético Tostado. O siempre encuentra algo para que, si la prensa lo quiere atacar despiadadamente al CAT, es decir, criticándolo, que juega mal, que es un equipo que no está en el nivel que uno le conoce, siempre tiene la otra mejilla para poner. Y siempre aparece con una victoria y siempre aparece haciendo quilombo en algún torneo provincial. Un equipo que es 3 veces finalista de la Copa Federación de manera consecutiva, 4 veces finalista de la historia de la Copa Federación, y va a llegar a su tercera instancia mano a mano con un equipo de AFA dentro de la Copa Santa Fe. No hay ningún solo club que haya logrado esto. O sea, ahora le quieren salir a discutir, y está bien, porque esto es parte del chicaneo lindo de la historia del fútbol, le quieren salir a discutir que la Copa Federación no tiene la misma igualdad de condiciones que tiene la Copa de Campeón. Digamos, encima lo hincan. Pero está bueno, porque es parte del chicaneo del hincha. Entonces te dicen, no, cuando San Lorenzo Tostado y Cacu ganaron la Copa de la Provincia, la ganaron la Copa de Campeones. Y acá, en este programa, en este, el quilombo acá, que Lanzaro dijo que la Copa Federación no era igual que la otra Copa. Que la verdadera Copa de Campeones, ¿cuál era? La Copa Santa Fe. Entonces, le ponen en lo lindo que tiene también el folclore del fútbol, loco, porque de verdad que el folclore del fútbol es espectacular. Y sí, porque encima le doblan el desafío. Y de verdad que yo no lo ladraría al león, ¿viste? ¿Qué sé yo? Se me hace a mí. Y de verdad que digo esto porque, más allá del chupamedismo que muchos dicen que tenemos con el CAT, inclusive hubo dirigentes que el otro día ganando el equipo de ellos dijeron, no salió campeón el CAT, que levante el ánimo Farías. De verdad que, más allá de esas cosas que se dicen, estamos en la antesala de, no sé, pero de un equipo hegemónico realmente, terrible, de todo lo que ha logrado, ¿no? Y otra vez el sábado se va a dar el gusto de jugar frente a otro equipo que no enfrentó en la Copa Santa Fe, que es Unión de Santa Fe. Está bueno, porque digo, siempre trae a Tostado a los chicos, los proyectos que tienen esos clubes, ¿no? Bueno, va a estar Nico Pueblo, ojalá que lo podamos ver a Niquito. Jugador surgido en Libertad, que también trabajó mucho en Atlético Rafaela, jugador con inferiores de AFA. Pero acá lo importante es el verde, ¿viste? El CAT siempre, primero fue Atlético Rafaela, primera copa que juega, Atlético Rafaela. Segunda copa que juega, Colón. Y me imagino que también Berwin va por este lado, y todos los dirigentes. La tercera es la vencida, loco. La tercera es Unión de Santa Fe. La tercera es la vencida. No puede ser que siempre nos quedemos en el camino. Bueno, ahí está. Ahí está Atlético Tostado otra vez sacando pecho por nuestra liga. Nos ha dejado muy bien parado, ¿no? Imagínate, 3 veces finalista consecutivo en la Copa Federación. 3 veces finalista. Consecutivo. Y ahora otra vez en este plano donde no queda nadie. ¿Quieren que les diga qué equipos quedan en la Copa para...? Aguantame un cachito, Rodrigo. Porque viste, acá hay que hablar con números porque hay alguno que te quiere venir a desafiar después. No. Tranquilo. Tranquilo. No vayamos. Sí. No, sí. Incomoda que hablen algunos programas del CAT, ¿eh? Sí, y bueno, pero es así, qué sé yo. Está bueno porque es parte del... No pasa nada. Es parte del show. Bueno, queda el CAT. Queda Unión de Santa Fe. Una llave. Del otro lado, ya espera 9 de julio de Rafaela, que lo eliminó Sportivo Suardi. Espera a Colón de Santa Fe o a San Justino. San Justino, ¿quién eliminó? Oh, ya está, me parecía, vos tenés la actualizada, Rodrigo, muy bien. Me parecía que San Justino lo eliminó a penales a Colón. Lo sacaron al Zabalero, bien, bien. De esa llave, en esa llave San Justino y el 9 de Rafaela está el rival de Cats, si es que pasa Unión, ¿no? Y de la otra llave están los Andes de Alcorta, dicen que es muy buen equipo, es mucha gente del sur. Con Rosario Central, los chicos que vienen de eliminar este fin de semana vienen de clasificarse. Y allá las otras dos llaves que faltan definir. Sí, el otro lado está largo, pero está el equipo de Messi.
17: Sí, vamos con Leone.
1: Sí, ya hay algunos que se empiezan a entregar acá. Ya empezaron. Yo no me gusta eso. Como, claro, ya porque saben que es de Messi, ya empiezan a hacerle hincha y le empiezan a abandonar al CAD. No me gusta eso. Pero aparte no se enfrentaron todavía.
17: Parece que no se cruzan.
1: Igual tienen que jugar con Newell, ¿no?
17: Tienen que pasar.
1: Sí. Y Timbuense con Central Córdoba de Rosario, que ya fue campeón también de una edición de la Copa. Bueno, en este número de equipos que ustedes ven acá, está Atlético Tostado. Siempre, sí, está chiquito el cuadro, ¿no? Cuando empezó a pensar que eran tantos escudos. Bueno, ¿qué decirles? Más que felicitaciones a la gente de Atlético Tostado. No lo puede decir ni el lunes ni el martes porque la gente acá estaba presionando para que hablemos de la Liga Cerecina de Fútbol. Y está bien, porque es contexto de liga. Sí, pero bueno, se mete a contexto y Central le va a querer ir a ganar. El miércoles que viene le va a importar poco a Chilino y a todos los demás y a ganar a la Villa. Porque tiene que jugar por la Liga, ¿no? Y la Liga parece costarle este año. Pero bueno, Mauro dice también que en algún momento van a dejar de tener doble competencia y a lo mejor se van a abocar a la Liga Cerecina de Fútbol. Lo veremos. Lo que sí que les va muy bien en el torneo que juegan mano a mano es terrible. Mano a mano. Por eso San Lorenzo, que lo eliminó la Liga, su clásico rival, lo eliminó bien. Lo eliminó un gran equipo, al CAT. San Lorenzo fue mejor que el CAT. Y un gran equipo, San Lorenzo Tostado también, ¿no? Para estar a la altura de las circunstancias. Bueno, vamos a escucharlo porque después del partido, mirá vos cómo son las cosas, ¿no? Fíjate vos cómo es el destino. Porque Alejandro Leiva llegó a San Lorenzo Tostado. Cuando él vino a la Liga Cerecina, llegó a Tostado, a San Lorenzo. Y lo enfrentó al CAT, ¿viste? Le tocó enfrentarlo en clásico y no le ganaba nunca. Siempre parecía que el CAT siempre tenía una... Si le ganó, le ganó alguna suelta. Y de verdad que este chico... Si hay algo que en este programa, yo voy a hablar de nosotros, le criticábamos era la cantidad de expulsiones que tiene, ¿no? En San Lorenzo Tostado. Y este año, en un mercado de pases que el CAD entra a lo local, porque no va a buscar figuras rutilantes ni nada, dice, no, vamos a traer chico de bandera y vamos a cerrar un pase con Alejandro Leiva. ¿No? Vos decías, bueno, fíjate, prefirió ir a lo local. Me metió un mercado de pases ahí. Sacó uno de San Lorenzo y trajo dos de bandera. Y vos decís a la larga, che, le dio resultado y mal no le fue. En realidad, a Bingo Rosito se afianzó en la defensa. Y Alejandro Leiva, a la vez que yo lo transmití jugando para el CAD, me parece, jugando en una posición que inclusive no era la de él, rindió. Pero no es nada, fíjate vos cómo da la vuelta a la rueda, ¿no? ¿Quién hace el gol de la victoria y lo clasifica al CAD? Alejandro Leiva. Leiva y el Chacal. El Chacal más acostumbrado a jugar contra equipos de esa liga, de la Reconquistense. Y Leiva marca un gol decisivo, histórico. Que tal vez para San Lorenzo hizo goles, pero no de la talla de este gol que marca para Atlético Tostado. Fíjate cómo son las cosas. Y vos me decís, ¿a qué quiere llegar? A esto. De que Leiva cambió San Lorenzo Tostado por el CAD y de verdad que no eligió mal. Y parece que el CAT tampoco lo eligió mal a él. Porque de verdad, Yo no veo que sea tantas veces expulsado Leiva. En el CAT, por lo menos este año, no lo vi tantas veces expulsado como lo veía en San Lorenzo. En San Lorenzo jugaba y lo expulsaban. Jugaba y lo expulsaban. A lo mejor, no sé, o jugaba con otra actitud en San Lorenzo Tostado. Acá tiene otro esquema. Puede ser. Hay muchas explicaciones para un volante, que aparte es un volante de enorme jerarquía este jugador. Bueno, estuvieron hablando después del partido y después de lo que fue la victoria frente a Román Fútbol Club, este paso histórico que hace el CAT a la próxima instancia de la Copa Santa Fe, Alejandro Leiva en este medio, este es Atlético Tostado. Y después Rodrigo Rescata, de nuestros colegas, ¿cómo se llama el programa, Rodrigo? Deportivo. Ah, pelota al piso, saca una nota con Gonzalito Algarve, que andaba luciendo un cheque de 2 palos, 535 luz.
17: Pasaron a cambiarlo.
1: No, Berwin. Creo que parte del cheque lo invirtieron en el viaje de vuelta con la sed que traían los muchachos. Nada, pero no hablemos mal de los jugadores. No, no nos metamos con lo más sagrado que son los jugadores. Escuchamos a Alejandro Leiva, dale.
18: Bueno, Ale, triunfazo, ¿no? El de hoy y pasaje a cuarto de final. Contame cómo se vivió.
19: Sí, la verdad que, bueno, muy, muy contento. Lo pudimos dar vuelta, se jugó muy bien. Fuimos superior todo el partido y, bueno, gracias a Dios, nos llevamos este triunfo para casa.
18: Yo destacaba eso en la transmisión. No merecía ir abajo Atlético y, sin embargo, un gol sobre el final del primer tiempo no les cambió para nada los planes, ¿no?
19: No, no, no merecíamos. Ellos tuvieron una llegada y, bueno, hicieron gol. Pero bueno, nosotros el segundo tiempo decidimos salir a jugar con todo y bueno, se dio el partido, gracias a Dios.
18: ¿Qué se habló en el entretiempo? ¿Qué se dijo en el vestuario para salir a buscarlo como salieron el segundo tiempo?
19: No, estábamos confiados que lo íbamos a dar vuelta, que estábamos jugando bien, que estábamos jugando mejor que ellos. Y bueno, era cuestión de buscar, intentar y bueno, gracias a Dios pudimos hacer los goles y ganarlos 2-1.
18: Bueno, ¿qué opinión te merece el campo de juego y este equipo de Román?
19: Ese tiene muy buen equipo. La verdad que el estadio, la cancha es un sueño jugar, es muy lindo. Y bueno, y eso más te motiva todavía como jugador.
18: Yo pensaba eso, digo, a ustedes jugar en esta cancha todavía le hace las cosas más fáciles, ¿no? Sí. Porque las canchas nuestras en nuestra zona son tremendas y esto es un billar.
19: No estamos acostumbrados a jugar esta cancha así, bueno, aparte es grande también y un sueño.
18: ¿Le sacó pierna?
19: La verdad que sí, nos sacó pierna a lo último, ya estábamos desinflados.
18: Bueno, te tocó lateral derecho hoy, lo hiciste bien, después en la mitad de la cancha, partido, te tuviste que fajar con tres rapiditos contra el costado, ¿eh?
19: Sí, la verdad que sí, que tenían unos rapiditos ahí, bueno, no era tanto de pasar al ataque y más preocuparme por la marca, y así, bueno, gracias a Dios se dio.
18: Y cuando pasaste al ataque metiste un golazo.
19: Sí, la verdad que sí.
18: Bueno, contame ese gol, una jugada preparada.
19: Sí, una,
18: ¿no?,
19: jugada preparada que la veníamos ya practicando ya hace varios entrenamientos y bueno, era peinar Cantador y el primer palo y entrar por atrás. Bueno, así que, bueno, justo me llegó a mí la pelota y
18: la metiste y saliste festejando a lo loco, qué gol,
19: sí,
18: ¿no?
19: Sí, sí, sí.
18: Desahogo.
19: Un desahogo total.
18: Bueno, se viene Unión de Santa Fe ahora, Ale, qué cosa esta, ¿no?
19: Se viene Unión, la verdad que un partido también muy lindo para jugarlo, para nosotros, digamos, es una locura y bueno, tratar de hacerlo de la mejor manera y bueno, y soñar, ¿quién dice que no le ganamos?
18: Ojalá que sea así, será el tercer año consecutivo recibiendo clubes de AFA en el club. Vos vas a ser la primera vez que vas a enfrentar un club de este tipo, así que bueno, va a ser una experiencia nueva también.
19: Sí, la verdad que sí, la verdad que yo vine a esto, a jugar Copa Santa Fe, otros torneos que estaban jugando y para mí es un sueño también, es muy linda experiencia y bueno, gracias a Dios estoy jugando y bueno, a seguir metiéndole para adelante.
18: Ale, la última, dedicatoria del gol y del triunfo.
19: Le dedico, bueno, a mi hijo, que lo tengo lejos, y a mi abuela, a mi familia, mis hermanos, que siempre están pendientes a mí.
18: Gracias, Ale.
19: Muchas gracias.
20: Bueno, estamos con Gonzalo Algarve, capitán de Atlético Tostado, que consiguió el pase a la próxima instancia. Van a jugar nada más y nada menos que con Unión de Santa Fe. Bueno, sensaciones, Gonzalo, de este triunfo.
21: Y bueno, sensaciones son obvias, ¿no? Un pasito más para nuestro club. Un gran triunfo acá, con un gran rival, sabíamos que no íbamos a encontrar con esto, pero bueno, gracias a Dios cumplimos un sueño más de poder jugar con uno de los grandes de nuestra provincia, que es Unión, en casa, y trataremos de seguir mejorando lo que venimos haciendo bien.
20: Bien, un primer tiempo bastante parejo, me pareció, por lo menos desde afuera, se encontraron con ese gol en contra y salieron a presionar ya desde ahí, y sobre todo en el segundo tiempo, un poquito más arriba.
21: Sí, sí, bien lo decís. Nos fuimos en el entretiempo con el resultado abajo. Sabíamos que teníamos 45 minutos para revertirlo y no había un después, no había un mañana. Así que, por suerte, vinieron los dos goles de pelota parada, que tanto lo trabajamos, gracias a Dios, pudimos sacarlo de esa manera. Y también no quitarle mérito al juego que hicimos, porque yo creo que la cancha se prestaba, el piso se prestaba, una cancha grande con espacio, sabíamos que no iba a favorecer mucho al juego nuestro. Tenemos compañeros que con la pelota al pie y juego asociado son muy buenos, así que gracias a Dios se pudo pasar de ronda.
20: Bien, yo quería preguntarte justamente por las dos jugadas de los goles, porque es una jugada prácticamente calcada. Vos me decís que es una jugada preparada, la tienen bien preparada.
21: Sí, sí, la verdad que sí, el profe Gustavo Mármol se encarga de eso. Todas las pelotas paradas de todos los sectores de la cancha tenemos jugadas preparadas. Por ahí pueden salir bien, por ahí no tanto, pero bueno, hoy salieron bien y gracias al profe y bueno, y a mis compañeros que pudimos hacerlo.
20: ¿Pudieron ver algo de Unión igualmente? ¿Saben a lo que se van a enfrentar, a los jugadores que tienen y dónde lo pueden contrarrestar ustedes o imponer, por qué no, también su juego?
21: La verdad, para serte sincero, no. Yo creo que es paso a paso. Sabíamos que primero estaba Román, teníamos que venir acá a jugar contra un gran rival. Nunca pensamos en hacer el segundo gol antes de ser primero. Ahora esta semana yo creo que los profes ya van a ir viendo cómo salir a jugarle Unión y bueno, esperemos que sea de esta misma manera.
20: Bien, ¿cómo terminaste vos?
21: Bien, bien, con un golpe nomás en el cuádriceps, que fue en la primera pelota parada con un compañero, me golpeé en la paralítica, después en un choque acá con uno de los chicos, Román, también volví a un poquito sentido, pero yo creo que en la semana me voy a recuperar para llegar.
20: Bien, bueno, felicitaciones para vos y para todo el equipo.
21: Gracias y felicitaciones a usted también por su labor.
20: Gracias.
1: Muy bien, ahí estaba Gonzalito Algarve. ¿Cuánta beta tiene Gonzalo Algarve? Bueno, y Alejandro Leiva, que empieza a disfrutar de las mieles de jugar con la camiseta del verde, de Atlético Tostado. Pase lo que pase, yo siempre digo, en estas instancias, en este torneo, cuando se armó la Copa Santa Fe, pues nadie por ahí alguno nos olvidamos, ¿viste? Cómo se arman los torneos. Este torneo lo creó Lifshitz, porque él sostenía que había que tratar de jerarquizar a los equipos del interior de la provincia y hacerlos jugar en algún momento con los grandes. Y tuvo la muy linda idea, y la federación respaldó,

0: Kaku fue el primero. Y lo que recuerdo, cómo se había armado aquella copa. Y que ya en el primer torneo, Unión de Santa Fe había bajado dos chicos, dos jugadores del equipo de primera, para jerarquizarlo. Porque le habían pedido desde la organización que los clubes jueguen con un par de chicos conocidos. Por eso Atlético Rafaela metió un par de jugadores del Nacional B. Sí, creo que estaba en Nacional B todavía. Sí, creo que sí. Metió un par de Nacional B, metieron un par de jugadores, igual que Colón. El que no pudo meter nada fue Newell's y Rosario Central. Ellos creo que no pudieron, pero el entrenador había estado, el de primera, creo que habían estado. Así se jugaba. Esa era la idea, que juegue el equipo de la tercera de AFA este torneo. Era obligatorio. Después, viste que viene el quilombo. Los clubes de AFA, generalmente cuando se jugaba la final de la Copa, estaban peleando el descenso. Entonces no jugaban con el cuerpo técnico ni nada del... Bueno, no sé si alguno se acuerda de todo esto que estoy contando, que es muy aburrido esto que estoy contando. Pero así surgió esto, ¿viste? Y entonces, claro, vos decías jugar con uno de AFA la Copa Santa Fe, pero vos estás re loco, te decís. Y hoy sí, el caminito no es fácil. ¿Vos cuántos equipos dejó afuera el CAT? Encima el CAT arrancó en desventaja con el resto. El CAD arrancó la primera llave. Otros arrancaron de la tercera fase. Y así todos los pasó el CAD. La tuvieron más fácil, ¿no? Ni que estuvieran acomodados, como dijo un amigo mío. No, mejor no hablemos de ciertas cosas, diría Sumo. Pero algunos arrancaron medio temprano. Bueno. Che, bueno, nos vamos, señores. Hasta aquí llegamos. Felicitaciones a la gente del Verde. Vamos a ver si podemos estar el día sábado. No. No hablemos más de la Copa porque no queremos herir ningún tipo de susceptibilidad. Ah, en RTS Medio. ¿A qué hora se televisa, Rodrigo? ¿3 de la tarde? No le pregunté a Berwin. No le pregunté si van a vender choripán, si va a haber torta asada, si se puede entrar con el equipo de mate. Nah, ¿a qué hora se va a poder entrar? Si no hay nada. Si la gente de Unión de Santa Fe con sus peñas va a estar alentando a los chicos. Si mi amigo Sergio Anselmo va a viajar a verlo a Nico Puebla. Che, bueno, nos vamos, señores y señores. Gracias a todos los que han estado pegaditos. Lo que sí dejó pendiente para mañana es una notita. Mañana voy a ver si puedo pegar un flashazo con el técnico de las Loritas. Estoy debiendo una notita con Pepi Álvarez, técnico de las Loritas, porque las Loritas están rompiendo todo. Las Loritas andan muy bien. Nadie habla de las Loritas y andan muy bien las chicas de Ferro en el Tres Ligas. Viste que siempre hablamos que San Jorge, que los de Rafaela, que Atlético de Rafaela, que se comen al diablo. Bueno, las chicas de Ferro van puntera en el torneo. Nadie dice nada. Nosotros, los medios, no decimos nada. Nos comemos la lengua. No, te digo en serio, Rodrigo. Me parece penoso. Primero voy a hacer cargo de mi programa. Que no digamos nada de la gran campaña de las chicas de Ferro. Terrible. Bueno, mañana vamos a ver si hacemos un ratito con el entrenador. Estaba justamente entrenando, Pepi. Sí, hace un ratito me escribió, me pidió disculpas, me dice Martín, disculpame, estoy justamente entrenando. Así que mañana vamos a ver si lo sacamos un ratito del entrenamiento y charlamos con él. Hasta mañana.
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3: Pilla, hay ojos que no se hacen los ciegos porque las paredes no solo tienen oídos, ¿viste? También tienen bembas.

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